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1: 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Tu amiga Emi Barra continúa a tu lado a través de esta programación especial que llega para ti todos los días. La programación de Manantial que inspira tu vida con mensajes, con música y sobre todo con el recordatorio de que Jesucristo te ama y que en Él hay esperanza. Recuerda que a pesar de las dificultades, del dolor que a veces enfrentas,

Y podrán desfallecer mi cuerpo y mi corazón, pero Dios es la roca de mi corazón. Él es mi herencia eterna. Es lo que nos recuerda el Salmo 76. Y me encanta, ¿sabes? Este Salmo, porque nos recuerda que aunque nos sintamos nosotros cansados, a veces estamos cansados, no solo físicamente, sino emocionalmente, cansados por las situaciones que estamos viviendo posiblemente, pero la mejor manera de buscar el descanso es entregando todo lo que nos estorba delante de Dios, en su presencia. Esos momentos donde podemos extender nuestras manos y decirle: Señor, aquí estoy. Señor, ya no puedo más. Mi alma desfallece, pero Señor, sé que tú eres mi esperanza. Y sabes, esos momentos son únicos en nuestra vida porque solo Dios conoce lo que estamos atravesando. Y a través de la oración tenemos nosotros esa conexión tan especial con Dios. Por eso yo te animo para que día a día vayamos a Dios en oración, y sobre todo cuando llegan esos momentos difíciles, que tengamos nosotros a conciencia a quién acudir. Y es Dios quien está dispuesto a escucharnos, a ayudarnos en esos momentos difíciles de nuestra vida. Salmo 76, 26, una vez más te lo recuerdo. Podrán desfallecer mi cuerpo y mi corazón, pero Dios es la roca de mi corazón. Él es mi herencia eterna. Con eso te sigo acompañando y con más también de la música aquí en Manantial.

Esta es la buena música que tenemos para ti aquí en Manantial FM. ¿Y cuántas veces no escuchamos a las personas a nuestro alrededor que nos dicen, no te afanes, las cosas van a estar bien? O incluso nosotros mismos a veces animamos a alguien diciéndole lo mismo, no te preocupes, no te afanes. Pero qué difícil, ¿verdad? Cuando estamos ya en medio de circunstancias abrumadoras que nos causan ansiedad, que nos causan temor. Pero la confianza en Dios, mira, es la que verdaderamente nos hace entender esa frase o ese dicho que a veces nosotros emitimos a personas a nuestro alrededor. El no te afanes. Solo verdaderamente cuando estamos cerca de Dios podemos experimentar nosotros eso en nuestra vida, no afanarnos. Filipenses 4:6 nos lo recuerda y espero que el día de hoy nosotros mismos, ¿verdad?, podamos ponerlo en práctica. No se preocupen por nada, nos dice. Hay otra versión que dice, no te afanes, sino que sean conocidas delante de Dios esas peticiones en toda oración, ruego y con acción de gracias. Sea lo que sea que posiblemente estemos atravesando, que podamos entregársela a Dios y que dejemos de lado esos pensamientos ansiosos a veces que llegan a nuestra mente y que no nos dejan descansar. Por nada te afanes el día de hoy, sino que Dios conozca esa necesidad que tú tienes, entrégasela a Él. Con eso y seguimos también con la buena música aquí en Manantial FM, inspirando tu vida. Súbele a Manantial.

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1: ¿Cree que es posible entender la mente de un adolescente?
2: Mi meta como padre al comunicarme con mis hijos no es simplemente descargarme diciéndoles cómo me siento sobre lo que han hecho o han dicho. Mi meta es entender lo que está pasando con ellos.
1: Quiero que piense en un pozo. Imagina un hombre parado en la parte superior. Él está bajando una cubeta al agua. Después, con mucho cuidado, sube nuevamente la cubeta. Así como toma tiempo subir el agua de un pozo, también toma tiempo hacer hablar a un adolescente y averiguar de dónde viene. Han existido momentos en los que he querido sermonear a mis hijos. Hay otros momentos en los que lo mejor es escucharlos. He descubierto que hubo una tonelada de cosas que estaban pasando en la vida de mis hijos, de las que yo francamente no sabía nada. Ellos necesitan que los entendamos y seamos pacientes con ellos para que puedan llegar a la verdad. Un pensamiento final: sea paciente con sus hijos. Hágales muchas preguntas y déles tiempo para responderlas. Si usted hace eso, con el tiempo se dará cuenta que sus corazones estarán conectados. Yo soy Dennis Reini y esto es Vida Real en Familia.
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2: ¿Por qué cree que nos resulta tan difícil creer con todo nuestro corazón que Dios nos ama y que se preocupa por nosotros como individuos? Bueno, probablemente haya varias razones y una de ellas es que no podemos imaginar que Dios, en toda su gloria, majestad y poder, pueda estar interesado en las cosas pequeñas y sencillas que nos conciernen. Creo que otra razón es que ni siquiera podemos imaginar que Dios, quien es asombroso y gobierna todo el universo, pueda incluso pensar en preocuparse por algo tan insignificante como mi necesidad individual y personal. O puede ser que nos sintamos tan culpables de nuestros propios pecados pasados y todo lo demás, que no podemos creer que Dios pueda ser tan cariñoso, tierno y amoroso con nosotros cuando no lo merecemos. Por último, creo que otra razón es que a veces la gente tiene la idea de que Dios está demasiado ocupado. Bueno, el único problema con ese tipo de pensamiento es que nos hace vivir la vida sin la alegría de una relación estrecha con un Dios que nos ama y desea caminar con nosotros. De igual forma, perderemos la oportunidad de experimentar cada día y en cada momento la sensación de seguridad y confianza que tenemos con Dios. Sin importar cómo se mire, terminamos siendo perdedores cuando no entendemos quién es Él. Mire, la mayoría de las personas pasan por la vida sin darse cuenta de que había alguien que deseaba caminar con ellos en todo momento, tanto en los momentos de dificultad y aflicción como en los de alegría. Y es de esta persona que quisiera hablarle en este mensaje. Le invito a que lea conmigo el Salmo 23, versículos 1 al 6. Probablemente sea este el pasaje más citado en toda la Biblia y quizás sea también el más familiar para todos. ¿Por qué? Porque es aplicable a cómo vivimos y dónde vivimos cada día de nuestra vida sin que falte nada. Una de las cosas interesantes acerca de este salmo es que en cada versículo muestra a Dios haciendo algo por nosotros. Él es nuestro buen pastor. Escuche lo que dice. Jehová es mi pastor, nada me faltará. En lugares de delicados pastos me hará descansar, junto a aguas de reposo me pastoreará, confortará mi alma, me guiará por sendas de justicia por amor de su nombre. Aunque ande en valle de sombra de muerte, no temeré mal alguno porque tú estarás conmigo, tu vara y tu cayado me infundirán aliento. Aderezas mesa delante de mí en presencia de mis angustiadores, unges mi cabeza con aceite, Mi copa está rebosando. Ciertamente el bien y la misericordia me seguirán todos los días de mi vida, y en la casa de Jehová moraré por largos días. Así que me gustaría que viéramos este pasaje de las Sagradas Escrituras teniendo en mente que Dios es un Dios afectuoso que se preocupa

Jehová es mi pastor. No dice que Él sea un pastor ni uno de muchos pastores. Dice, Él es mi pastor. Esto fue lo que dijo David. Ahora me gustaría que vayamos a Juan capítulo 10, porque en este capítulo veremos muy claramente quién es el buen pastor. En el capítulo 10 de Juan, el Señor Jesús habla y comparte esta conversación particular sobre su amor por sus hijos o aquellos de nosotros que somos sus seguidores. Dice así en el versículo 11, «Yo soy el buen pastor. El buen pastor su vida da por las ovejas». Y luego en el versículo 14 dice así, «Yo soy el buen pastor y conozco mis ovejas, y las mías me conocen». ¿Quién es el buen pastor? El buen pastor es el Señor Jesucristo. David dice, «El Señor es mi pastor». Ahora bien, ¿qué significa eso? Significa que tenemos una relación con Él. Si Él es mi pastor, tengo una relación personal con Él. Así que cuando pensamos en lo que significa el buen pastor, puede que uno se pregunte, ¿cómo pudo Dios estar tan interesado en esos pequeños detalles? ¿Por qué cree que Él pone cosas como estas en las Sagradas Escrituras para mostrarnos el tierno amor y la preocupación que siente por nosotros? Por eso David dice que el Señor es mi pastor y no un pastor. Ahora bien, ¿qué quiso decir con esto? Sencillamente que le pertenecemos. ¿Y cómo le pertenecemos? En primer lugar, nos eligió. La Biblia dice que Dios nos eligió antes de la fundación del mundo. En 1 Corintios capítulo 6 dice que no solo hemos sido elegidos, sino que fuimos comprados con su propia sangre. Y ahora observe lo que dice este otro pasaje, que Él es el buen pastor que da su vida por sus ovejas. Y sabemos que cuando Jesucristo fue a la cruz, eso fue exactamente lo que hizo. Él hizo posible que fuéramos elegidos por el Padre, que nuestros pecados nos fueran perdonados y que fuéramos adoptados en el reino y nacidos de nuevo o convertidos en sus ovejas. ¿Y cómo nos convertimos en sus ovejas? Nos convertimos en sus ovejas no porque lo mereciéramos, sino porque Él nos eligió y nos compró, como dice la Escritura, con su propia sangre. Ahora bien, si observa, verá que dice, «El Señor es mi pastor, nada me faltará. Al ser mi pastor, me conoce. No padezco necesidad porque Él nos conoce perfectamente». Ahora bien, hay muchas personas que han citado estos versículos a lo largo de los años. Leen este pasaje y es maravilloso y reconfortante. Probablemente el más reconfortante de todas las Escrituras. Sin embargo, la verdad es que solo hay un grupo de personas que pueden decir, «Jehová es mi pastor». Aquellos que han aceptado al buen pastor como su Salvador. Solo ellos pueden decir, «El Señor es mi pastor, Jesucristo es el buen pastor». Él mismo dijo, «Mis ovejas oyen mi voz y yo las conozco y me siguen. Nadie las puede arrebatar de mi mano. Mi Padre que me las dio es mayor que todos, yo y el Padre, uno somos». ¿Quién puede decir, «El Señor es mi pastor»? Que alguien diga que cree en Dios, eso no le permite decir, «El Señor es mi pastor». Se trata de una relación personal. ¿Cómo puede tener usted una relación personal con el gran pastor? Dándose cuenta de que es pecador al reconocer su muerte en la cruz y recibiéndolo por fe como su Salvador. ¿Cómo puede el Salvador del mundo ser su buen pastor si usted rechaza al Salvador? No puede rechazar al Salvador y tener al pastor. Amable oyente, esta es la verdad del Evangelio. El Señor Jesús dijo, «Yo soy el buen pastor, quien es parte de la Trinidad de la que se compone el Dios Trino, Dios Padre, Dios Hijo, Dios Espíritu Santo». Cuando pensamos en la creación, ¿quién estuvo allí creando el mundo? Jesucristo. Él es el buen pastor, y si usted no cree en Él, no podrá decir, «El Señor es mi pastor, nada me faltará». Entonces, antes que nada, la Biblia dice que Él es un pastor personal. En segundo lugar, es un

0: pastor que provee. Observe con atención. El Señor es mi pastor, nada me faltará. ¿Por qué? Porque es mi pastor. ¿Y qué hace? Cumple con su responsabilidad, que es velar porque nuestras necesidades sean satisfechas. Así como David, cuando era pastor, conducía a sus ovejas a pastos verdes y maduros para comer, así también Dios el Señor lleva a sus ovejas a pastos verdes. Y fíjese en lo que dice, que los conduce junto a aguas tranquilas, serenas. Así que cuando las ovejas son guiadas por su pastor y éste las lleva a pastos verdes donde pueden alimentarse y junto a aguas tranquilas, no aguas turbulentas, eso es lo que más les conviene. Tienen a su pastor a la vista para su protección y tienen pastos verdes que comer y aguas tranquilas que beber. Con esta imagen, ¿qué nos dice David? Que el buen pastor se ha comprometido a satisfacer tanto nuestras necesidades físicas y materiales como nuestras necesidades emocionales y espirituales. Las aguas tranquilas, serenas, indican paz. No solo se trata de las cosas físicas y materiales que necesitamos, sino también de la paz para nuestras vidas. Pensemos ahora en nuestros deseos y necesidades. Cuando tengo un deseo o alguna necesidad en mi vida que no se cumple, ¿qué tengo que decir? Tal vez diga, Señor, ¿es este nada más que un salmo? En otras palabras, ¿de verdad te has comprometido a satisfacer todas mis necesidades? Esto es lo que dice aquí. Dice, el Señor es mi pastor, Él cumple con su responsabilidad de cuidarme bien y por eso no tendré ninguna necesidad. Ahora bien, puede pasar que yo quiera tener algunas cosas que no debería tener. Y si quiero algunas cosas que no debería tener, debo recordar que mi pastor es un buen pastor. ¿Y qué hace un buen pastor? Lo que es mejor para sus ovejas. Las lleva a buenos pastos, junto a aguas puras y tranquilas, ciertamente no junto a aguas que sean venenosas. Por lo tanto, si tengo un deseo que Dios no aprueba, porque es un buen pastor, ¿qué hará? Me guiará. Y si lo sigo con la mirada y escucho su voz, sabré que debo desear algo diferente a lo que mi corazón pueda desear en ese momento. Así que dijimos, en primer lugar, que Él es un pastor personal. Y esto sucedió cuando lo recibí como mi Salvador. En segundo lugar, que Él es un pastor que provee. Cualesquiera sean mis necesidades, ha asumido la responsabilidad de guiarme de tal manera que si cumplo su voluntad, si escucho su voz y lo sigo, entonces suplirá todas mis necesidades. En tercer lugar, quisiera que note que es un pastor perdonador. Dice, Jehová es mi pastor, nada me faltará. En lugares de delicados pastos me hará descansar. Junto a aguas de reposo me pastoreará, confortará mi alma. Creo que cuando hablamos de cómo Dios conforta nuestras almas, podemos notar dos cosas y pensemos en lo que les ocurre a las ovejas. ¿Qué hacen? Deambular. Pueden estar detrás y alrededor del pastor y seguirlo y mantener sus ojos en él. El pastor es siempre un símbolo de protección para ellas. Sin embargo, ¿qué hacen las ovejas por su naturaleza? Simplemente deambulan. ¿Y qué las hace deambular? Bueno, pueden apartar la vista del pastor, por ejemplo, y mirar lo que parecen ser campos más verdes. Ahora bien, el buen pastor sabe exactamente dónde deberían alimentarse las ovejas, pero de vez en cuando las ovejas apartan los ojos del pastor y miran algo que al parecer son campos más verdes. ¿Sabe cómo nos salimos de la voluntad de Dios? Nos salimos de la voluntad de Dios al apartar la mirada del buen pastor y mirar algo que parece más verde, más fresco, más acogedor y mejor de lo que Dios nos haya provisto en ese momento. Y entonces, ¿qué sucede? Que eso es lo que nos mete en problemas. Nos alejamos de nuestro Señor porque creemos que sabemos más que Él, y en ese momento algo parece mejor y nos atrae, y cuando nos damos cuenta, nos hemos apartado de la voluntad de Dios y luego nos preguntamos por qué padecemos necesidad. Pues porque hemos apartado la mirada del pastor. Y bien, aquí también dice que el Señor confortará mi alma. Cuando una oveja se aleja, la Biblia dice que el buen pastor la busca. En Lucas capítulo 15, el Señor Jesús nos muestra varias parábolas sobre cosas perdidas: una oveja, una moneda y un hijo. La primera parábola habla de un rebaño de 100 ovejas en la que una de ellas se pierde y el pastor deja las otras 99 para ir tras la que se perdió. ¿Y qué dice la parábola sobre el pastor? Que regresa alegre. No está enojado porque la oveja se alejó, sino alegre porque pudo encontrar a la oveja perdida. ¿Recuerda lo que dice en el pasaje? Dice que todo el cielo se regocija por un pecador que se arrepiente. Es decir, Dios es tan tierno en su amor y tan compasivo con nosotros que dice que el cielo se regocija cuando alguien que ha estado viviendo en pecado es rescatado y llega a casa. El buen pastor ama todo tipo de ovejas. Todos nos tambaleamos y deambulamos y pensamos que sabemos más que Dios en algún momento, pero Él siempre está ahí para perdonarnos. Dios nunca nos espera con su vara para golpearnos ni nos condena. ¿Sabe por qué? Porque Dios es un ser muy inteligente. Sabe que nosotros, debido a nuestras debilidades y a nuestra naturaleza, nos tambalearemos, vagaremos y pensaremos que el pasto es más verde en otro lugar que donde estamos. Y entonces no salimos de la voluntad de Dios. Dios se molesta, se enoja. No lo hace. ¿Qué hace entonces? Nos corrige para enseñarnos que si vamos allí, nos meteremos en problemas y terminaremos padeciendo necesidad. Y eso no es lo que queremos. Tú crees que eso es lo que necesitas. Nos dice, pero yo sé mejor que tú dónde están los pastos verdes y las aguas tranquilas. Ahora bien, creo que hay algo más en juego cuando dice que confortará nuestra alma. Todos, por ejemplo, tenemos nuestro propio estilo de vida. Todos estamos ocupados y tenemos responsabilidades en el hogar, con la familia, en el trabajo y todo lo demás. Así que a veces nos cansamos, nos agotamos y nos sentimos un poco atemorizados. ¿Y qué sucede? En cierto modo, quedamos exhaustos. Y cuando dice que el Señor conforta nuestra alma, ¿a qué se refiere? El Señor no solo me restaura cuando peco contra Él y lo desobedezco, sino que conforta mi alma y me quita la fatiga y el cansancio. Él sabe que nos enfrentamos a circunstancias que son emocionalmente agotadoras y extenuantes y desea restaurar nuestras almas. ¿Cómo lo hace? Cuando mantenemos una relación personal con Él. ¿Cómo ve? Debo ser lo suficientemente sabio como para entender que pasar tiempo con Dios a solas es el mayor refrigerio para el alma que existe. Ahora bien, el cuerpo a menudo puede necesitar restauración y descanso de sus deberes diarios. Pero cuando se trata de restaurar y confortar mi alma, ¿cómo se consigue eso? Mediante una relación personal con el buen pastor, con el Señor Jesús. Debe relacionarse de manera personal con Él, escucharlo y dejar que lo abrace y le estreche fuerte y recordar que le ama con el divino amor infinito que derrama sobre nosotros. ¿Qué hace el buen pastor? Ama de verdad a cada una de sus ovejas. ¿Y está ahí para qué? Para restaurar cada alma, para levantar cada alma, para animarla y alentarla. Y no son palabras huecas, sino que cuando dice que conforta nuestra alma, tiene la capacidad de permitirme superar las circunstancias que sean y seguir adelante sin importar lo que suceda a mi alrededor. Él conforta nuestras almas. ¿Y sabe una cosa? No hay nadie más en el mundo que pueda hacerlo. Jehová es mi pastor. Nada me faltará. En lugares de delicados pastos me hará descansar, junto a aguas de reposo me pastoreará. ¿Y qué más hará? Confortará mi alma. El buen pastor confortará nuestras almas. ¿Por qué? Porque le importamos, porque nos ama. Ahora permítame hacerle una pregunta. ¿Ha aceptado como su salvador al buen pastor? No puede rechazar al Señor Jesús y quedarse con el buen pastor. Si quiere decir, el Señor es mi pastor, entonces lo primero que debe hacer es decir, recibo por fe a Jesucristo como mi Salvador. Entonces podrá citar este salmo. aceptar cada promesa y caminar confiadamente todos los días de su vida, y esta es la promesa para cada uno de nosotros, porque todos somos ovejas, ya sea ovejas extraviadas, ovejas rescatadas, ovejas obedientes, ovejas desobedientes, ovejas seguidoras, ovejas tambaleantes, todos somos ovejas. El Padre nos ha dado al gran pastor Jesucristo para que nos guíe al redil final, que es el cielo.
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0: Habrá momentos en su vida y en la mía en los que nos preguntaremos si Dios sabe dónde estamos. Sabe dónde estamos geográficamente. Pero a veces nos preguntamos si Dios sabe dónde estamos espiritual, mental y emocionalmente. Él sabe exactamente dónde estamos. Ahora bien, quizás usted esté confundido acerca de lo que Dios está haciendo en su vida y dice, «Señor, ¿qué está pasando?». Mire, Él sabe lo que está pasando. Entiende la frustración, la confusión. Entiende los trastornos emocionales. Entiende cuando está angustiado. Entiende las lágrimas y las penas de su corazón. Creo que uno de los pasajes más hermosos acerca de eso se encuentra en el capítulo 3 de Éxodo, en el versículo 7. Dios se le apareció a Moisés en una zarza y le dijo, «He visto la aflicción de mi pueblo que está en Egipto y he oído su clamor a causa de sus exactores, pues he conocido sus angustias». Amable oyente, nunca hay un momento en su vida y en la mía en el que podamos estar en un lugar de angustia, dolor o tristeza que Dios no sepa exactamente cómo nos sentimos.
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1: La tercera cualidad que Pablo menciona que una iglesia debe tener es la siguiente. Debemos ser una representación de las normas inmutables de nuestro Dios. En el capítulo 3, Pablo lista los requerimientos para los líderes de la iglesia. Estas normas no han cambiado desde el tiempo en que Pablo los escribió con su puño y letra por primera vez. Observen muy bien el nivel de excelencia que se espera de los líderes cristianos ahí en la iglesia. En el capítulo 3 de 1 Timoteo, comenzando en el versículo 2, Pablo insta a Timoteo a que procure hacer lo siguiente. Dice, por esta razón, un anciano debe ser un hombre que lleve una vida intachable. Debe serle fiel a su esposa, debe tener control propio, vivir sabiamente y tener una buena reputación. Con agrado debe recibir visitas y huéspedes en su propia casa. Y también debe tener la capacidad de enseñar. No debe emborracharse ni ser violento. Debe ser amable. No debe buscar pleitos ni amar el dinero. Debe dirigir bien a su propia familia y que sus hijos lo respeten y lo obedezcan. Pues si un hombre no puede dirigir a los de su propia casa, ¿cómo podrá cuidar de la iglesia de Dios? Un anciano no debe ser un nuevo creyente porque podría volverse orgulloso y el diablo lo haría caer. Además, la gente que no es de la iglesia debe hablar bien de él para que no sea deshonrado y caiga en la trampa del diablo. El liderazgo de la iglesia representa un incomparable nivel de excelencia. Si el mundo busca grandes mentes para que sean los líderes de una nación o de un partido o de una empresa, ¿por qué muchas veces nosotros nos conformamos con poco menos que nada cuando estamos buscando al liderazgo de la iglesia? Y note aquí la lista de requerimientos que no solamente aplica para los que ostentan la función de anciano o pastor, sino también para diáconos y cualquier otro oficial de la iglesia. Aquí en el versículo 8 al 13 vemos esta lista. No lo leo, pero usted lo podrá leer por su cuenta, pero voy a señalárselas a ustedes. En el versículo 15, Pablo se refiere a ellos como la iglesia, como una familia. Dice Pablo que la iglesia es como una familia de Dios. Y la iglesia del Dios viviente, dice. Y luego habla de la iglesia como aquella que es columna y fundamento de la verdad. Es decir, en otras palabras, el Señor nos llama a todos nosotros, a usted, a mí, no solamente a los líderes de la iglesia, a someternos a este alto estándar para que, como lo que dice Pablo aquí, sepamos cómo comportarnos con aquellos que no son creyentes. ¿Qué es lo que caracteriza a la vida de esa persona a quien queremos nombrar como líder? ¿Es un buen esposo, amoroso de su esposa? ¿Es una mujer que respeta a su marido? ¿Son padres que han educado bien a sus hijos? ¿Son hijos obedientes a sus padres? Los líderes fuertes hacen iglesias fuertes, y la iglesia debe ser tan fuerte para poder ser esa columna y ese baluarte de la verdad de Dios. Además, si queremos un estándar, el máximo estándar al que podemos nosotros someternos es Jesucristo. La cuarta característica es la siguiente. Una iglesia tiene que mostrar esta característica. Debemos ser una fuerza para el bien en los tiempos malos. Debemos ser una fuerza para el bien en los tiempos malos. Y aclaro, porque muchas veces podemos ser una fuerza para el mal si no estamos caminando de cerca con Dios. De acuerdo a lo que está diciendo Pablo aquí en 1 Timoteo capítulo 4, ciertamente llegarían tiempos malos y yo estoy convencido que ya llegaron en la iglesia. ¿Puede reconocer estos aspectos que Pablo está diciendo aquí en el mundo en el que vivimos, aún en las congregaciones a las que estamos asistiendo? Fíjense cómo lo menciona él aquí en los versículos 1 al 3 de 1 Timoteo 4. Ahora bien, el Espíritu Santo nos dice claramente que en los últimos tiempos algunos se apartarán de la fe verdadera. Seguirán espíritus engañosos y enseñanzas que provienen de demonios. Estas personas son hipócritas y mentirosas y tienen muerta la conciencia. Dirán que está mal casarse y que está mal comer determinados alimentos. Pero Dios creó esos alimentos para que los coman con gratitud las personas fieles que conocen la verdad. Ya que todo lo que Dios creó es bueno, no deberíamos nosotros rechazar nada, sino recibirlo con acción de gracias. Interesantes palabras, ¿cierto? Ciertamente, esas cosas que Pablo mencionó en el primer siglo están aquí presentes ahora. Deserción de la iglesia, engaño, demonismo, hipocresía, legalismo y ascetismo. En medio del torbellino de maldad que nos rodea, la iglesia debe levantarse como un baluarte de justicia y en lugar de andar condenando a los pecadores, debe dejar que la Biblia sea lo que los condene y que sea en el medio para acercarlos a Cristo y no rechazarlos. Siempre y cuando sus miembros desempeñen el papel que Pablo dice aquí en Timoteo, la iglesia va a ser esa influencia positiva, esa fuerte influencia benigna en la sociedad que le rodea. ¿Cuáles son? Vea lo que dicen los versículos 6 y 7. Timoteo, si les explicas estas cosas a los hermanos, serás un digno siervo de Cristo Jesús. Déjeme hacer una pausa ahí. Usted que es pastor de la iglesia, reciba estas palabras de manera personal. Ponga su nombre en lugar de Timoteo. Y si usted es Pedro, Juan, Carlos, escuche cómo Dios le habla a usted y le dice, Carlos, si les explicas estas cosas a los hermanos, serás un digno siervo de Cristo Jesús. ¿Cómo nos hace falta reflexionar en esto? Porque de usted y de mí dependen, como pastores que somos, que la iglesia conozca la verdad. Sigo leyendo. Serás un digno siervo de Cristo Jesús, bien alimentado con el mensaje de fe y la buena enseñanza que has seguido. No pierdas el tiempo discutiendo sobre ideas mundanas y cuentos de viejas. En lugar de eso, entrénate para la sumisión a Dios. El entrenamiento físico es bueno, pero entrenarse para la sumisión a Dios es mucho mejor, porque promete beneficios en esta vida y en la vida que viene. Esta declaración es digna de confianza y todos debieran aceptarla. Es por eso que trabajamos con esmero y seguimos luchando, porque nuestra esperanza está puesta en el Dios viviente, quien es el Salvador de toda la humanidad y, en especial, de todos los creyentes. Enseña estas cosas e insiste en que todos las aprendan. No permitas que nadie te subestime por ser joven. Sé un ejemplo para todos los creyentes en lo que dices, en la forma en que vives, en tu amor, tu fe y tu pureza. Hasta que yo llegue, dedícate a leer las Escrituras a la iglesia y a animar y a enseñar a los creyentes. ¿Se da cuenta? Debemos estar nosotros asegurándonos de que en la iglesia tengamos estas cosas, buenos siervos alimentados con la fe y la buena doctrina. Discípulos que están disciplinados, cuya meta sea someterse a Dios, no a los dichos o a las reglas o reglamentos de una congregación X. Debemos tener maestros ejemplares que comparten la esperanza de Cristo. En los versículos 14 al 16, Pablo nos enseña, junto con Timoteo, en la forma en que nosotros debemos vivir este llamado supremo a ser líderes de una iglesia. ¿Por qué? Dice él, para ser buenos siervos. En el versículo 14 dice, no descuides el don espiritual que recibiste. En segundo lugar, para ser discípulos disciplinados. Él nos exhorta a que nosotros prestemos suma atención a estos asuntos. Esto quiere decir que cultivemos nuestro don espiritual y un carácter semejante al de Cristo. Como dice en el versículo 15, entrégate de lleno a tus tareas para que todos vean cuánto has progresado. finalmente, para ser maestros ejemplares. Y él nos recuerda lo siguiente: ten mucho cuidado de cómo vives y de lo que enseñas. Mantente firme en lo que es correcto por el bien de tu propia salvación y la de quienes te escuchan. No malentienda esto. No piense que porque usted está enseñando algo que no es, usted pierde su salvación. La pregunta que debe hacerse es, ¿acaso la ha tenido alguna vez? Que solamente el que ha entendido lo que es la salvación podrá entonces hacer lo que Pablo le está recomendando aquí a Timoteo. Ser una fuerza para el bien no sucede de la noche a la mañana. Debemos ejercitar nuestros dones espirituales, prestar una suma atención a nuestra manera de vivir en este mundo impío que nos rodea. Y debemos medirnos a la estatura de Cristo y a su enseñanza. ¿Qué tan bien está haciendo usted esto? Esta es la pregunta que debe martillar su mente en estos momentos. La última cualidad que menciono aquí es que debemos ser un modelo de compasión con discernimiento. En el capítulo 5, Pablo habla de la compasión que la iglesia debe tener hacia las personas, a la gente mayor y a la gente joven, a los ancianos o a las ancianas y a los jóvenes y jovencitas, a las madres solteras, a las viudas, a las divorciadas, a todos. Él está diciendo lo siguiente. ¿Y sabe por qué Pablo es tan eficaz mostrando esto sin tener ningún tipo de acepción con nadie? Usted sabrá que en aquel tiempo del primer siglo no había programa de jubilación, no existía ni siquiera eso de la jubilación. De modo que los miembros de la iglesia recababan fondos para ayudar a aquellos que estaban más desprotegidos en sus congregaciones, y una de ellas eran las viudas. Cuando una mujer enviudaba, su identidad, en cierta manera, había desaparecido, porque era el hombre el que daba su apellido, pero era el hombre el que suministraba para el hogar. Por lo tanto, la iglesia necesitaba ocupar el lugar que le correspondía al esposo, proveyendo por las necesidades de la viuda, expresando el amor compasivo de Cristo hacia esas personas. Sin embargo, había otro lado que la iglesia también balanceaba, equilibraba muy bien el dar con el discernimiento. Y aquí es la parte importante con nosotros en nuestro tiempo. Muchas veces tenemos que pensar que dar a veces daña a las personas si no lo hacemos con el discernimiento. La mejor manera de ayudar a las personas que no tienen hogar y a los que abusan de las drogas y a los pobres es a menudo determinar darles a ellos cosas que no los puedan perjudicar. Sí debemos ser generosos con nuestro dinero y con nuestra aceptación, pero debe darse con discernimiento. Hay veces en que el dar perjudica, repito. Por ejemplo, en lugar de darle dinero en efectivo a una persona que es indigente o alguien que está usando drogas, cómprenles una comida. Además, algunas personas necesitan ser confrontadas con amor de esas malas decisiones que están tomando. Y adivine qué, la iglesia debe ser uno de esos pocos lugares donde todavía se enseña el equilibrio entre dar, o sea, tener compasión, y el discernimiento moral. En los versículos 3 al 16 de este capítulo 5, Pablo aconseja a Timoteo discernir el apoyo a las viudas. Motiva a la iglesia a pagar un salario justo a quienes están en el ministerio de tiempo completo. Versículos 17 al 18. Y le muestra la manera adecuada de confrontar a un líder de la iglesia que está actuando incorrectamente. Versículos 19 al 20. Pablo también señala asuntos concernientes a la ordenación de los ministros, al uso del vino, a evaluar el verdadero carácter de la persona. Versículos 21 al 25. ¿Se da cuenta? Estas áreas grises, sin respuestas fáciles, se elaboraron en la iglesia, donde se busca y se determina hacer la voluntad de Dios. Una característica más. Debemos ser una fuente de información confiable. Debemos ser una fuente de información, pero confiable. Finalmente, en este capítulo 6, Pablo le expresa a Timoteo que la iglesia debe asumir un papel como amplificadora de la verdad bíblica, tanto en las palabras, en lo que dice, tanto en lo que menciona, se enseña, se predica, pero también en todo lo que hace la iglesia en su comunidad. Como todo buen predicador, Pablo enseña al menos 7 temas importantes en este capítulo, y hago un resumen de ellos para usted. Primero, la ocupación de uno como creyente, versículos 1 al 2. Segundo, las verdades doctrinales que deben distinguirnos como cristianos, versículo 3. Número 3, el conflicto en las relaciones interpersonales, versículos 4 y 5. Número 4, el contentamiento personal, versículos 6 al 8. Número 5, el uso del dinero, versículos 9 al 11, y vuelve a repetir en el 17 al 19. Número 6, las prioridades, en el versículo 12. Y número 7, la manera de vivir y el estilo de vida que debe caracterizar a todo hijo o hija de Dios, versículos 13 al 16, y vuelve a repetirlo en el 20 al 21. El mundo podrá resistirse a escuchar la verdad de la palabra de Dios, pero la iglesia no está en el negocio de andar agradando el oído de la gente. Nuestro trabajo consiste en interiorizar los preceptos de la Escritura y decirnos a nosotros mismos y a los demás lo que necesitamos escuchar, no lo que ellos quieren oír. Necesitamos hablar verdad, aunque sea dolorosa. Pero podemos estar seguros de una cosa, de que cuando hagamos bien nuestro trabajo como iglesia, enseñemos la sana doctrina, vivamos de acuerdo a lo que enseñamos. Cuando nos centramos en las Escrituras, más que en los problemas que nos rodean, la información que nosotros difundamos será verdaderamente confiable. Al terminar este breve resumen en todo el libro de la primera carta a Timoteo, hay tres cosas que quiero llamar su atención para que nos mantengan a nosotros en el curso adecuado como ministerio. En primer lugar, mire hacia arriba. Un ministerio que realmente cuadra con lo que dicen las Escrituras requiere una nutrición constante de las propias Escrituras. Un ministerio que realmente se alimenta de Dios, de su palabra, mantiene una doctrina pura y demuestra una dependencia completamente en Él. Si nosotros no estamos pasando tiempo con Dios y su palabra como prioridad, corremos el riesgo de dejar que las ideas de alguien más obstruyan el plan de Dios y su agenda en este mundo. Número 2, aparte de mirar hacia arriba, mire hacia adentro. Un ministerio que se mantiene con los ojos puestos en la meta requiere de una integridad interna sólida. Así es. Un ministerio que realmente ha puesto en su corazón alcanzar la meta requiere que su integridad sea sólida. Ir mano a mano con la integridad es ese compromiso a hacer las cosas con excelencia, con calidad. La enseñanza, la toma de decisiones, el vivir por Cristo debe hacerse de la mejor manera porque es para nuestro Rey. Entonces, hay que mirar hacia arriba. Debemos incluir a Dios en nuestras decisiones y en nuestro trabajo como iglesia. Hay que mirar hacia adentro. Debemos tener integridad interna, integridad de corazón. Finalmente, debemos mirar alrededor. Un ministerio que quiere ganarse el respeto de otros requiere que se le dé una atención personalizada. No es suficiente solamente con enseñar la verdad. Necesitamos cuidar de la gente. Necesitamos proveer por sus necesidades. Un ministerio excelente vive su teología con las manos y los pies como familia que somos de Cristo. Recuerde, si usted es cristiano, si usted es un ministro, un líder de la iglesia, ya sea que sea el pastor que declara la palabra de Dios desde el púlpito, o un adolescente que a veces sirve en la guardería de la iglesia, o un diácono quieto y reservado que siempre está tendiendo la mano o enseñando la escuela dominical, o al final termina limpiando el santuario. Usted es un ministro de Dios, ¿sí? Dios lo ha alcanzado a usted, le ha mostrado de su gracia para que usted cuide de aquellos que él considera su familia. Usted y yo somos siervos y tenemos un amo, y ese amo es Jesucristo. Él es la cabeza de la iglesia. Un día nuestro amo, nuestro maestro, regresará para que nosotros estemos donde Él está y nos va a preguntar, ¿cómo trataste a mi familia? Y si nosotros respondemos de la manera como lo hacemos con sinceridad de corazón y le decimos a Él, lo tratamos de esta manera, Él podrá decirnos, bien, buen siervo fiel, en lo poco has sido fiel, sobre lo mucho te pondré. Entra en el descanso de tu Señor. Querido oyente, nuestro mundo podrá taparse la nariz ante la iglesia. podrá pensar que todas las iglesias se ajustan al estereotipo de hipócritas y amantes del dinero. Pero la verdad es que hay muchas más iglesias que despiden un olor fragante, más que un olor fétido. Hay muchas más iglesias que están bien que las que están mal en este mundo. Hay mucho más líderes con motivos puros y honestos que los líderes egoístas que vemos por todos lados en la televisión o escuchamos a veces en la radio. Todo depende de dónde centramos nuestra atención. Si usted presta atención, descubrirá que el dulce aroma de Cristo está por todas partes en nuestra iglesia. Lo que ha hecho falta es que usted se dé el tiempo suficiente para poder disfrutarlo. Nosotros no somos una iglesia perfecta, hermanos. No somos una iglesia, super iglesia, pero somos una iglesia que está regresando a la vida. Somos una iglesia donde nadie camina solo. Y usted es una pieza central en esta familia que Dios ha establecido en este lugar. Yo le agradezco a usted que me está escuchando por ser parte de la iglesia de Cristo.
0: Cristo estableció a la iglesia para dar testimonio de la verdad de Dios y para ser la luz y la sal de esta tierra. Usted escuchó el mensaje Pensar correctamente acerca de la iglesia, presentado por el pastor Carlos Azazueta aquí en Visión para Vivir. Permítanos unos momentos más, ya que el pastor Carlos desea terminar este estudio con una oración. 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Y ahora, para concluir este mensaje, aquí está nuevamente el pastor Carlos.
1: Hablemos con nuestro Padre Celestial. Oh, bendito Dios. Qué tiempo tan significativo y necesitado hemos tenido en este momento que estamos juntos. Padre, ¿cómo hemos pensado a través de esta magnífica palabra suya, inspirada, dirigida a un joven e inexperto pastor llamado Timoteo, escrita por un hombre que amaba entrañablemente a Jesucristo? Escribió esta carta que ha soportado los embates del tiempo y las culturas, porque han salido de la pluma de alguien que fue inspirado por el Espíritu Santo para escribir verdad que viene directamente de sus propios labios, Padre. Gracias, bendito Dios, por la importancia de su palabra y el papel que ella juega para guiarnos en este ministerio. Ahora yo quiero pedirle, especialmente por aquellos que están comprometidos en el ministerio, aquellos que sirven en alguna capacidad, en algún oficio dentro de la congregación, pero también por aquellos que, aunque no tienen un nombramiento oficial, sirven de todo corazón hacia sus semejantes. Que su palabra sea la guía que ellos tengan. Hemos aprendido hoy, por medio de su palabra, una vez más, la importancia de vivir vidas de integridad, que nuestra integridad sea sólida, de caminar en el poder del Espíritu y no en la energía de la carne, de vivir vidas honestas y humildes. Y para eso necesitamos la ayuda de su Espíritu, para que nos guíe, para estar comprometidos con otras personas, a llevarlos a aquel que puede cambiar su vida, y ese es Cristo. Gracias, Señor, por ayudarnos a darnos cuenta de que las relaciones juegan un papel importante en el ministerio de nuestras vidas. Qué valioso es tener un corazón con compasión y un ojo de discernimiento y un espíritu enseñable. Y oro para que estas verdades sean reales en quienes me están escuchando en este momento. Ruego para que utilice el estudio de hoy, para que llenen nuevamente los corazones con ánimo y con aprecio por su esposa, la iglesia, no importa lo imperfecta que ésta sea, para que ellos sean catalizadores del cambio que debe haber en sus iglesias, en lugar de ser aquellos que apuntan con el dedo acusándola constantemente. Ellos son la iglesia también. Que ellos puedan poner el ejemplo al ser personas sometidas a Cristo, obedecer su palabra y amar a aquellos que usted tanto ama. Finalmente, Señor, pido por aquellos que nunca han escuchado acerca del Salvador Jesucristo como alguien que está aquí disponible para que entreguen sus vidas a Él. Y le pido, Señor, que las verdades que han sido dichas puedan provocar en ellos un deseo acercarse a Jesucristo, y que ninguno de nosotros, los que ya tenemos tiempo en el Evangelio, seamos un obstáculo para que ellos se acerquen, sino que seamos un conducto para que se acerquen más a Jesús. Ayúdanos, Padre, a dedicar nuestras vidas para el servicio de su obra, para que la iglesia sea realmente, en el lugar donde vivimos, columna y baluarte de la verdad. Y solamente lo vamos a poder lograr en el nombre poderoso de Jesús, en quien oramos en este momento. Amén.
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1: Sabemos que muchas veces la vida exige que resistamos una tormenta, a veces más fuerte, otras veces no tanto. Otras veces nos pone a prueba en medio de la tranquilidad. Gracias por estar en sintonía de Manantial. Mariana Romero, con muchísimo gusto contigo para acompañarte ya en este encuentro con canciones que nos inspiran, porque son canciones que tienen sabor a cielo. Bienvenido. Bienvenido.

¿Cuántas veces tú te has a lo mejor sentado rascándote la cabeza, te has preguntado, ¿por qué no puedes entender, por qué no podemos entender las elecciones de Dios? Es que esas elecciones a menudo para nuestra

0: lógica humana, para nuestro pensamiento, nuestro cerebro tan limitado, parece no tener sentido desde el punto de vista humano. Y nos decimos a nosotros mismos que no puede ser lo que él realmente quiere decir. Y tratamos de buscar un agujerito por dónde salirnos para que las cosas suenen y huelan a humano, porque eso sí nos es muy fácil entender. ¿Escogerías tú, por ejemplo, a un pastor de ovejas de 80 años? ¿O escogerías, estás en una empresa y se está definiendo posiciones importantes y entre los aplicantes hay personas de 60, de 70 años, pero hay otros de 30, de 35, apenas graduados de la universidad? ¿Escogerías tú a aquel que ya está prácticamente de salida por sus años, pero que está lleno de experiencia? Definitivamente que te sentarías a pensar y a balancear. Y muy de seguro, mirando cómo nosotros vemos, de acuerdo con la lógica humana, se elegiría al de 35 años sin experiencia y sin sabiduría que al que tiene sabiduría. Sabes, nosotros somos así cuando elegimos el consejo humano sobre el consejo divino. Manantial contigo, acompañándote en Juntos en la Noche.
1: Ok, esto dice así.

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Hay personas que tienen mucha más dificultad que otras para establecer relaciones, y peor aún si son relaciones duraderas. Pero la pregunta que nos debemos hacer es, ¿cuán valiosas son para nosotros las relaciones personales? ¿Tenemos problemas para relacionarnos? ¿Tenemos problemas para afianzar esas relaciones y que perduren a pesar de las tormentas, a pesar de los tiempos difíciles? ¿Cuánto tiempo libre pasamos con esas relaciones? ¿Cuánto tiempo empleamos para cultivarlas, para reírnos juntos, para llorar juntos? Mira, Jesús, el mismo Hijo de Dios, consideró que las relaciones que él tenía con sus discípulos eran muy importantes. Al tiempo, eran tan importantes que él pasó mucho tiempo con ellos. Rieron juntos, lloraron juntos, y estoy segura de que también debieron haberse reído juntos. Él era Dios, y ciertamente no necesitaba de esos hombres. No necesitaba absolutamente de nadie, pero quiso compartir con ellos y quiso afianzarse con ellos y hacerles sentir que no estaban solos. ¿Son importantes o no las relaciones interpersonales? 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

¿Sabes que si realmente queremos disfrutar de las horas que el Señor nos regala, es dándonos cuenta de que con Él tenemos absolutamente todo lo que necesitamos para una vida plena, para una vida completa? No nos dejemos engañar por lo que pasa en el mundo. No nos dejemos engañar por las ofertas que el mundo nos da. 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Sigamos disfrutando de este encuentro con canciones que nos inspiran. 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

Estoy segura de que tú recuerdas y recuerdas muy bien la historia de Job. Él clamó y el Señor le escuchó. Él se presentó delante del Señor, así como estaba, destruido, adolorido y con un montón de interrogantes en su cabeza. ¿Por qué? Si yo nunca le he fallado a Dios, ¿por qué? Era un varón justo, pero no era perfecto. Y Dios había apostado en él su propia reputación. Él pasó la prueba. Estamos nosotros conscientes de que podíamos vernos en algún momento frente a una prueba y que a lo mejor no estamos listos para pasarla. ¿Qué importante o qué importancia tiene para ti el acercarse al Señor, conocerle más y estar siempre en conversación con Él? Conocerle a través de su palabra, conversar con Él a través de la oración.

Estás terminando la jornada, estamos terminando esta jornada. Y según cómo han ido tus horas, según cómo las cosas que te ha tocado enfrentar, a lo mejor hoy has llegado a pensar que Dios te ha abandonado, o a lo mejor no te abandonó, pero sí se alejó de ti. O piensas inclusive en tu grado de desesperación que Él se ha olvidado por completo. Bueno, a lo mejor eso no pasó hoy, pero ¿lo has dicho alguna vez? ¿Lo has pensado alguna vez? Y yo creo que tu respuesta sincera para ti mismo, no tienes que decírselo a nadie más, es sí, he pensado eso varias veces. Acaba de regresar de unas vacaciones y te sientes igual de cansada. Has ido a la empresa en donde había ascensos, tú aspiraste a uno de ellos y no te dieron ninguno. ¿Qué es lo que está pasando? Pones todo el esfuerzo para que tu matrimonio mejore y no sucede absolutamente nada. Oras, clamas y pides al Señor y no pasa nada. Tus hijos siguen tomando el camino equivocado. Oras y no pasa nada. Detente, detente. El Señor está contigo. No te ha abandonado. Solo espera que realmente confiemos en Él y nos afirmemos en su palabra. Un gusto haber estado contigo. Gracias por tu sintonía. Será con la bendición de Dios. Y si Él lo quiere, hasta mañana.

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Muy buenas noches, bienvenidos al refugio. Yo soy Tommy Pantojas, voy a estar contigo hasta las 12 de la medianoche. Para entonces vamos a hacer una oración dándole gracias a papá porque no nos ha abandonado. ¿Por qué? Porque nos ha sostenido, porque nos ha multiplicado las fuerzas cuando sentíamos que no teníamos ninguna. Ese es Él. Y vamos a presentarle nuestras peticiones, vamos a depositar sobre nuestro descanso. Y mientras tanto vamos a estar escuchando palabra y música con nuestra dosis nocturna de fe, esperanza y amor. Y quizás hoy tú sientes que Dios está lejito, como que haces la oración y como que la distancia es tan lejos que se le acaba la gasolina a tu oración antes de que llegue donde papá. Y que no tienen respuesta. Y hasta de que estás caminando solo. Pero yo te quiero recordar hoy que la palabra dice: Jehová va delante de ti y estará contigo, no te dejará ni te desamparará, dice Deuteronomio 31:8. Así que aunque no puedas verlo, Dios sigue presente en tu vida, en cada segundo, cada minuto, en cada crisis, en cada batalla. Tú no estás solo. Tú confía porque papá nunca te abandona. ¿Ok? Tranquilo, Bobby, tranquilo. Que Dios está contigo. Bienvenido al refugio. Yo soy Tommy Pantojas en Manantial FM. Inspirando tus noches, inspirando tu vida.

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Salmo 103:12 dice que Dios se llevó nuestros pecados tan lejos como está el este del oeste. 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

Y hay personas que te pueden prometer que van a estar contigo en todo momento. Y llega el tiempo y se alejan. Pero Dios no funciona de esa misma manera. Yo sé que estás a veces herido, herida, y tienes la expectativa de que Dios va a hacer lo mismo que otros hicieron, pero no. Hebreos 13:5 dice: no te desampararé ni te dejaré. Esa es nuestra seguridad. Que cuando otros no entiendan nuestra situación, cuando las fuerzas se nos acaben, cuando sientas que nadie está contigo, Dios permanece junto a ti. Ya sabes que el hecho de que Dios esté allí, su presencia, no depende de tus circunstancias, sino está respaldada por su amor. Él sigue de tu lado. Vamos para adelante. Este es El Refugio. Yo soy Tommy Pantojas. 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

La Biblia relata que los discípulos pensaron que se iban a hundir cuando una tormenta golpeó su barca. Pero Jesús, aún con todo eso, Jesús estaba allí. Y quizás tu vida está atravesando una tormenta de esas y tú te estás preguntando, Dios, ¿dónde tú estás? Pero el Salmo 46:1, uno de mis versículos favoritos, dice: Dios es nuestro amparo y nuestra fortaleza, nuestro pronto auxilio en las tribulaciones. Por eso no confunda el silencio de Dios con su ausencia. Porque Dios está contigo aún en medio de la tormenta. 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Yo soy Tommy Pantoja, en Manantial FM. 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

Isaías 41:10 nos recuerda: no temas porque yo estoy contigo, no desmayes porque yo soy tu Dios, quien te esfuerza. Y tal vez tú estás enfrentando un problema que parece demasiado para ti, que te aturde, lo ves tan inmenso, tan... ¿qué voy a hacer? Pero tú no lo tienes que enfrentar con tus propias fuerzas. Dios sabe que no podemos solo. Él conoce nuestra lucha, Él ve nuestras lágrimas y sobre todo sostiene nuestra mano. Deja que Él pelee la batalla, tú confía en Él, déjalo en sus manos. Levanta tu cabeza porque tú no caminas solo y Dios nunca te abandona. Por eso dice los salmos: Él es mi gloria y el que levanta mi cabeza. Mi amigo, con la cabeza en alto, que Dios está contigo, este es el refugio. 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

Yo sé que hay momentos en la vida que nosotros pensamos que ya llegamos demasiado lejos y que ya no podemos volver a Dios, que quizás Dios no nos va a recibir. Está así como un ogro con el cinto esperando que regresemos para castigarnos. Lo que sucede es que su amor, el amor que Dios tiene hacia nosotros, no se acaba cuando nosotros fallamos, ¿no? Eso no lo apaga. Dios dice, ay, ya, ¿sabes? Ya me olvidé de fulanito, no quiero saber más de él. No. Él prometió en Mateo 28:20, aquí yo estoy con vosotros todos los días hasta el fin del mundo. No algunos días, todos los días. En los buenos, en los malos, cuando te sientas súper, te sientas con ganas de comerte el mundo y cuando te sientas solo y no quieres cebar de nadie. Dios está ahí, Él permanece para siempre. Cuando tú caes, Él no te abandona. Al contrario, Él te está esperando. Así como dejó las 99 ovejas para buscar la número 100, Dios va en busca de nuestro corazón para que regresemos con nuestro Padre. Ese es el ministerio de Cristo, el ministerio de la reconciliación. No tienes que estar lejos, no te tienes que sentir lejos. Dios está a la distancia de una oración. 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
1: Bienvenido a la segunda hora del refugio, lo que significa que ya se puso en marcha el conteo regresivo para que se acabe este día, pero también para que se renueven sus misericordias. Yo soy Tommy Pantojas, voy a estar contigo hasta las 12 de la medianoche. Voy a acompañarte hasta el final del día. Y para entonces vamos a hacer una oración, sabiendo que papá vela nuestro sueño, que no se duerme, el que nos guarda, el que nos cuida. Y no sé cuán desprotegido o vulnerable sientas tu corazón en esta noche. Hay veces que la gente dice una frasecita y eso ya nos activa, nos hace trigger, como dicen por ahí. Y nos manda una espiral que lo que quizás pensamos que habíamos alcanzado, esa calma, esa paz, la perdemos. Pero yo te invito esta noche a refugiarte en Jesús. Miren, a someter a Él nuestras emociones. A veces nos sentimos tan saturados emocionalmente que no sabemos qué hacer. Yo te invito esta noche a centralizar todos esos pensamientos en la palabra de Dios. Y permitir que su paz te dé la calma que necesitas para poder pensar claramente. Por eso dice, tú guardarás en completa paz aquel cuyo pensamiento en ti persevera. Pon tu corazón y tu pensamiento en Cristo Jesús en esta noche. Y permítete hallar el descanso que Él prometió para tu vida. Yo soy Tommy Pantojas en El Refugio, aquí en Manantial FM. Inspirando tus noches, inspirando tu vida.

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La palabra dice que ante el nombre de Jesús se doblará toda rodilla y que toda lengua confesará que Él es Señor. Y es que al nombre de Jesús el enemigo tiembla porque reconoce el poder y la autoridad que hay en Él. Y hay un himno de los 90 que cantaba el grupo 33DC. Se llamaba Dios de mi sustento. Y me encantaba la última frase porque decía: al confesar tu nombre, la tempestad se calma. Que en tus labios esté una alabanza para Él y sobre todo esté el nombre de Jesús. Que todo lo hagamos en el nombre de Jesús. Que todo lo que pidamos, lo pidamos en el nombre de Jesús. Que toda tu adoración sea para el nombre de Jesús. Nombre sobre todo nombre. 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

0: Salmo 103:12 dice que Dios se llevó nuestros pecados tan lejos como está el este del oeste. 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

0: en nuestro caminar vamos a ver muchas cosas que nos van a amedrentar, que nos van a asustar, que nos van a intimidar. Y esas cosas que Dios prometió que íbamos a hacer, cuando nos queremos accionar, pues sí, pues nos da miedo. O pensamos, nah, Dios no me habló. Quizás esto son cosas mías. Y es de humanos tener miedo. Pero nosotros fuimos llamados a más. Dice que el justo vivirá por la fe. No te bases por lo que tú ves. Porque nosotros ve, número uno, puede ser una ilusión. Una fachada. Número dos, y si es verdad esa oposición, aún así Dios tiene el poder para vencerla. Así que actúa por fe y no por vista, porque el justo por su fe vivirá. Nosotros tenemos que creer que Dios tiene el poder, porque para el que cree, todo es posible. Y esa es nuestra verdadera adoración. Nosotros decimos, Dios eres grande, pero cuando llegue el momento de la verdad, tenemos que actuar siendo fieles a la adoración que damos, de que Dios es rey, de que Dios tiene poder y de que sus promesas se cumplen. Camina, camina sin miedo. 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
1: Soy el Alfa y la Omega, dice el Señor Dios, quien es, quien fue y quien vendrá, el Todopoderoso. 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

día se acaba, pero lo que Dios comenzó en nosotros no se acabará hoy. Estando persuadido de esto, que aquel que comenzó la buena obra en vosotros la perfeccionará hasta el día de Jesucristo. Le quiero enviar un saludo a todos los que me escuchan en los centros de detención. Estamos orando siempre por ustedes, los llevamos en el corazón. Confíen en que el plan de Dios es perfecto. No importa dónde ustedes estén, allí Dios está con ustedes. Y Él es quien alienta su corazón y fortalece sus manos. Vamos, en unos minutos vamos a orar. Pero te invito desde ahora que abraces la palabra de Dios a tu corazón. Permite que haga eco en tu mente, sabiendo que todo obra para bien a los que aman al Señor Jehová. Que somos más que vencedores por medio de aquel que nos amó. Que las aflicciones del tiempo presente no son comparables a la gloria venidera que en nosotros ha de manifestarse, dice la palabra. 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

Señor Jesús, gracias por la oportunidad que nos das de poder vivir otro día con tu compañía. Sin ti no lo hubiésemos logrado. Y esta noche te reconocemos, Dios. Te reconocemos, Rey, sobre todas las cosas. Gracias porque estás con nosotros en medio de la tormenta, en medio del terremoto, en medio de la enfermedad, en medio de la escasez. Pero nada nos falta porque tú estás con nosotros. Gracias. Gracias por ser nuestra provisión. Gracias por ser nuestro sanador. Gracias porque tú eres quien restaura nuestras familias. Gracias porque tú eres quien nos devuelves a los hijos. Gracias porque tú eres quien estás con mis amigos allá en la cárcel, en el centro de detención, sin abandonarlos y sosteniendo su corazón. Gracias, Señor, porque tú proteges al policía, al bombero, al paramédico, al delivery, al camionero, al noriero. Padre, los pongo en tus manos y te pido que regresen con bien. Te presento nuestros proyectos, nuestros trabajos, Padre. Ve abriendo las puertas, ponga a tus hijos en gracia, por favor. Y donde nos pongas, que podamos ser luz en medio de las tinieblas, Señor. Que podamos ser la sal de la tierra donde quiera que tú nos pongas, Señor. Gracias porque no nos abandonas. En esta noche depositamos nuestras ansiedades sobre ti, nuestras preocupaciones. Y te pedimos tu paz, que sobrepasa todo entendimiento. Y guarda nuestros corazones y pensamientos en ti, Jesús. Te lo pedimos en el nombre de Jesús. Por eso confesamos: en paz me acostaré y asimismo dormiré, porque solo tú, Jehová, me haces vivir confiado. Esta noche Jehová te bendiga y te guarde, haga resplandecer su rostro sobre ti, tenga de ti misericordia y ponga en ti paz. Ya será hasta la próxima. De no ser así, será porque estaremos en un lugar donde el sol no hace falta, porque la luz de Cristo lo alumbra todo en todo. 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
3: ¡Doble seis! ¡Ya no me puedes tocar!
4: Veamos, un par de ases. Voy hacia atrás y puedo pegarte.
3: Oye, ¿no se puede ir hacia atrás en backgammon?
4: Claro que se puede, están las reglas. Si un jugador tira un par de ases...
3: ¡Déjame! ¡Tú lo escribiste!
4: Y está en el libro, ¿no?
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3: Siguiente. Está bien. ¿Alguna vez ha dicho una mentira?
4: ¡Obvio no! ¡Nunca!
3: ¿Nunca?
4: Bueno, o sea, hubo una ocasión.
3: Siguiente. ¿Alguna vez ha robado algo?
5: Bueno.
3: Siguiente. ¿Alguna vez ha tenido pensamientos sobre el adulterio?
6: Ah, sí, varias veces.
3: Espera un momento. Creo que la puerta se atoró. ¿Podría saltar un par de veces?
6: Está bien.
3: Tratemos de nuevo. ¿Alguna vez ha dicho el nombre de Dios en vano?
6: Muchas veces, antes de convertirme en cristiano.
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3: Joven, su deuda ha sido pagada. 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
2: Queremos darle las gracias por acompañarnos en Gracia a Vosotros, Ministerio de Enseñanza del Pastor John MacArthur. Los creyentes tienen la responsabilidad de aprovechar todas las oportunidades posibles para predicar el Evangelio. Esto no es solamente un deber, sino que debe ser también su mayor anhelo. Pero, ¿cómo debe el cristiano hacer uso de la libertad que tiene en Cristo en favor del Evangelio y la salvación de los demás? Bueno, el día de hoy, el pastor John MacArthur, en la voz del pastor Luis Contreras, nos enseñará cómo podemos ganar para el Evangelio a pesar de perder aspectos personales. 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
1: Ahora, en 1 Corintios capítulo 9, vamos a ver los versículos 19 al 27, estudiando esta carta realmente, realmente emocionante. Estaba pensando sobre todo el tema del evangelismo, porque Pablo en este pasaje habla sobre ganar personas. En el versículo 19 al final, para ganar a más. En el versículo 20, para ganar a los judíos. Más adelante, en el versículo 20, para ganar a los que están bajo la ley. En el versículo 21, para ganar a los que están sin ley. En el versículo 22, para ganar a los débiles. Continuamente él habla sobre esto, él habla sobre correr para obtener, habla sobre una recompensa. Él tiene algo en mente, y lo que él tiene en mente aquí es ganar a personas para Cristo. Ese es el objetivo de todo este pasaje. Y así, conforme pensaba en este aspecto del ministerio de Pablo, el aspecto del evangelismo, que por cierto es solo una faceta de un ministerio múltiple que tenía de discipular y edificar iglesias y capacitar líderes y hacer muchas, muchas cosas. Pero realmente el corazón de todo era estar de ganar personas para Cristo. Y conforme lo pensaba, pensé que podría ser útil para todos nosotros si pudiéramos entender las razones por las cuales Él fue tan eficaz. Y reuní varias razones por las cuales yo creo que el apóstol Pablo fue eficaz en el evangelismo. Y creo que todas estas son aplicables a la vida de cualquiera. En primer lugar, Él tenía el mensaje correcto. Y así, Pablo fue eficaz porque él realmente conocía el mensaje. En 1 Corintios 15, él dijo que el Evangelio le fue entregado, como el Señor Jesús murió y al tercer día resucitó y cubrió todo eso. Él conocía el mensaje. La segunda cosa que hizo que Pablo fuera eficaz en misiones, en evangelismo, fue que tenía un motivo convincente. Él dijo en 2 Corintios capítulo 5 que todos debemos comparecer ante el tribunal de Cristo para recibir por las cosas hechas en el cuerpo, ya sean inútiles o valiosas. En otras palabras, sabía que iba a enfrentar el registro de su vida y su servicio. Más adelante dijo en el mismo capítulo que el amor de Cristo lo constreñía. Así que tenía motivos profundos, el deseo por amor a Cristo, de algún día encontrarse con Cristo y que Cristo le dijera, bien hecho, Pablo. Había una tercera cosa, y es que tenía un sentido de un llamado divino. En el capítulo 9, justo donde están ahí en el versículo 16, él dijo, ay de mí si no predico el Evangelio. Una necesidad se me impone. Él sabía que Dios lo había llamado, sabía que Dios lo había comisionado. Él sabía que simplemente estaba llamado a obedecer un llamado divino que ocurrió en el camino a Damasco. Y ese es el gran testimonio que dio a lo largo de su vida, que Dios simplemente lo levantó y lo puso en el ministerio. Él tiene un sentido del llamado divino para evangelizar. En cuarto lugar, él tuvo éxito porque tenía una gran audacia. En Romanos 1:16, él dijo, no me avergüenzo del Evangelio de Cristo, porque es poder de Dios para salvación a todo aquel que cree, al judío primeramente y también al griego. Y esta tremenda audacia que le permitió decir, porque para mí el vivir es Cristo y el morir es ganancia, fue otra razón de su éxito. En quinto lugar, él contaba con la capacidad del Espíritu Santo. Él sabía lo que era caminar en el Espíritu. Él sabía lo que era estar siendo lleno del Espíritu. Él sabía lo que era obedecer al Espíritu. Él sabía lo que era evitar, apagar o entristecer al Espíritu. Así que él experimentó poderosamente el poder del Espíritu de Dios en su vida. Desde Hechos 13, donde el Espíritu Santo dijo, apartadme a Bernabé y a Saulo para la obra a la cual los he llamado. Hasta el final de su vida, él siempre experimentó el poder del Espíritu Santo. Una sexta razón por la que él tuvo éxito en el evangelismo fue que tenía una estrategia. Él fue capaz de tomar todas estas realidades espirituales y canalizarlas a través de un método, a través de un enfoque que funcionaba. Y usted recuerda, si ha leído Hechos 18 y su ministerio en Corinto, que usted tiene una muestra de cómo él trabajaba. Primero iba a la sinagoga, ganaba algunas personas para Cristo. Luego tenía un grupo de coevangelistas y atacaban a la comunidad gentil, pero tenía esa misma estrategia donde quiera que iba. Él tenía un método, él tenía un enfoque, él había trazado un camino a seguir y cómo llegar allí. En séptimo lugar, y creo que esto es importante, lo vemos una y otra vez en él, tenía un deseo inquebrantable de ver a las personas salvadas. Él amaba a las personas, le importaba que las personas no fueran al infierno, realmente le importaba que vinieran a Cristo. Él dijo en Romanos 1, soy deudor. En otras palabras, yo les debo una deuda porque yo sé algo que desesperadamente ellos necesitan saber. Eso me hace responsable de decírselos. Yo los veo en un camino hacia la perdición y yo conozco la respuesta que puede cambiar eso y al menos les debo el mensaje. Lo que hagan con él puede ser su prerrogativa, pero lo que hago con él es una deuda. Luego él tenía un ingrediente más, creo yo, que lo hizo increíblemente exitoso y es lo que vemos en 1 Corintios 9, 19 al 27. Él había decidido sacrificar cualquier cosa y todo en su vida si eso significaba que podía ganar a más personas para Cristo. Él estaba dispuesto a hacer a un lado todo para ganar personas. Así que aquí tenemos un hombre exitoso en el evangelismo, tenía el mensaje correcto, él tenía el motivo profundo de amor por Cristo, él tenía un sentido del llamado divino, él tenía una gran audacia, tenía la capacidad del Espíritu, tenía una estrategia, tenía un gran deseo de ver a gente salva. Y por último, y coronándolo todo, él haría cualquier cosa para que eso sucediera, cualquier cosa. Y eso nos lleva a este texto. El versículo 19, véalo, va a aclarar este punto mismo. Porque aunque soy libre de todos, me he hecho esclavo para ganar a más. Yo haría absolutamente cualquier cosa para ganar a personas para Cristo. Ahora, ese es el corazón de este texto. Para ganar más. Versículo 20. Para ganar a los judíos, nuevamente versículo 20, para ganar a los que están bajo la ley, versículo 21, para ganar a los que están sin ley, versículo 22, para ganar a los débiles. Este es el punto. Ganar a personas para Cristo es el punto. Eso es lo que él está diciendo. Ahora le está ilustrando un principio a los corintios, y es el principio de que el amor limita nuestra libertad. Lo hemos visto ya delineado en el capítulo 8, capítulo 9, hasta el versículo 18. Ellos estaban preguntando si un cristiano debería simplemente hacer lo que sintiera que tenía la libertad de hacer. Y Pablo dice, no, tienes la libertad de hacer algunas cosas técnicamente, pero si las haces, vas a hacer que alguien más tropiece y debes limitar tu libertad por tu amor hacia esa persona. Ese es todo el punto aquí y eso es lo que está diciendo en el versículo 19. Eso es lo que hago. Yo soy libre de hacer lo que quiera, pero me hago esclavo de todos para ganarlos. Yo voy a renunciar a mi libertad para ganar a alguien para Cristo. Si alguien se ofende con algo en mi vida, dejaré de hacer eso, sea lo que sea. No lo haré, para que yo sea inofensivo, para ganarlos para Cristo. Eso es lo que está diciendo. Todo surgió porque los corintios le estaban preguntando si deberían comer carne ofrecida a los ídolos. Y él dijo, bueno, no está mal en sí mismo, pero está mal si cuando haces eso ofendes a otros cristianos. O si haces eso y otras personas piensan que está mal, entonces realmente te has puesto en una posición equivocada, incluso haciendo algo que en sí mismo no está mal. Pero ese no es el problema, dice, de ese pequeño problema de la carne ofrecida a los ídolos. Él extrae un principio que es aplicable para todo el tiempo y es este. El cristiano tiene un área gris entre lo correcto y lo incorrecto, donde tiene la libertad de hacer cosas y las puede hacer técnicamente, pero tiene que guiar si las hace o no por el hecho de cómo afectarán a otra persona. Ahora, eso está detrás de lo que dice en el versículo 19 y aquí él comienza a explicar su propia actitud hacia este principio. Él dice, básicamente hay dos elementos cruciales que te permitirán limitar tu libertad. Uno es la negación de uno mismo y el otro es el autocontrol. Y realmente son muy similares. Pero él va a mostrar que para nosotros como cristianos, para poder decir, oye, tengo la libertad de hacer eso, tengo la libertad de hacer eso, eso no es pecado en la Biblia. Eso no es algo que esté prohibido. Yo puedo hacer eso si quiero hacerlo y al

sentido con la costumbre, o la tradición, o las ceremonias. Así que no estoy obligado a mantener ceremonias judías. Está hablando de las cosas ceremoniales. No estoy obligado a mantener el día de reposo. No estoy obligado a comer ciertas cosas y no comer otras. No estoy obligado a ciertos patrones de cocina y ciertos patrones de lunas nuevas y fiestas y etcétera, etcétera, etcétera. Ya no estoy circunscrito a la ceremonia judía y la tradición judía. Por otro lado, también soy libre de toda ceremonia de la tradición gentil. Yo soy libre de todas las rutinas y rituales de la vida gentil. Yo soy libre en el hecho de que yo tengo una relación con Dios que está basada en la obra de Jesucristo y que es personal, interna y separada de todo lo externo. Yo tengo la libertad, entonces, de rechazar toda ceremonia y todo lo externo y todos los asuntos secundarios. Y eso es correcto, ¿verdad? Esa es absolutamente la verdad. Él tiene esa libertad, al igual que usted y yo. Él está diciendo la palabra de, allí literalmente en el griego, a partir de soy libre de todo, todo soy libre de todo, he sido liberado de todos esos tipos de limitaciones. Como todo cristiano, soy libre de disfrutar esa libertad, puedo hacer prácticamente lo que quiera, técnicamente hablando. No tengo necesidad de ceder a la opinión humana, no tengo necesidad de ceder a la costumbre o a la ceremonia. Sin embargo, y aquí está la clave, sin embargo, me he hecho a mí mismo esclavo de todos. ¿No es interesante eso? Eso es muy paradójico. Él no tiene que hacerlo técnicamente, pero lo ha hecho. Él es libre, pero también es esclavo. Es una paradoja, pero no es una paradoja poco común. Si usted regresa a Éxodo 21, en los primeros 6 versículos, solo haré un comentario al respecto. Él dice que si un esclavo llega al punto donde tiene el derecho de ser liberado, y usted dice, eres libre, él también tiene el derecho de volver hacia usted y decir, pero no quiero ser libre. Te amo, mi servicio hacia ti no es un acto de obediencia, tanto como es un acto de amor. ¿Podría quedarme? Luego Éxodo 21 dice, lleva a tu esclavo hasta el poste de la puerta, pon su oreja contra la puerta y toma una lesna y hace un agujero en su oreja. Y una vez que el agujero esté en su oreja, él tiene una señal para que todos vean que sirve por amor. No porque tenga que hacerlo, sino porque quiere hacerlo. Él realmente es libre. Libre para elegir. Eso es lo que Pablo está diciendo. Él, por así decirlo, tiene espiritualmente un agujero en su oreja. Yo no tengo que hacer esto, dice, pero quiero hacerlo porque te amo. Ahora, la palabra ya esclavizarse, el verbo de hacerse a usted mismo esclavo, es muy fuerte. Es la misma palabra utilizada en 1 Corintios 7:15 en relación con el vínculo matrimonial. Es la misma palabra utilizada en Romanos 6:18-22 para hablar de nuestra unión con Cristo. Por lo tanto, es una palabra de vital importancia, es una palabra del tipo de unión más estrecha. Él está diciendo, yo simplemente me voy a poner en tu contra y hacer lo que sea necesario para alcanzarte, para servirte, para satisfacer tus necesidades. Él verdaderamente es un esclavo. Él se está negando a sí mismo, en el sentido más verdadero. Él sigue el patrón de Jesús, quien dijo, el que quiera ser primero entre vosotros, sea vuestro ¿qué? Vuestro siervo, Marcos 10:44. Y eso es precisamente lo que Jesús era, porque en el siguiente versículo dice, ni siquiera yo vine para ser servido, literalmente, sino para servir y dar mi vida en rescate por muchos. Así que Pablo dice, estoy dispuesto a sacrificarlo todo para ser tu siervo. La gente a menudo me pregunta, bueno, ¿hasta dónde llega esto, John? Llega hasta donde sea necesario para alcanzar a alguien. ¿Cuántas cosas haces a un lado para alcanzar a alguien? Cualquier cosa que se interponga en el camino. Ahora eso está claro. Y Pablo da la razón en el versículo 19. Aquí hay una cláusula de propósito para que pueda ganar más. Mi objetivo es ganar más personas para Cristo. Él conoce Proverbios 11:30, el que gana almas es sabio. Él dijo en Romanos 11 y versículo 14, esencialmente lo mismo. En referencia a Israel, él dijo, haría cualquier cosa para que de alguna manera provocara celos a los de mi carne y salvar a algunos de ellos. Yo haría cualquier cosa para alcanzar a Israel. En ese caso, le estaba predicando a los gentiles, lo que se convirtió en un punto de celos. Y en realidad terminó con los judíos diciendo, oye, ¿qué es esto que están recibiendo y nosotros no? Y estaban investigando y ser salvos. Él dice, yo haría cualquier cosa para provocarlos. En 2 Timoteo capítulo 2, versículo 8, él dice, recuerda a Jesucristo y luego continúa por el cual sufro penalidades, hasta prisiones, pero la palabra de Dios no está presa. Pero está bien, yo todo lo soporto por amor a los elegidos, para que ellos obtengan la salvación que está en Cristo Jesús. En otras palabras, yo haría cualquier cosa para que la gente sea salva. Yo sería un prisionero, yo me iría a la cárcel, yo dejaría a un lado mi vida, moriré, haré cualquier cosa. Y excepto por esas cosas, ciertamente sacrificaré algunos derechos, ya que en los corintios solo estaban diciendo, bueno, es mi derecho, y así salían y hacían lo que querían hacer. Y claro, el hermano débil y el incrédulo no podía rectificar eso y resolverlo con la fe que testificaban y se convirtió en un tropiezo.

0: Eso. Así que Pablo dice, así es como vivo ahora. Ve el versículo 20, y aquí entran algunas aplicaciones prácticas, simplemente mostrándole las áreas en las que trabajo de esta manera. A los judíos me hice como judío. Ahora está hablando de la raza de los judíos. Bajo los judíos racialmente me hice como judío. En otras palabras, adapté sus costumbres. ¿Por qué, Pablo? Aquí está la segunda cláusula de propósito. Para ganar a los judíos. Escuche, cuando estaba con los judíos, dice, hacia todo lo que su ley ceremonial dictaba, yo lo hice. Digo, si era importante para ellos tener cierta comida de cierta manera, muy bien, lo hacía. Si era importante para ellos celebrar un cierto día de cierta manera, bien, también hacía eso. Si era importante para ellos seguir cierto patrón, también hacía eso. ¿Por qué? Para ganarlos. ¿Qué estás diciendo, Pablo? ¿Estás diciendo que ganas a personas para Cristo al adaptarte? No, estoy diciendo que ganas el derecho de hablar la verdad al adaptarte. Si entras y ofendes a esas personas, pierdes eso. Permítame darle una ilustración. Ve a Hechos 15. Esta es una ilustración muy práctica. El concilio de Jerusalén se estaba reuniendo, el primer concilio de la iglesia aquí se estaba reuniendo para tratar de determinar qué debían hacer con los convertidos gentiles. En otras palabras, todavía estaban atorados en algunas tradiciones judías y así los gentiles se estaban salvando y estaban diciendo, bueno, ya sabes, los gentiles se están salvando y están recibiendo el Espíritu Santo y, hombre, ¿qué vamos a hacer al respecto? Y los judaizantes decían, pero no pueden ser cristianos reales, no han sido circuncidados. Y así el Concilio de Jerusalén discute el asunto y decide en esto, versículo 19. Este es Santiago, quien era el presidente del consejo, hablando, y él resume en cierta manera la discusión. Por lo tanto, mi juicio es este, que no molestemos a aquellos que de entre los gentiles se han convertido a Dios. En otras palabras, eso lo resuelve. No vamos a añadir nada, se han convertido a Dios, lo hemos visto, eso es hermoso. No hay nada que añadir, no los molestemos. No necesitamos decir, oh, lo siento, realmente no eres salvo porque no te hiciste judío primero, como si el judaísmo fuera la única forma de salvación. Olvídalo, aceptémoslos tal como son. Pero, versículo 20, esto es bueno. Escribamos una carta para recordarles cuatro cosas de las que deben mantenerse alejados. Ahora dice usted, espera un minuto. ¿Es esto algo necesario para la salvación? Bueno, veremos, observe. En primer lugar, absténganse de la contaminación de los ídolos. Eso significa carne ofrecida a ídolos. Ese es precisamente el problema corintio. Manténganse alejados de la carne ofrecida a los ídolos. Eso no solo era un obstáculo para los convertidos gentiles, sino escuche, eso también era un obstáculo para el pueblo judío. Los judíos despreciaban la idolatría pagana. Los judíos despreciaban la idolatría de todas las religiones gentiles, y habían varias. Y así lo que simplemente le está diciendo aquí es, número uno, mantente alejado de lo que ofende no solo a los nuevos creyentes gentiles, sino aún más a lo que ofende a los judíos, porque los judíos se sentían ofendidos por los dioses falsos. Mantente alejado. En segundo lugar, manténganse alejados de la fornicación. Dice usted, bueno, eso es obvio, no es un asunto de área gris. Sí, pero creo que la idea aquí es que la fornicación es una palabra amplia. Significa pecado sexual. Y conectado con la adoración gentil estaba el pecado sexual. Mucho de ello. Y así él está diciendo, no tenga nada que ver con las ofrendas gentiles y no tenga nada que ver con estar cerca de la adoración gentil o actividades gentiles donde estas cosas suceden. En tercer lugar, manténganse alejados de las cosas estranguladas o ahogado. Los gentiles comerían ciertas cosas que habían sido estranguladas como forma de matarlas. Y eso significa que nunca habrían sido cortadas con una herida abierta. Y eso estaba mal para un judío porque un judío tenía que tener la sangre drenada antes de poder comer cualquier cosa. Y si no había una herida abierta, la sangre no se había drenado y así estarían comiendo algo estrangulado, tendría sangre en él. Y eso sería una violación de su ley tradicional, su ceremonia. En cuarto lugar, manténganse alejados de la sangre. Los gentiles en muchas de sus ceremonias bebían sangre. Digo, simplemente la bebían. Ahora, ¿por qué les impusieron esto a estos gentiles? ¿Por qué dijeron, ahora está bien, los aceptamos en la familia, pero harían estas cuatro cosas, ustedes cristianos, harían estas cuatro cosas, por favor? Aléjense de la carne ofrecida a los ídolos, aléjense de las actividades fornicarias y idolátricas, aléjense de las cosas estranguladas y de la sangre. ¿Por qué? Versículo 21. Porque Moisés de antaño tiene en cada ciudad a los que lo predican. Dice usted, ¿quiénes son ellos? Judíos. Siendo leído en las sinagogas cada día de reposa. ¿Sabe por qué deberían abstenerse de esas cosas? Porque ofenderían a quién, a los judíos. Y si alguna vez comenzaban a hacer eso, los judíos ni siquiera comenzarían a escuchar lo que tenían que decir. Así que, aquí está una forma en la que no hay nada malo en comer ese tipo de cosas. No hay nada malo en comer cosas estranguladas, cosas que eran parte de algo ofrecido a un ídolo. La fornicación sí tiene implicaciones morales. Pero estas cosas eran básicamente cosas que eran muy abiertamente ofensivas para los judíos. Aléjense, dice. No hagan nada que vaya a eliminar la posibilidad de ganarlos. Ve el capítulo 16, versículo 1, que hay otra ilustración. Él llegó a Derbe y Listra. Esto es en el área de Galacia. Y aquí había allí un cierto discípulo llamado Timoteo, hijo de una cierta mujer que era judía y creyó, una dama cristiana judía, pero su padre era un gentil. Ahora, eso es un matrimonio mixto. Timoteo es hijo de un matrimonio mixto y para todos en el mundo judío será considerado un gentil. Porque su padre era un gentil y su madre sería considerada una traidora, porque se había casado con un gentil. Pero daban buen testimonio de Timoteo los hermanos que estaban en Listra y Iconio, y a él quería Pablo llevar consigo. Ahora, a Pablo realmente le caía muy bien este joven y dijo, quiero que esté conmigo, yo quiero que viaje conmigo. Entonces lo tomó y lo circuncidó, porque, deténgase ahí, dice usted, oh no, pero ¿por qué hizo eso? ¿Creía que tenía que ser circuncidado para ser salvo? No. ¿Por qué lo circuncidó? En primer lugar, el ministerio de Pablo en su estrategia era, en primer lugar, en cada ciudad ir a quién, a los judíos. Él sabía que su compañero tendría que tener aceptabilidad. Aquí hay un hombre de un matrimonio mixto, y ese matrimonio mixto va a ser muy desagradable, y él es considerado un hijo incircunciso de un gentil. Así que Pablo dice, necesitamos circuncidarlo, no para salvación, sino para tener entrada, para evangelizar al judío, para que al menos el judío lo acepte como un prosélito, como alguien que ha adoptado el judaísmo. ¿Viola la gracia? No, Timoteo no lo estaba haciendo para ser salvo, y eso es muy claro aquí. Había un cierto discípulo en el versículo 1. Él ya era un discípulo de Cristo. Él ya era un creyente. Solo era para permitirle tener entrada en la comunidad judía. Así que usted ve aquí que Pablo se adapta a los judíos. Esto debe haber sido un poco doloroso para Timoteo. Digo, ¿realmente es necesario esto, Pablo? Pero era necesario. Y aquí estos hombres estaban dispuestos a llegar a ese extremo porque se dieron cuenta de que esto era vital para abrir líneas de comunicación. Así que usted puede ver que esta es una ilustración, regrese a 1 Corintios 9, esta es una ilustración de Pablo adaptándose a la costumbre de Israel para ganar una audiencia entre ellos y ganarlos para Cristo. Ahora, él dice además en el versículo 20, y a los que están bajo la ley, ¿cómo bajo la ley? No estando yo mismo bajo la ley, lo cual incidentalmente aparece en los mejores manuscritos, aunque está en cursivas en ciertas versiones como bajo la ley, no estando yo mismo bajo la ley, para ganar a los que están bajo la ley. En otras palabras, cuando me encuentro con personas bajo la ley, está hablando de judíos aquí y esta adición a la declaración de judíos anteriormente en el versículo puede referirse a prosélitos, realmente no lo sabemos. O puede ser simplemente una forma adicional de declarar lo que ya declararon en el versículo 20, llamándolos una vez judíos, una vez aquellos bajo la ley, pero simplemente está diciendo, aunque no estoy bajo la ley ceremonial, y eso se refiere, aunque no estoy bajo esta cosa, me someteré a sus ceremonias, haré lo que dicen para ganarlos, para convencerlos. Ahora, él no quiere decir que voy a comprometerme y voy a seguir sus cosas malas, el mal que hacen, o seguir sus hipocresías, no. Pero mantendré esas cosas neutrales en áreas grises, esas cosas ceremoniales que no importan de ninguna manera si eso me dará entrada en sus mentes y corazones. Y él estaba realmente serio acerca de esto. En Romanos 14, versículo 5 dice, uno hace diferencia entre día y día, otro juzga iguales todos los días. Cada uno está plenamente convencido en su propia mente. El que hace caso del día lo hace para el Señor, y el que no hace caso del día para el Señor no lo hace. El que come para el Señor come, porque da gracias a Dios, y el que no come para el Señor no come y da gracias a Dios. En otras palabras, tienes algunas personas que piensan que las leyes dietéticas están vigentes, algunos piensan que no, algunos piensan que el día de reposo está vigente, algunos piensan que no. Bien, no conviertas eso en un problema, sigue la corriente con quien estés. Eso es una cosa en área gris, eso no es un tema de correcto o incorrecto, y puedes hacer una concesión allí y ganar una audiencia. Ese era su estilo. Luego en el versículo 21 pasa de los judíos a los gentiles. A los que están fuera de la ley me comporto como si yo también estuviera fuera de la ley. Ahora alguien podría malinterpretar esto y decir, oh, él es antinominiano. Realmente está disfrutando de la vida. Paso mi tiempo como apóstol de los gentiles porque es más divertido. Ellos no tienen la ley, así que yo tampoco la tengo. No, no. Él no está hablando de la ley moral. Ve el paréntesis. No estando sin ley para con Dios. No estoy diciendo que estoy ignorando la ley de Dios, sino que estoy bajo la ley de Cristo. Y eso, claro, es la ley del amor. Él dice, no estoy hablando de cosas morales, estoy hablando de ceremonias. A los que están fuera de la ley, estoy sin ley para ganar a los que están fuera de la ley. Por favor, no me malinterpreten, no quiero decir que estoy ignorando la ley moral de Dios, no quiero decir que rechazo la ley del amor dada por nuestro Señor Jesucristo. ¿Sabe usted que cuando Pablo estaba con los gentiles tendía a caer en los patrones gentiles? Él tendía a hacer esas cosas que no ofendían a los gentiles. Estoy seguro de que evitaba algunas cosas judías que normalmente hacía. Por ejemplo, cuando él estaba en Jerusalén, él seguía las costumbres judías. Cuando él fue a Antioquía, en el capítulo 2 de Gálatas, él comía con los gentiles y comía con los gentiles, comían, ¿sabía eso? Y cuando Pedro subió allí y estaba comiendo con los gentiles y disfrutando, y aparecieron los judaizantes y Pedro volvió con los judíos, Pablo lo reprendió en su cara. Él le dijo, estás comprometiéndote en este punto, te estás metiendo en el patrón de los judaizantes. Eso es interesante. Pablo había caído directamente en los patrones gentiles de Antioquía y no le molestaba en absoluto. Y podía seguir así, pero todavía le molestaba la conciencia de Pedro, él no estaba tan liberado como Pablo. Y para aclarar el malentendido, simplemente dice, no estoy hablando de la ley moral para con Dios, sino estoy hablando de la ley de amor con respecto a Cristo. Entonces Pablo hizo a un lado algunas cosas, no comía carne ofrecida a los ídolos, usted puede creer eso. No bebía ciertas cosas que ofenderían, Romanos capítulo 14, cuando estaba en territorio gentil, no haría eso porque él sabía que eso los ofendería.
1: Y de esta forma, el pastor John MacArthur nos enseñó que un cristiano renuncia a sus libertades cuando sea necesario, sabe que el objetivo final no es la comodidad, sino la salvación de los demás y la difusión del Evangelio, parte de la serie Renunciando para Ganar, aquí en Gracia a Vosotros. 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Le damos las gracias por su tiempo y sintonía en nombre del personal de este organismo y le comento que estamos orando para que Dios continúe extendiendo su gracia en usted mientras nos acompañe en la próxima edición para continuar desatando la verdad de Dios un versículo a la vez aquí en Gracia a Vosotros.

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1: 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Hoy, 10 de septiembre de 2026. ¿Has caído en cuenta de que cada vez que te sientas a ver las noticias, escuchas de una nueva tragedia? Oímos escándalos en los gobiernos, juicios importantes, asesinatos, accidentes. Esto sin duda llega a ser abrumador. Y hoy Nancy te dará esperanza para esos momentos en los que te sientes agobiada por las malas noticias. El episodio de hoy es la primera parte de un mensaje titulado Un camino para nuestro Dios.
2: Muchas cosas se están transmitiendo en las noticias hoy. ¿No es así? Y es difícil mantenerse al día. Todos los escándalos de los gobiernos y uno siente como que todo le da vueltas en la cabeza. Quizás hayas estado al tanto de juicios de mucha notoriedad en tu país. En los Estados Unidos, muchos estuvieron al tanto del juicio en Filadelfia a favor del aborto. Y también el juicio de Jody Arias, que fue declarada culpable del asesinato de su novio. También el bombardeo en Boston durante el maratón. Y la historia del rescate de las tres jóvenes cautivas durante más de una década en Cleveland. Bueno, y vemos que estas cosas cada vez más se están acercando a nuestras casas. ¿No es cierto? Y la gente hoy está buscando respuestas. Está buscando consuelo. Está buscando esperanza. Y creo que una de las imágenes más impresionantes que he visto en las últimas semanas se produjo el día del atentado de Boston. Alguien me envió esta foto de una mujer de Boston que acababa de postrarse de rodillas y comenzó aparentemente a clamar al Señor. Pensé, qué gran foto es esta, porque no tenemos ninguna otra posibilidad de ayuda para un tiempo como este que el volvernos al Señor. Como pueblo de Dios, este es el momento de mirar hacia arriba, de clamar a Dios. Y también es el momento de vislumbrar la gracia de Dios en medio de los escombros y de la tragedia. Tenemos que pedirle a Dios que nos dé ojos para ver cómo Él redime este mundo caído, este mundo deshecho, y cómo podemos usar estas tragedias como una oportunidad para que la gente se vuelva a Cristo. Y quiero que veamos hoy un pasaje de las Escrituras que fue destinado para traer consuelo y esperanza al pueblo de Dios. Si tienes una Biblia contigo, te animo a ir al libro de Isaías, al capítulo 40. Esta es la palabra del Señor. Y Dios va a hablarnos a través de este texto hoy. Si decides no escuchar lo que yo digo, no importa, pero quiero que escuches lo que Dios tiene que decir. En este pasaje, Dios les está dando su palabra de esperanza a las personas que están en busca de respuestas, a las personas que buscan consuelo. Y creo que este pasaje nos da una idea de lo que el pueblo de Dios puede hacer en un momento como este y de cómo con nuestra vida podemos glorificarlo y contribuir al avance de su reino, aun cuando pareciera que el reino de las tinieblas nos rodea tan poderosamente. Isaías capítulo 40, versículo 1 dice, «Consolad, consolad a mi pueblo, dice vuestro Dios. Hablad al corazón de Jerusalén y decidle a voces que su lucha ha terminado, que su iniquidad ha sido quitada, que ha recibido de la mano del Señor el doble por todos sus pecados. Una voz clama, preparad en el desierto camino al Señor». Allanad en la soledad calzada para nuestro Dios. Todo valle será elevado, y bajado todo monte y collado. Vuélvase llano el terreno escabroso, y lo abrupto ancho valle. Entonces será revelada la gloria del Señor, y toda carne aún la verá, pues la boca del Señor ha hablado. Los dos primeros versículos de este pasaje son introductorios para lo que vamos a hablar aquí hoy, pero son muy importantes, por lo que no quiero pasarles por encima. Este pasaje comienza con una palabra de consuelo: consolad, consolad a mi pueblo. Este es realmente un punto decisivo, muy importante en todo el libro de Isaías. Y no tenemos tiempo para verlo todo, pero en los primeros 39 capítulos, si estuvieras leyendo el libro de Isaías, podrías ver en esos 39 capítulos a Dios confrontando a su pueblo por sus pecados. Pecados de idolatría, de inmoralidad, injusticia. Y a lo largo de esos capítulos hay un fuerte tono de advertencia, de juicio. Y al final del capítulo 39, el párrafo que está justo antes del que comenzamos a leer, es realmente una profecía acerca de la conquista de Jerusalén por medio de Babilonia. Dios profetiza que su pueblo, la nación de Judá, sería enviada al exilio bajo el dominio de los babilonios. Y entonces, cuando llegamos al capítulo 40, el párrafo que acabamos de leer, el tono cambia dramáticamente. Y cambia todo el resto del libro, porque el resto de Isaías tiene un mensaje de consuelo. Leemos la palabra consuelo 13 veces desde el capítulo 40 hasta el final del libro de Isaías, en el capítulo 66, y puedes ver el tema de la bendición, la gracia, la esperanza y la gloria de Dios. Es totalmente diferente a la primera parte, a los primeros 39 capítulos. Así que él dice, en el versículo 1 de Isaías, capítulo 40, consolad, consolad a mi pueblo, dice vuestro Dios, hablad al corazón de Jerusalén. Y esa frase, hablad al corazón, se podría traducir literalmente, habla al corazón de mi pueblo. Y es el tipo de frase que podrías usar si hablaras acerca de un hombre joven que intenta conquistar a la chica con la que quiere casarse. Y le dices, háblale a su corazón, háblale a su corazón. Ahora, es bastante sorprendente que esto ocurra aquí, porque el pueblo de Dios lo ha desechado. Ellos se han vuelto de él hacia los ídolos. Ellos lo han abandonado, lo han desechado, lo han rechazado. Ellos se han rebelado contra él. Y sin embargo, vemos aquí que a Dios todavía le importa. Dios todavía tiene un plan para su pueblo. Todavía se acerca a ellos. Él todavía tiene un mensaje de consuelo para ellos y quiere hablar con el corazón de su pueblo. Él quiere atraerlos. Y así dice, hablad al corazón de Jerusalén. Este es el mensaje y es un mensaje de esperanza. Decidle a voces que su lucha ha terminado. Y la palabra lucha literalmente significa dificultad o severas pruebas. Su iniquidad ha sido quitada. Podría ser traducido, se acabó su guerra, su iniquidad, su dificultad. Sus duras pruebas han llegado a su fin. Ahora, él acaba de profetizar la venida de la cautividad babilónica. Y ni siquiera ha ocurrido. Pero Dios mira hacia adelante. Y él dice que está llegando inclusive antes de que ocurra. ¿Sabes que Dios conoce tus problemas incluso antes de que lleguen a tu vida? Él sabe de la esperanza y el consuelo que Él quiere traerte y de cómo puede poner fin a esas dificultades, cosas que ni siquiera puedes imaginar todavía. Su iniquidad ha sido quitada. Literalmente, que su pecado había sido expiado. Y esto es un presagio de la cruz de Cristo, donde el pecado del mundo sería expiado. Su pecado es perdonado, y ese era su problema. Es por eso que ella estaba bajo juicio, a causa de su iniquidad. Y Dios dice, sí habrá escarmiento, Sí, habrá castigo, habrá disciplina, pero también habrá perdón por su pecado y por su culpa. Ese es el Evangelio en el Antiguo Testamento. Esa es una buena noticia. Y gritarle a ella que sí, que ha recibido de la mano del Señor el doble por todos sus pecados. Ahora, eso no quiere decir que ella recibirá un doble castigo por sus pecados. Lo que significa es que el pago por todos sus pecados será pleno, será suficiente. ¿Y es eso una buena noticia o no? Es una buena noticia en el Antiguo Testamento y es una buena noticia para nosotras como creyentes del Nuevo Testamento. Y aquí podemos ver a un Dios compasivo que sí castiga a su pueblo, al pueblo del pacto. Y no te alegras de que lo haga. Conocí una pareja esta noche y no sé toda su historia, no conozco toda su historia, pero al parecer es toda una historia. Y ellos me decían, nosotros le damos las gracias por todas las cosas que Él nos ha dado y le damos las gracias por todo lo que Él se ha llevado de nosotros, porque Él nos dio todo lo que sabía que necesitábamos y Él nos quitó todo lo que sabía que no necesitábamos. Dios castiga a su pueblo, pero nunca, nunca, nunca lo abandona. Nunca. Y Él habla al corazón de ellos palabras de promesa, palabras de esperanza. Él les dice que su tiempo de juicio, que aún no ha ocurrido, está llegando a su fin. Ahora, recordemos que el consuelo que Dios ofrece a su pueblo antes y ahora no es algo superficial, no es algo ligero, de pensamientos positivos o la clase de mensaje que te hace sentirte bien. Dios nunca ofrece consuelo a aquellos que tengan la intención de permanecer en su pecado. Ellos no deben recibir consuelo. Dios quiere que se sientan miserables hasta que se arrepientan. Y por cierto, eso se aplica a ti. Si no tienes intención de arrepentirte, mi oración es que te sientas miserable hasta que lo hagas, que no tengas consuelo. Pero Dios da consuelo a aquellos que están dispuestos a arrepentirse, los que quieren ser restaurados y tener una correcta relación con Él. Entonces, lo que vemos es que Judá va a ser enviado a la cautividad en Babilonia a causa de su pecado. Pero Dios, en su providencia, en su misericordia, en su gracia y en su compasión, anticipa el día en que terminará su cautiverio. Y Dios ya ha hecho provisión para que su pecado sea perdonado. Ya estaba determinado que Cristo vendría al mundo. Y mirando hacia atrás podemos ver que Dios había planeado el día en que las dificultades que fueron causadas por su pecado llegarían a su fin. Escucha, nuestra lucha, nuestra pesada carga se terminó y nuestro pecado es perdonado, no porque Dios solo guiña un ojo o se haga de la vista gorda ante nuestro pecado y nos salve del castigo. No sería justo que Él hiciera esto. Nuestro perdón ha sido posible solo a través de la obra redentora de Jesucristo, porque Él ha soportado la ira de Dios por nuestros pecados. Por eso, este mensaje de consuelo puede estar en Isaías y a lo largo de toda la palabra de Dios. Esto trae hoy paz y consuelo a nuestros corazones, como lo hizo incluso a la nación de Judá hace unos 2.700 años. Trae esperanza mientras esperamos la consumación final de esa obra redentora, cuando se terminen todas las pruebas y dificultades y seamos liberadas de la presencia del pecado. Y no anhelas, no quieres ver ese día. Yo sé que yo sí. Veremos el día en que la oscuridad se disipe con la entrada del Rey Jesús, que volverá a ser de una vez por todas la luz del mundo. Así que este mensaje nos da la esperanza y el consuelo que necesitamos hoy. Pero también podemos anticiparlo porque vivimos en un mundo caído. Todavía estamos rodeadas de desastre. Todavía tenemos bombardeos, tiroteos, secuestros y pecado en nuestros propios corazones. Pero esperamos el día en que Jesús reinará de norte a sur, de este a oeste, y en el que todos los males del pasado se corregirán, y toda la oscuridad será desplazada y su reino será establecido por los siglos de los siglos. Y ahora llegamos al versículo 3, donde dice, una voz clama, preparad en el desierto camino al Señor, allanad en la soledad calzada para nuestro Dios. Ahora, algunas de ustedes quizás estén familiarizadas con la idea de que en el Antiguo Oriente existía la costumbre de que cuando un rey venía a visitar a los pueblos que vivían en las zonas periféricas, enviaba un precursor con antelación para anunciar su llegada a su pueblo. Ese mensajero, ese heraldo, prepararía el camino para el séquito del rey. Sería, como se dice hoy, para el despliegue de la alfombra roja. El problema era que en esos días las vías públicas eran casi desconocidas y en muchas áreas no había carreteras en lo absoluto. Y este heraldo, este precursor del rey, era enviado junto a un grupo a despejar los obstáculos para hacer una carretera, una vía para que el rey viniera a visitar a su pueblo. ¿Y viste dónde sería construido ese camino? Mira el versículo, ¿dónde está? Dice que en el desierto. Así que se insta al pueblo de Dios a preparar el camino para la venida del Mesías mediante la construcción de una carretera en el desierto de su corazón, en preparación para la venida, para la visita del Señor. Ahora, cuando llegamos al Nuevo Testamento, recuerda que en los cuatro evangelios se aplica este pasaje al ministerio de Juan el Bautista, que fue el precursor de Jesús, el Mesías. Por ejemplo, en Mateo capítulo 3 leemos, «En aquellos días llegó Juan el Bautista, predicando en el desierto de Judea, diciendo, «Arrepentíos, porque el reino de los cielos se ha acercado». Porque este es aquel a quien se refirió el profeta Isaías, diciendo, «Voz del que clama en el desierto, preparad el camino del Señor». Haced derechas sus sendas. Así que los evangelios citan directamente el libro de Isaías, que dice que esta profecía tuvo cumplimiento con la llegada de Juan el Bautista, quien vino a preparar al pueblo para la visita del Señor. Y el mensaje de Juan el Bautista era un mensaje de arrepentimiento. Esa es la primera palabra de su mensaje, arrepentíos, en preparación para la venida del Rey Jesús a esta tierra. El pueblo de Dios debía remover todos los obstáculos y preparar un camino en sus corazones para su llegada. Ahora, en el día de hoy, hay muchas voces clamando, como Juan el Bautista clamó en el desierto. A nuestro alrededor tenemos una gran cantidad de personas que nos dicen lo que creen que es el mensaje y la necesidad de esta hora. Escuché en línea hace varias semanas una conferencia que se estaba llevando a cabo. Y escuché varias de las charlas de esa conferencia. Fue un encuentro anual de políticos y activistas conservadores y hacían todo tipo de llamados apasionados por menos intromisión del gobierno, por mayor oportunidad económica, por crecimiento, por protección de los derechos de la Segunda Enmienda, la elección de la escuela y otra y otra y otra. Cosas con las que algunas de ustedes podrían identificarse. Y yo los escuchaba decir, este es el mensaje que necesitamos hoy. Entonces, alrededor de ese tiempo, fui a comer con un hombre de negocios y con su esposa que han estado activos en la política estatal y nacional durante muchos años. Y estábamos hablando de algunas cuestiones políticas y de las diversas preocupaciones que compartimos en nuestro país sobre las elecciones y las frustraciones con los diversos partidos políticos. Y me di cuenta, durante los minutos que estuvimos cenando, que mientras varios de nosotros estuvimos hablando, la esposa de este hombre de negocios se notaba muy tranquila. Ella solo se retiró un poco de la conversación, y entonces, de repente, ella saltó de su asiento como si no pudiera soportarlo más. Tomó la palabra y dijo, «Nada de esto es la respuesta». Los corazones de las personas tienen que cambiar. Lo que necesitamos es un avivamiento. De eso es de lo que tenemos que estar hablando. Y lo único que pudimos responder fue, tienes razón. Ese es el mensaje que necesitamos. Así que el profeta Juan el Bautista clamó. El profeta Isaías clamó. El mismo mensaje y la misma y más importante prioridad. Preparen el camino del Señor, construyan un camino para nuestro Dios. Ahora, esto nos hace plantearnos la pregunta, ¿cómo vamos a ir haciendo esto? El versículo 4 nos da la respuesta. Nos dice, todo valle sea elevado y bajado todo monte y collado. Vuélvase llano el terreno escabroso y lo abrupto ancho valle. Creo ver en este versículo una imagen de la preparación que necesitaba ocurrir en los corazones del pueblo de Dios. Los obstáculos que necesitaban ser removidos para preparar el camino para la venida del Mesías a la tierra. Necesitaba ocurrir una obra en los corazones y en las vidas de las personas. Pero creo que también tenemos en esto, ahora que el Mesías ya ha venido a esta tierra, una carta de ruta para el avivamiento. Son los preparativos que se deben hacer para que Jesús venga a visitar a su pueblo en un avivamiento. Si queremos experimentar su presencia en nuestros hogares, en nuestras iglesias, en nuestra tierra, en nuestro mundo, si queremos experimentar su presencia que aviva nuestros corazones, tenemos que construir lo que Isaías llama en el capítulo 35, un camino de santidad, una senda de santidad. Y eso significa que algunos cambios tendrán que ocurrir. Hay diferentes temas que tienen que ser tratados. Echemos un vistazo a estas cuatro cosas que se deben hacer, según dice el versículo 4. Y permítame darles algunas aplicaciones posibles de lo que podría ser la construcción de esta calzada en nuestros días. Habrá otras aplicaciones que el Señor pondrá en tu corazón. Quizás Él quiere hablarte acerca de cómo preparar una carretera en tu corazón para recibir una visita de su Espíritu en avivamiento. En primer lugar, dice que cada valle tiene que ser elevado. Y esa es una imagen de los lugares bajos, zonas poco profundas que deben ser construidas y rellenadas. Las cosas podrían ser diferentes en nuestras vidas. Podrían ser promesas incumplidas, cosas que no se hicieron, cosas que sabíamos que Dios nos había llamado a hacer, pero simplemente no las hemos hecho por falta de una obediencia completa. Podría ser la falta de disciplina espiritual en nuestras vidas. Lectura de la Biblia, la meditación, la oración, el ayuno. Tenemos tiempo para Facebook, pero no tenemos tiempo para su libro. Tal vez ese es un lugar bajo que necesita ser rellenado. Aunque no lo creas, yo soy bastante introvertida. Cuando ves a una persona sobre una plataforma como la que a menudo me puedes ver a mí, piensas, oh no, a ella le encantan las multitudes, le encanta la gente. Bueno, yo nunca he querido ser una persona pública. Nunca he querido ser el centro de atención. Hay tiempo en que he tenido que estudiar tarde en la noche o largos fines de semana, y hay veces en que, honestamente, he querido una vida más normal, cualquiera que sea, pero una vida más fácil. En esos valles de desaliento y de duda, le pregunto al Señor, ¿es esto realmente lo que tú me has llamado a hacer? ¿Puedes recordarme por qué estoy haciendo esto? Y hay momentos en los que pienso, ¿podrías llamar a otra persona para que haga esto? Y en esos tiempos yo clamo al Señor y lucho por la gracia, batallo por el gozo y Él me los da. Gracias Dios, pero voy a decirles que mucho de lo que hago no es por inclinación natural. Tengo que seguir regresando a Él y dejando que Él rellene los valles del desaliento para llevarme al lugar fresco de la rendición. Y entonces poder decirle, sí, Señor, si esto es lo que implica, si esto es lo que se necesita, tú te lo mereces. Y vuelvo a un lugar de dependencia total en Él y me doy cuenta de que todo es para Él y es acerca de Él. Por su gracia puedo hacer esto, así que los valles de desaliento necesitan ser rellenados. Bueno, y hay valles en nuestra cultura. Tenemos una perspectiva de Dios hoy en día muy baja. No es así. Una baja opinión de su palabra. Hay casi un analfabetismo bíblico. Hay una falta de conciencia de Dios. Hay un rechazo a la verdad absoluta. Nos hemos sumido en una muy baja moralidad. Y creo que algunas de nosotras, 15, 20, 30 años atrás, no podríamos haber imaginado que estaríamos leyendo algunas de las cosas que estamos leyendo hoy, que están sucediendo justo a nuestro alrededor. Esos son valles que deben rellenarse y tenemos que elevar el objetivo, la verdad absoluta de la santa palabra de Dios y de su carácter. Los lugares bajos, los valles, tienen que ser elevados y rellenados.
3: Has estado escuchando a Nancy DeMoss Wolgemuth con la primera parte de una serie titulada Un camino para nuestro Dios. Ella habló sobre la porción de Isaías que dice, todo valle sea elevado. Nancy dice que estos valles pueden ser promesas que no hemos cumplido, cosas a las que Dios nos llamó que dejamos a medias, obediencia incompleta. Te animo a buscar a Dios y su fuerza para dar cualquier paso que Él te esté llamando a dar. 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
3: Gracias por acompañarnos hoy. En esta edición radial de nuestro programa, estamos estudiando la Carta a los Hebreos y estamos en el capítulo 2, versículos 5 al 18. Para ser exactos. Así que abra su Biblia y alístese para acompañarnos en nuestro estudio el día de hoy. Así, con la Biblia abierta, abramos nuestro corazón y concluyamos nuestra consideración del tema ¿Por qué Jesús se hizo hombre?

El Señor Jesucristo descendió y murió en la cruz, y al morir en la cruz, participó por completo en la muerte por todo hombre, por toda mujer, por todo ser humano en este mundo. Lo que Jesús hizo cuando murió en la cruz fue llevar la agonía total de toda alma por toda la eternidad combinada, y sufrió en unas pocas horas todo el castigo de todo el pecado de todos los tiempos. Esa fue la profundidad de su muerte. El que no fue culpable de ningún pecado, sufrió por todos los pecados. Así que ahora pueden entender Romanos capítulo 5, versículo 17. Escuchen lo que dice. Porque si por la transgresión de un hombre, por este reinó la muerte, mucho más reinarán en vida por medio de un hombre, Jesucristo, los que reciben la abundancia de la gracia y del don de la justicia. En los siglos venideros, el hombre, por la gracia y bondad de Jesucristo, gobernará y reinará con Cristo en la tierra. Los ángeles no gobernarán en el milenio, sino que el hombre gobernará y su destino será restaurado. Así que, ¿por qué celebramos la Navidad y por qué vino Cristo? Vino, en primer lugar, de acuerdo a Hebreos capítulo 2, para ser el medio de restauración del destino perdido del hombre y volver a poner sobre el tapete la intención original de Dios a fin de que se pueda cumplir. En segundo lugar, Jesús se hizo hombre para recuperar nuestra unidad. Hebreos capítulo 2, versículos 10 al 13. Por un lado, nuestra unidad fue recuperada mediante el sufrimiento. Hebreos 2, versículo 10. Aquí vemos, primero, que los sufrimientos de Cristo fueron apropiados. Noten lo que dice. Porque convenía que aquel para quien son todas las cosas y por quien son todas las cosas. Convenía que Jesús venga. Nuestra unión con Dios quedó destrozada por el pecado del primer Adán. Esa unidad podía ser restaurada solo mediante sufrimiento, y por eso leemos en el versículo 10 que el sufrimiento de Cristo fue apropiado. Tenía que suceder. Luego, el sufrimiento de Cristo también fue productivo. Mediante su sufrimiento, se nos dice, Él llevando muchos hijos a la gloria. Mediante sufrimiento de este hombre, Jesús, muchos son salvados. Por medio de Jesucristo, la pena de muerte que nosotros nos merecíamos debido a que habíamos pecado, esa pena de muerte fue ejecutada en Jesús. Así que el Hijo de Dios encarnado, Jesús en su cuerpo, pagó por la pena de todo nuestro pecado. Dije hace unos momentos que Cristo sufrió un infierno por una eternidad y por todo hombre en cuestión de 3 horas. Usted pregunta, ¿cómo pudo Dios hacer eso? ¿Cómo pudo Jesús hacerlo? Pudo hacerlo porque era Dios, y Dios es infinito en todo lo que hace. Su sufrimiento fue apropiado y fue productivo. Y luego, hay algo que es de cierta manera misterioso, puesto que leemos que su sufrimiento fue perfeccionador. Leemos en la última parte del versículo 10.

conoció pecado y fue sin pecado. Él es santo, inmaculado, sin ninguna mancha, separado de los pecadores, el Hijo de Dios. Pero no fue por su vida perfecta que hizo posible la salvación. Fue mediante su muerte perfecta. Jesús podía haber venido y vivido su vida perfecta y jamás ido a la cruz, y nadie jamás pudiera haber sido salvado. Somos salvados por la muerte de Cristo, no por la vida de Cristo. Cuando la Biblia dice que Él fue perfeccionado mediante sus sufrimientos, la palabra que se traduce perfeccionar quiere decir completar. Simplemente quiere decir que Cristo vino, recorrió todo el camino hasta la cruz y lo completó todo. Fue completamente nuestro Salvador. Por eso es que en la cruz exclamó, «Consumado es». Él no dejó sin hacer nada que necesitara que se haga para que lleguemos a ser creyentes. Así que es el sufrimiento y la muerte de nuestro Señor Jesucristo que produce la restauración de nuestra unidad con Dios. Por eso leemos en Hebreos capítulo 12 que Él es el autor y consumador de nuestra fe. No solo que tenemos unidad con Dios mediante el sufrimiento de Cristo, sino que tenemos unidad con Dios mediante la simpatía de Cristo. Noten lo que dice Hebreos 2, versículo 11. Porque tanto el que santifica como los que son santificados son todos de un Padre, por lo cual Él no se avergüenza de llamarlos hermanos. Hay algo que nunca me di cuenta sino cuando estudiaba para este mensaje. ¿Saben que antes de la cruz el Señor Jesucristo nunca llamó hermanos a los suyos? Nunca. Los llamó discípulos, amigos, ovejas, pero nunca hermanos. Pero algo sucedió en la cruz que cambió todo eso. Así es como Pablo lo explica en 2 a los Corintios, capítulo 5, versículo 21. Al que no conoció pecado, lo hizo pecado por nosotros, para que fuéramos hechos justicia de Dios en él. Cuando Cristo salió de la tumba y nuestra salvación quedó completa, nos restauró a la unidad con Dios, y en unión con Dios, ahora llegamos a ser hechos hijos e hijas de Dios. Una de las primeras cosas que Jesús dijo cuando salió de la tumba, después de la resurrección, la leemos en Juan capítulo 20, versículo 17. Y es un pensamiento increíble. Jesús le dijo, «Suéltame porque todavía no he subido al Padre, pero ve a mis hermanos y diles, subo a mi Padre y Padre de ustedes, a mi Dios y Dios de ustedes». Jesús dijo, «Ve a mis hermanos y diles que estoy vivo». Nunca antes eso había salido de sus labios, porque, como ven, se necesitó de la cruz, de la tumba, de la resurrección, para que seamos unidos en unidad con el Padre y seamos hechos hijos e hijas de Dios, y sí, de acuerdo a Jesucristo, hermanos de Cristo y hermanas de Cristo. Es interesante donde empezamos. Piense lo que esto significa. En el capítulo 1 de Hebreos aprendimos que Jesús es el Creador. Aprendimos que es el Sustentador y que es el Redentor. Se nos dijo que Él tiene el dominio de eternidad a eternidad, que su dinastía es para siempre jamás y que es superior a los ángeles y superior a los profetas. Pero aquí, en el capítulo 2, este mismo Jesús ahora nos llama a usted y a mí, hermanos y hermanas, hermanos del Señor. Por su muerte en la cruz, Jesucristo ha recuperado nuestra unidad perdida. Romanos capítulo 3, versículo 23, nos dice que todos pecaron y no alcanzan la gloria de Dios. Pero Jesucristo vino a este mundo y cerró la brecha con su muerte sacrificial. Y ahora nosotros que estamos separados de Dios debido a nuestro pecado, hemos sido hechos cercanos por la sangre del Señor Jesucristo, tan cercanos que nos llama hermanos. Así que, por eso celebramos la Navidad, no solamente para recuperar nuestro destino perdido, sino también para restaurar nuestra unidad perdida. Y luego, en tercer lugar, Jesús se hizo hombre para libertarnos de nuestro cautiverio. Muchos nos identificamos con esto. Hebreos 2, versículos 14 al 15. Así que, por cuanto los hijos participan de carne y sangre, también Jesús participó de lo mismo, para anular mediante la muerte el poder de aquel que tenía el poder de la muerte, es decir, el diablo, y librar a los que por el temor a la muerte estaban sujetos a esclavitud durante

0: de toda la vida. Eugenio Peterson, en su paráfrasis del Nuevo Testamento, lo dice de esta manera: puesto que los hijos son hechos de carne y sangre, es solo lógico que el Salvador tomara sobre sí sangre y carne a fin de rescatarlos por su muerte. Al abrazar la muerte, tomándola sobre sí mismo, Jesucristo destruyó la garra del diablo sobre la muerte y libertó a todos los que se agazapan por la vida, asustados hasta los huesos por la muerte. ¿Alguna vez ha conocido usted a alguien que está asustado hasta los huesos por la muerte? Déjeme decirle que si usted no es un creyente según la Biblia, tiene toda razón para estar asustado hasta los huesos por la muerte. Fui capellán por varios años en el Hospital Baylor de Dallas, cuando mi esposa y yo estudiábamos, y recuerdo cómo yo podía entrar en una habitación en donde había una familia esperando que alguien los ministre. Por lo general, yo casi podía decir antes de salir de aquella habitación si eran cristianos o no, sin siquiera preguntarlo. Porque, como ven, los cristianos por lo general se afligen y muestran emoción por la tragedia de lo que ha sucedido. Por lo general, alguna muerte, sea por accidente de vehículos o algo así, pero su tristeza tiene esperanza. Por otro lado, en otras ocasiones llegaba a algunas de esas habitaciones y veía a personas de rodillas o dándose de cabezazos contra el piso debido a una desesperanza absoluta. Así son muchos hoy día, incluso algunos creyentes que no entienden la palabra de Dios, que viven toda su vida aterrados por el pensamiento de la muerte. La Biblia dice que Jesús vino a este mundo y se hizo hombre a fin de poder quitar la cautividad que tenemos a la muerte. Ahora, quiero decirlo con toda claridad, no quiero morirme, no tengo ninguna gana de morirme y estoy haciendo todo lo que pueda para seguir vivo todo el tiempo que pueda estar vivo. No quiero morir, pero tampoco tengo miedo de morir. ¿Lo entienden? Soy como el niño que estaba en un estudio bíblico y la maestra estaba enseñando sobre el cielo y le preguntó a la clase: ¿cuántos quieren ir al cielo cuando mueran? Todos levantaron la mano, excepto un niño sentado en la última fila. Así que la maestra se le acercó y le dijo: hijo, ¿oíste la pregunta? Él respondió que sí. ¿Acaso no quieres ir al cielo cuando mueras? Ah, dijo el niño, yo no oí esa parte, cuando mueras. Pensé que usted estaba buscando gente para esta noche. Yo soy así, no quiero morir ahora, nadie quiere morir. Pero como ven, es casi como si uno ya hubiera muerto si vive toda la vida temiendo la muerte, ¿no es verdad? Es esclavitud, eso es lo que dice este pasaje. Así que Jesús vino a esta tierra para quitar el temor de la muerte y quitar la cautividad de la muerte, y así es como lo hizo. Si uno está en una batalla, la única manera en que puede perder es si el contrincante tiene un arma más poderosa que la que uno tiene. El arma de Satanás es la muerte, el arma de Jesucristo es la vida eterna. Un día Jesús dijo: diablo, toma esto, y le asestó con la vida eterna. El diablo quedó derrotado, de manera que los que saben lo que dice la palabra de Dios en cuanto al plan de Dios no tienen que vivir toda la vida temiendo a la muerte. El propósito de Dios, del Hijo de Dios, se manifestó. Dice en 1 de Juan capítulo 3 versículo 8: el Hijo de Dios se manifestó con este propósito, para destruir las obras del diablo. La única manera de derrotar a Satanás era privarle su arma, y Cristo hizo eso con su promesa de vida eterna. Así que, sí, no quiero morir. Nadie que yo conozca y que esté en sus cabales quiere morir, a menos que esté sufriendo terriblemente o en agonía terrible. Pero debido a que Jesús vive y sé que un día viviré con Él, no le temo a la muerte. Por eso puedo oír las palabras de Jesús: porque yo vivo, ustedes también vivirán. Juan 14, versículo 19. Por eso Pablo escribe en primera a los Corintios, capítulo 15, versículo 55. ¿Dónde está, oh muerte, tu aguijón? Cuando Jesús vino, le quitó el aguijón a la muerte, puso su pie sobre el cuello de Satanás y triunfó sobre la muerte. Así que quiero decirle algo a usted, creyente, que me está oyendo hoy. La razón por la que Jesús vino a esta tierra es para que usted no le tenga miedo a la muerte, a fin de que pueda vivir esta vida sabiendo que toda persona muere. Hasta donde yo sepa, las estadísticas de la muerte son el 100%. Un día todos moriremos si el Señor no regresa antes. Pero no tenemos que tenerle miedo a la muerte, porque sabemos que tenemos la vida eterna. Ahora, en cuarto lugar, Jesús se hizo hombre para recuperar nuestro destino, para restaurar nuestra unidad, para librarnos de la cautividad. Y Jesús se hizo hombre para relacionarse con nuestra fragilidad. ¡Ah! Esto es tan maravilloso. Hebreos 2, versículos 16 al 18. Porque ciertamente no ayuda a los ángeles, sino que ayuda a la descendencia de Abraham. Por tanto, tenía que ser hecho semejante a sus hermanos en todo, a fin de que llegara a ser un sumo sacerdote misericordioso y fiel en las cosas que a Dios atañen, para hacer propiciación por los pecados del pueblo. Pues, por cuanto él mismo fue tentado en el sufrimiento, es poderoso para socorrer a los que son tentados. Jesús no vino para ayudar a los ángeles. Es decir, ¿para qué necesita ayuda un ángel? El escritor de Hebreos dice que una de las razones por las que Jesús se hizo hombre fue para poder identificarse con nosotros en nuestros problemas. No les da ayuda a los ángeles, nos ayuda a nosotros. Aquí se nos dice que Jesús es un sumo sacerdote misericordioso y fiel. Es misericordioso porque entiende al hombre y es fiel porque siendo Dios nos podemos acercar a Él con absoluta confianza de que lo que sea que esté pasando en nuestra vida, Él puede hacer algo al respecto. Cuando tenemos problemas y enfrentamos retos, es muy alentador saber que tenemos alguien a quien podemos acudir y que ha pasado lo que nosotros estamos pasando y entiende lo que nosotros sentimos. Jesucristo se hizo hombre a fin de que nosotros tengamos a alguien como Él. En Hebreos capítulo 4, versículo 15, lo dice otra vez de esta manera: porque no tenemos un sumo sacerdote que no pueda compadecerse de nuestras flaquezas, sino uno que ha sido tentado en todo como nosotros, pero sin pecado. Cuando Jesús se revistió de nuestra humanidad, se hizo como nosotros, expuesto a todos los peligros y riesgos de nuestra vida, todos los retos de problemas y adversidad. Cuando nos hallamos hundidos en las crudas realidades de la experiencia humana, Jesús sabe exactamente cómo nos sentimos. ¿Alguna vez es posible que haya tratado de explicarle sus problemas a alguien que no sabe cómo es sentir eso y luego le sale con alguna santurronería? Pues bien, sé cómo te sientes. Y usted se siente con ganas de decirle: no, no sabes cómo me siento. ¿De qué estás hablando? A menos que esa persona haya pasado por la misma situación y la haya sentido en cabeza propia, ¿cómo sabe lo que usted siente? Esto es lo que quiero que sepa. Jesús sabe cómo nos sentimos. Piense en la bendición que esto significa. Jesús participa de nuestros esfuerzos. Él conoce el tedio de las tareas comunes de la vida. Él sabe la pesada desdicha del esfuerzo que le parte a uno la espalda. Él participa en nuestras pruebas. Él participa en nuestras limitaciones. Fue tan pobre que no tenía lugar donde poner su cabeza. Tuvo hambre y agradeció a las mujeres convertidas que le daban de comer. Tuvo sed y le pidió agua a una samaritana. Estaba tan cansado y agotado que se sentó junto a un pozo para descansar. Llevó nuestras tristezas y aflicciones. Si había una muerte en alguna casa, eso hizo que las lágrimas afloraran en sus ojos. Cuando miró al cojo, al leproso, al ciego y al desvalido, su corazón se conmovió con compasión. Cualquiera podía acercarse al Señor Jesús y ser recibido con los brazos abiertos. Los pobres, los débiles, los publicanos, los sencillos. En Jesús, Dios está con nosotros en amor y bendición, porque es nuestro sumo sacerdote fiel. Alguien dice: pues bien, doctor Jeremiah, todo eso es grandioso, es buena doctrina, pero no veo cómo va a ayudarme a mí. Quiero decir, después de todo, si Cristo fue tentado en todo como nuestra tentación, y sin embargo nunca cedió, Él nunca falló, ¿de qué manera sabe la presión que yo siento? Esta es una pregunta que me han hecho varias personas. Es cierto que Jesucristo fue tentado y sin embargo no pecó. Nunca cedió a la tentación. Pero en lugar de disminuir eso, la naturaleza de su tentación en realidad la supera. Escuchen lo que sí es. Lewis dice: una idea ridícula actual es que los buenos no saben lo que significa la tentación. Esto es una mentira obvia. Solo los que tratan de resistir la tentación saben lo fuerte que es. Después de todo, uno sabe la fuerza de un ejército al luchar contra él mismo y no al rendirse. Usted descubre la fuerza del viento al tratar de andar contra el viento y no al acostarse. El que cede a la tentación después de 5 minutos simplemente no sabe cómo sería enfrentarla 1 hora después. Por eso es que los malos, en cierto sentido, saben muy poco en cuanto a la maldad. Han vivido una vida protegida porque siempre han cedido. Nunca descubrimos la fuerza del impulso perverso que hay dentro de nosotros, sino cuando tratamos de luchar en su contra. Y Cristo, debido a que fue el único que jamás cedió a la tentación, es también el único que sabe a plenitud lo que significa la tentación. Es el único realista completo en el mundo. Se prueba un puente a su máxima capacidad si se derrumba cuando el primer vehículo lo cruza, o se prueba a plenitud cuando, año tras año, vehículo tras vehículo lo cruza y el puente sigue en su sitio. Se prueba un rompeolas cuando se derrumba por el impacto de la primera ola, o demuestra su fuerza cuando sigue en su lugar año tras año, después de que las olas se han estrellado contra él año tras año. La palabra de Dios dice que Jesucristo fue probado en todo como nosotros, pero no pecó. El hecho de que él no pecara no reduce la tentación, lleva la tentación al punto más alto posible. Así que eso quiere decir que lo que sea que usted está atravesando, cualquiera que sea el tiempo que haya estado sucediendo, por severo que sea, Jesús ya ha estado allí y lo ha hecho. Así que usted acude a él en oración y le dice: Señor Jesús, sé que tú entiendes lo que yo estoy atravesando. Por favor, oye mi oración. Gracias por ser mi Salvador. Él no es un sumo sacerdote que no puede compadecerse de nuestros sentimientos y debilidades. Así que, como ve, por eso tuvo que venir y hacerse hombre. Jesús tenía que hacerse hombre a fin de poder identificarse con la humanidad. Tenía que ser hombre como nosotros, a fin de que cuando hombres como nosotros acudimos a Él, Él puede entender lo que nosotros estamos atravesando. La Biblia dice que Él puede ayudarnos, así que allí lo tiene. ¿Por qué Jesús se hizo hombre? Para recuperar nuestro destino, para restaurar nuestra unidad, para libertarnos de nuestra cautividad y para relacionarse con nuestra fragilidad. Por eso celebramos la venida de Cristo al mundo. Y permítame decirle que hay otra cosa que debo mencionar y que no está en este pasaje de Hebreos, pero es específicamente para alguien que me está oyendo hoy. La Biblia también dice que Jesucristo vino para buscar y salvar lo que se había perdido. Este maravilloso Salvador que tomó sobre sí carne y sangre para hacer todo lo que hemos estado diciéndole hoy, tiene como propósito último en todo eso llevar muchos hijos a la gloria. Su propósito último en todo lo que hizo es que nadie en el mundo tenga que ir a una eternidad sin Cristo. Él vino para cerrar la brecha, vino para restaurar lo que se había perdido, vino para darnos lo que nosotros no podíamos darnos nosotros mismos, un plan, un camino al cielo. Así que la Biblia dice que no hay salvación excepto por Él. Jesús dijo: Yo soy el camino, la verdad y la vida. Nadie viene al Padre sino por mí. Amigos y amigas, Jesús pudo haber hecho todo esto que ha hecho, pero si no respondemos, si esto cae en oídos sordos, no determina ninguna diferencia en nuestras vidas. Pero si entendemos quién es Él y lo que Él ha hecho y decimos: Necesito a Jesús en mi vida. Entonces, todo esto de que hemos hablado hoy empieza a tener lugar en su vida. Todo lo que hemos mencionado empieza a suceder. Y usted puede luego mirar hacia atrás a este día y mirarlo con gozo y decir: Fue cuando oí el Evangelio presentado desde la carta a los Hebreos que entendí finalmente cuánto Dios me amaba y lo que Jesús hizo por mí, y por qué necesitaba recibirle como mi Salvador. Le invito a que tome esta decisión hoy mismo. Amén, amén. Pues bien, mañana, aquí, en Momento Decisivo, pasaremos al capítulo 3 de la Carta a los Hebreos y veremos el tema Considerando a Cristo. Miraremos a Cristo según se levanta contra el trasfondo y en comparación a Moisés. Espero que nos acompañe. Todo hebreo que leería esta carta entendería por completo lo que el escritor se propone cuando dirige su atención a estos dos personajes. Mañana, para repetir, dirigimos nuestra atención al capítulo 3 de Hebreos y consideramos a Cristo que, como ya les mencioné, es el enfoque de este libro. Recuerden que Hebreos, capítulo 8, versículo 1, dice que Él es lo principal. Estamos considerando a aquel que es nuestro sumo sacerdote en el cielo. Lo principal en el libro de Hebreos es Jesucristo. Tratemos de hacer de Él lo principal en nuestra vida hoy también. Al dedicarnos a nuestras rutinas diarias, mantengamos nuestro enfoque en Él. Se lo prometo, hará que el día sea mucho mejor. Nos veremos el día de mañana por esta misma estación.
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1: En Génesis 3:15 dice que el Mesías procederá de la semilla de la mujer, o sea, será un hombre. Pero no solo eso, se nos dice también que será de cierto lugar, de cierta raza. Y esto elimina automáticamente a mucha gente.
2: Génesis 9:26 dice que el Mesías será descendiente de Sem. Así que no solo será un descendiente semita, sino también descendiente de Abraham, de la semilla de Isaac. Entonces, tenemos una raza, una sección de esa raza, una nación de esa raza, pero eso no es todo. Dios dice que el Hijo del Hombre saldrá de una tribu de esa nación, y por Génesis 49 sabemos que esa tribu es la tribu de Judá, y que sería hijo de Isaí. Pero no solo eso, sino que nacería dentro de cierta familia, y de cierta mujer dentro de esa familia, y que esa mujer sería una virgen. He aquí que la Virgen concebirá y dará a luz un hijo y llamará su nombre Emmanuel. Y hasta se profetiza el lugar donde nacería. Pero tú, Belén Efrata, pequeña para estar entre las familias de Judá, de ti me saldrá el que será Señor en Israel.
1: Un caluroso saludo de bienvenida a El Amor que Vale. Soy Irving Ravelo. ¿Sabe? Es tan común ver cómo a la profecía se le ha confundido con pronóstico o adivinanza, y ver también a un sinnúmero de personas dejarse llevar por falsas esperanzas y un mar de emociones. No, mi amigo, los profetas inspirados por Dios solo daban a conocer el mensaje de Dios. En el mensaje de hoy, el pastor Adrian Rogers comienza desde el capítulo 5 de Mateo, versos 17 y 18. Empecemos entonces esta nueva edición de El Amor que Vale con el doctor, maestro y autor Adrian Rogers en la voz del pastor Lenín de Llanón.
2: Por favor, busque el Evangelio de Mateo, capítulo 5. Estamos en la serie Edificando sobre la Roca. Leamos los versos 17 y 18. No penséis que he venido para abrogar la ley o los profetas. No he venido para abrogar, sino para cumplir. Porque de cierto os digo que hasta que pasen el cielo y la tierra, ni una jota ni una tilde pasará de la ley hasta que todo se haya cumplido. No hay necesidad de tener temor del Señor Jesucristo. Él no vino para destruir. El Señor Jesucristo es el único que puede satisfacer su más profunda necesidad. Es el único que puede quitar el dolor de una despedida, el dolor del sufrimiento, el aguijón de la muerte, lo sombrío de la tumba, y puede darnos una esperanza firme y segura. Si usted no conoce al Señor Jesucristo, no solo que no tendrá satisfacción, sino que ignorará de las cosas relacionadas con Dios. Escuché de un profesor universitario que un día quiso ir de pesca. Contrató los servicios de un guía y fueron de pesca. Y se ubicaron en la mitad de un río. El profesor, orgulloso de sus conocimientos, le preguntó al guía, ¿qué sabe usted de biología? Pues, muy pero muy poco. Oh, eso es una lástima. No entiende lo que es la vida. Después de unos minutos de silencio, el profesor preguntó, ¿y qué tanto sabe de geología? Y el guía, casi avergonzado, contestó, en realidad no sé nada de geología. ¡Oh, eso es una verdadera pena! ¿Sabe algo de botánica? Lo siento, señor, tampoco sé mucho de botánica. Y el profesor, con un aire de autosuficiencia, le dijo al guía, ¡ah, mi pobre amigo, qué vida más triste la suya! A lo mejor sabe algo de historia. Bueno, solo lo que aprendí en la escuela, pero casi ya lo he olvidado. Y así el profesor le hacía preguntas que estaban destinadas a resaltar sus conocimientos académicos y poner en evidencia la ignorancia del guía. De pronto sintió un tirón en su línea de pesca. Sorprendido, él movió violentamente su caña de pescar. Y el movimiento brusco causó que él perdiera el equilibrio, ocasionando al mismo tiempo que el bote en el que estaban se diera la vuelta y se hundiera. El guía, con poderosas brazadas, nadó hacia la orilla del río y vio al profesor que a duras penas se mantenía a flote. Y desde la orilla le preguntó, «¡Profesor, qué sabe acerca de nadar?» Y el profesor a duras penas pudo contestar, «¡No sé nada de nadar!» Y el guía, alejándose de la orilla, dijo, Oh, eso es una verdadera lástima. Mi amigo, usted puede saber de biología y el estudio de la vida, pero si no conoce a Jesús, el dador de la vida, su educación es incompleta. Usted puede saber de geología, pero si usted no conoce a Jesús, la roca sólida, la roca de las edades, solo puede decir, qué pena, qué pena. Usted puede ser un gran botánico y hasta saber el nombre de cada flor, pero si no conoce a Jesús, la dulce rosa de Sarón y el lirio de los valles, lo siento mucho por usted. Y si usted sabe mucho de historia, pero nada sabe de Jesús, en quien vivimos y nos movemos y somos, usted no tiene ni la menor idea de lo que es realmente vivir. Y si sabe de astronomía y el movimiento de astros y planetas en el cielo y no sabe de Jesús y cómo ir al cielo, usted, mi amigo, es un gran perdedor. En la economía de Dios, el hombre más sabio es ignorante, el hombre más fuerte es débil y el hombre más rico es pobre, si es que no conoce a Jesucristo, porque Cristo es el centro de la circunferencia y Él es todo lo que usted necesita y lo que busca, aunque usted no lo admita. Jesús no vino para destruir ni abrogar, sino para cumplir. Vino para llenar la más profunda necesidad de la vida de cada ser humano. ¿Cómo el Señor Jesucristo cumple con las Escrituras proféticamente? Algunas personas dicen que para ellas la Biblia es un libro misterioso que no lo entienden. Permítame darle la llave para que usted pueda abrir la Biblia. Pero esa llave no es una cosa, sino una persona, el Señor Jesucristo. Él es la piedra angular que ayuda a entender la Biblia. Él es la llave que abre la puerta de la revelación de la palabra de Dios. Y si es que usted lee la Biblia y no encuentra a Jesucristo, pues léala hasta que lo encuentre. Anote al margen Lucas 24:27. Esto es después de la resurrección del Señor, cuando dos cansados discípulos iban por ese camino hacia Emaús y se les juntó Jesús. Ellos no reconocieron a Jesús resucitado. Y la Biblia dice que Jesús comenzó desde Moisés y siguiendo por todos los profetas, les declaraba en todas las Escrituras lo que de él decían. ¿Se puede imaginar el estar caminando por más de 10 kilómetros con Jesús mientras él iba dando una conferencia bíblica? Jesús les va explicando, no solamente hablando, sino explicando lo que las Escrituras dicen acerca de él. ¿Qué significa eso para nosotros cuando Jesús menciona a Moisés y todos los profetas? Él está haciendo referencia al Antiguo Testamento. Mire lo que Jesús dijo en Juan 5:39. Escudriñad las Escrituras. Mi amigo, esa es una orden del Señor Jesús. ¿Estudió usted la Biblia? ¿O estudia la Biblia? Y si me pregunta por qué debemos hacerlo, Jesús tiene la respuesta en el mismo versículo. Escudriñad las Escrituras porque a vosotros os parece que en ellas tenéis la vida eterna y ellas son las que dan testimonio de mí. Ahora, recuerde lo siguiente. Cuando Jesús dijo esto, el Nuevo Testamento no existía, sino solo en la mente y el corazón de Dios. Pero Jesús dijo, el Antiguo Testamento da testimonio de mí. Veamos Hechos 10:43. De este, o sea, de Jesús, dan testimonio todos los profetas. Cuando usted estudia profecía, descubrirá que no es acerca de ciertas cosas, sino acerca de una persona, el Señor Jesucristo. Por eso, cuando usted abre su Biblia, se encuentra con Jesús. En Génesis, Jesús es de la simiente de la mujer. Es la primera profecía en Génesis 3:15. Y pondré enemistad entre ti y la mujer, y entre tu simiente y la simiente suya. Esta te herirá en la cabeza, y tú le herirás en el calcañar. ¿Quién es la simiente de la mujer? El Hijo de Dios nacido de una virgen. En Éxodo se relata la historia del Cordero Pascual. Y en el Nuevo Testamento, Cristo es nuestra Pascua, pues fue Cordero que se sacrificó por nosotros. En Levítico se lee de sacrificios y más sacrificios en los altares judíos. Y en Levíticos, Jesús es nuestro sumo sacerdote y nuestro sacrificio expiatorio. En el libro de Números se relata que Moisés tomó una vara y golpeó una roca, y agua brotó de esa roca. La Biblia dice que Cristo es la roca y que de su costado herido fluye el agua de la vida. En Deuteronomio, Moisés profetiza que un profeta vendrá. Y por supuesto, ese profeta es el Señor Jesucristo. En el libro de Josué se dice que Josué se encontró con un varón que se identificó como el capitán de los ejércitos de Jehová. ¿Quién fue ese capitán? Fue una preencarnada aparición del Señor Jesucristo. Y en el libro de Jueces, ellos liberaron al pueblo de Dios y cada uno de ellos es la prefigura del Señor Jesús poniendo en libertad a los hijos de Dios. En la historia de Ruth, vemos a Booz redimiéndola. Y Booz es un cuadro, una profecía acerca del Señor Jesucristo como nuestro Redentor. Y en Samuel, cuando el pequeño David fue ungido, proféticamente David es una tipología de Jesucristo, descendiente de David. En 2 de Samuel, Jesús es el rey en su trono, mientras que en 1 de Reyes, la gloria del Señor que llena el templo habla de la indescriptible gloria de Cristo que llena el templo de nuestro corazón. Y en 2 de Reyes, vemos la simiente real, que es un retrato de Jesucristo, descendiente de la simiente real. En 1 de Crónicas, Jesús es el rey glorioso. Y en 2 de Crónicas, Él se aparece a Salomón para otorgarle sabiduría. En Esdras, Jesús es presentado como el Dios de nuestros padres, mientras que en Nehemías lo vemos como el restaurador de Israel. En el libro de Esther, cuando la reina Esther se presenta frente a su esposo, el rey Asuero, para interceder por su pueblo, es un cuadro profético del Señor Jesucristo, quien intercede por su pueblo y es su abogado. Y de ese venerable patriarca Job, aprendemos lo siguiente: yo sé que mi Redentor vive y que al fin se levantará sobre el polvo. Con los ojos de la fe, profetizó la realidad del oficio redentor de Jesús. En el libro de los Salmos vemos a Jesús una y otra vez como el Hijo de Dios, como el Rey, como el Pastor, como refugio, como torre fuerte, como Consolador, como Jehová de los ejércitos, como agua vivificante, como rosa de Sarón y lirio de los valles. Y en Proverbios tenemos literatura sobre la sabiduría, resaltando que Jesús es la sabiduría de Dios. Siglos más tarde, Pablo diría que Jesús en nosotros es sabiduría. El escritor de Eclesiastés medita acerca de los enigmas de la vida y encuentra que como única respuesta para esos enigmas es Jesús. Él es el único que puede dar significado a nuestra vida. ¿De qué trata el cantar de los cantares? De un novio celestial, el Señor Jesucristo, quien ama mucho a su novia, la iglesia. Y en Isaías, Jesús es Emmanuel, Dios con nosotros. Isaías profetizó del nacimiento virginal de Jesús y lo identifica como admirable, consejero, Dios fuerte, Padre eterno, príncipe de paz. Pero también dice, despreciado y desechado entre los hombres, varón de dolores, experimentado en quebranto, y como que escondimos de él el rostro, fue menospreciado y no lo estimamos. Jeremías nos presenta a Jesús como alfarero divino que está modelando, dando forma a nuestras vidas. Y en Lamentaciones vemos a Cristo como el misericordioso, pero también como el juez que ejecuta su justicia. En Ezequiel vemos a Jesús como la gloria de Dios, mientras que en Daniel lo vemos como la roca cortada de la montaña sin el uso de manos humanas y que habla de la súbita segunda venida del Señor. Oseas profetiza sobre el niño que regresa de Egipto y Joel presenta el retrato de Jesús como la esperanza de su pueblo. En Amós vemos a Jesús como el juez de las naciones y en Abdías Jesús es el rey del venidero reino. El viaje de Jonás hacia Nínive representa a Cristo yendo hacia los gentiles y profetiza que así como Jonás estuvo 3 días en el vientre de un gran pez, Jesús estaría en la tumba por 3 días. En Miqueas vemos al bebecito de Belén y el profeta nos dice que ese bebecito será el que gobierna en Israel. Nahum presenta a Jesús como la fortaleza en el día de aflicción. En Habacuc, Jesús es el Señor en su santo templo. En Sofonías, Él es el Rey de Israel. Y en Ageo, es Jehová de los ejércitos. Mientras que en Zacarías, se profetiza que Jesús entraría a Jerusalén montado sobre un asno. Y en el último libro del Antiguo Testamento, Malaquías, tenemos la siguiente promesa. Mas a vosotros, los que teméis mi nombre, nacerá el sol de justicia, y en sus alas traerá salvación. ¿Lo ve? Todo el Antiguo Testamento es acerca de Jesús. Lea su Biblia y encontrará a Jesús. Y si no lo encuentra, vuelva a leerla. En Génesis 3:15 se dice que el Mesías procederá de la semilla de la mujer, o sea, será un hombre. Pero no solo eso, se nos dice también que será de cierta sección, de cierta raza, y esto elimina automáticamente a mucha gente. Génesis 9:26 dice que el Mesías será descendiente de Sem, así que no solo será un descendiente semita, sino también descendiente de Abraham, de la semilla de Isaac. Entonces tenemos una raza, una sección de esa raza, una nación de esa raza. Pero eso no es todo. Dios dice que el Hijo del Hombre saldrá de una tribu de esa nación, y por Génesis 49 sabemos que esa tribu es la tribu de Judá, y que sería hijo de Isaí. Pero no solo eso, sino que nacería dentro de cierta familia y de cierta mujer dentro de esa familia, y que esa mujer sería una virgen. Busque Isaías 7:14. He aquí que la virgen concebirá y dará a luz un hijo, y llamará su nombre Manuel. Y hasta se profetiza el lugar donde nacería. Veamos Miqueas 5:2. Pero tú, Belén Efrata, pequeña para estar entre las familias de Judá, de ti me saldrá el que será Señor en Israel. Nacido de cierta raza, de cierta nación, de cierta familia, de cierta mujer, en cierta ciudad, en cierto tiempo, hasta que Jesús aparece cumpliendo así las profecías. ¿Cómo nadie puede negar que la Biblia es la inspirada palabra de Dios? ¿O que Jesús no sea el Mesías? Hay más de 333 preciosos detalles proféticos que hablan de la venida del Señor Jesucristo. Ahora, no es nada profético el que le diga que este mensaje lo terminaré en el próximo programa, ya que en este momento quiero invitar a quienes todavía no son salvos a que hagan una decisión por Cristo ahora mismo. Así que deje por unos instantes lo que esté haciendo y concéntrese en la siguiente oración que le pido la repita conmigo. Querido Dios, qué increíble el saber todo lo que hiciste a través de la historia para salvarme. Soy pecador y reconozco que lo que merezco es tu juicio, pero lo que necesito es tu misericordia. Señor Jesús, tú tomaste mi lugar en la cruz para pagar con tu vida el enorme precio de la culpa de mis pecados. Perdóname, límpiame, sálvame. Ven a mi corazón, te entrego el control de mi vida. Sé mi Salvador y mi Señor. Ayúdame a ser la clase de persona que tú quieres que sea. Hazme un instrumento útil y de bendición en tus manos. Ayúdame para que yo nunca me avergüence de ti ni de tu palabra, y para que no sea yo una vergüenza para ti o tu evangelio, sin que importen las consecuencias y a pesar de las circunstancias. Todo esto lo pido con inmensa gratitud en tu santo nombre. Amén. Amiga, amigo, si usted hizo esa decisión espiritual, dice la Biblia que hay gran regocijo en el cielo por un pecador que se arrepiente, y usted es ya parte de la familia de Dios. Por favor, escríbanos y cuéntenos acerca de su decisión. Su carta será de ánimo y de bendición para nosotros y este nuestro Ministerio de Estudios Bíblicos Radiales. Su carta, además, nos permitirá el orar por usted y su nueva vida como creyente en el Señor Jesucristo.
3: Si oró entregándole todo su ser al Señor Jesucristo, háganoslo saber para orar por su nueva vida en Jesús. 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
1: Desde Córdoba, Argentina, Walter comparte. ¡Qué hermoso programa! Se los hago escuchar a mis pasajeros en el taxi que conduzco. ¡Qué hermosos hermanos en Cristo son ustedes! Walter, que el Señor le bendiga a usted y a cada uno de sus pasajeros.
3: Desde Paysandú, Uruguay, Laura comenta. Me gusta mucho el amor que vale. Me reconforta y ayuda en los problemas que tengo. Muchas gracias. Gracias a usted, Laura, por escribirnos.
1: Es un gozo para nosotros recibir y leer su correspondencia. Gracias, y la honra y la gloria sea para nuestro Dios vivo y verdadero. 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Gracias por acompañarnos el día de hoy. Oramos que el tiempo invertido en el estudio de la Palabra de Dios haya sido una bendición para usted. Soy Irving Ravelo. Esperamos que esté con nosotros para la próxima prédica, cuando el pastor Adrian Rogers nos ayudará a escudriñar las verdades bíblicas y descubrir aún más acerca del mayor amor, el amor que vale.
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4: Manantial FM te acompaña. Muchísimas gracias por tu sintonía. De a poquito te vas dando cuenta, Dios va con nosotros. Eso es importante, ¿no? Cuando le conoces a Dios, te vas a dar cuenta de algunas cosas. Él quiere con su espíritu darnos propósito, paz, seguridad. Y eso, créeme, cambia nuestro estado de ánimo. Aunque a veces me levanto, te digo, con ganas de quedarme en la cama. Hay algo que me impulsa y es su amor. Hay algo que me sostiene, es su mano. Y eso lo cambia todo.

te quiero abrumar tanto, pero dale gracias a Dios por su presencia. Yo entiendo porque conozco tantas personas que amanecen y quisieran a veces no amanecer. Te digo así. Pero si tú tienes ganas, aunque sea una onza de energía para despertarte y seguir adelante y enfrentar el día, eres una mujer bendecida, eres un hombre bendecido. Muchas gracias por quedarte en nuestra sintonía. Mira, tengo un amigo que nos escucha más o menos por esta hora, Martín, un saludo para ti. Y aprendo de Martín. Lo primero que hace cuando se despierta es encontrar en la palabra de Dios algo que no solo le anime a él, pero que nos anime a todos y lo comparte. Fíjate, eso estoy segurísimo que ya a él mismo le va cambiando el día. Así es que hoy te animo a que siempre te quedes cerca de esa fuente, la única que te da la fortaleza y te abre el panorama de una manera increíble. Gracias por tu sintonía.

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Y Él ha dicho que nos quiere dar vida en abundancia. Por ahora, mantén eso. Poquito a poco Él te va a revelar qué cosas tienes que dejar. ¿Dónde crees que Él puede participar para que realmente empieces a experimentar esa vida? Te digo que a veces he tenido patrones nocivos en mi vida. Cuando los identifico y los pongo en sus manos, es un gran comienzo. Me da esperanza. Y espero que tú también la encuentres en Él. 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

Este es Manantial FM, muchas gracias por quedarte con muy tempranito. Y no te olvides, que es en Él, confía en Él. Dice que solo en Él encontraremos la vida. Y a lo mejor hay algo de esa vida que nuestra vida necesita en este momento. Descansa, Él te entiende. Simplemente sigue adelante. No desmayes. Gracias por seguir con Manantial FM inspirando tu vida.

Gracias, muchas gracias por seguir con Manantial FM. Creo que te compartí esto el otro día, que siempre dicen que es bueno calentar un poquito el carro, por lo menos 30 segundos antes de arrancarlo. No solo para los motores de gasolina, pero me dicen que también para los motores eléctricos, la pila, necesita recalentarse un poquito. Tú también, no te olvides. Yo creo que ya estamos más o menos recalentaditos, listos para disfrutar de más de la linda música y seguir recibiendo esa seguridad de Dios, que nos ama y se interesa en nosotros.

la música que pone los acordes de esperanza en cada una de tus mañanas aquí en Manantial FM. Muchas gracias por quedarte, lo aprecio mucho y seguimos en Muy Tempranito. Gracias por tu sintonía.

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Siempre te estoy recordando, y siempre lo haré, de la presencia de Dios continua en tu jornada, y especialmente en esos momentos difíciles, ¿no?, que a veces nos tocan confrontar. Pero ahí está Dios, lo he dicho. Pero ¿por qué dicen los cristianos, dirás, que Él viene otra vez si ya está aquí? No, el asunto es de que en cada jornada encontramos desafíos. Seguramente amaneciste alguna vez desconsolada, preocupada, a lo mejor dolida y herida. Cuando decimos que Jesús viene otra vez, cuando Él viene, eso significa que el dolor, que las lágrimas, que la incomprensión, la injusticia o mi confusión han terminado. Y empiezas y empezaremos una vida diferente. Pero mientras Él regresa, Él va contigo y marca la diferencia en tu jornada. Gracias por tu sintonía.

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0: Y que si te tomas un selfie amaneciendo, no, oígame, no. No, qué reto y qué reto, no.
1: Está bien que hay confianza, pero no sí, tanto. No queremos andar asustando a la gente. Imagínate, creo que esa es la hora que menos nos tomaríamos una selfie, una foto.
0: Claro, no, por supuesto que no. ¿Cómo estás? Muy buenos días, te saludamos tus amigos Olga y Chuy Benavides en tu programa Buenos Días Manantial.
1: ¿Qué tal? Buenos días. ¿Cómo te amaneció? Mira, ya estamos en día jueves, dándole gracias a Dios por la oportunidad que nos da de estar vivos, despeinados, hinchados, medios adormilados, pero aquí estamos vivos, gracias a Dios, porque lo demás se quita en un ratito, ¿verdad? Un ratito ya se nos quita la mala cara, pero la actitud esa debe de estar desde que abres el primer ojito. Sí. Desde que abre, porque a veces se abre primero uno y luego el otro.
0: Y luego ya los dos,
1: y luego así ya como los dos, que... Y luego ya te levantas y de repente después del café es cuando uno ya se siente más despierto. Pero la actitud debemos de tenerla, y la actitud de gratitud, de felicidad, de gozo, de plenitud, la debemos de tener desde que hacemos uso de razón.
0: Eso sí, si estás por arrancar tu día, estamos aquí para arrancar junto contigo. Si tú ya arrancaste tu día, gracias por conectarte con nosotros y juntos arrancamos el día. Gracias a Dios es jueves. Cachi viernes.
1: Casi viernes.
0: Viernes chiquito.
1: Así, ¿verdad? Alguien le dijo así, el viernes chiquito.
0: Sí, pero bueno, estamos contigo. Gracias por permitir que Manantial te acompañe en el arranque de tu mañana. Vamos a escuchar esto y regresamos.
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4: El libro de Salmos, Salmo 104, versículos 10 al 18.
5: Tú haces que los manantiales viertan agua en los barrancos, para que los arroyos broten con fuerza y desciendan desde las montañas. Proveen agua a todos los animales, y los burros salvajes sacian su sed. Las aves hacen sus nidos junto a los arroyos y cantan entre las ramas de los árboles. Desde tu hogar celestial, envías lluvia sobre las montañas y colmas la tierra con el fruto de tus obras. Haces crecer el pasto para los animales y las plantas para el uso de la gente. Les permites producir alimento con el fruto de la tierra, vino para que se alegren, aceite de oliva para aliviarles la piel y pan para que se fortalezca. Los árboles del Señor están bien cuidados, los cedros del Líbano que plantó. Allí hacen sus nidos las aves, y en los cipreses las cigüeñas hacen su hogar. En lo alto de las montañas viven las cabras salvajes, y las rocas forman un refugio para los damanes.
4: El libro de Isaías, capítulo 19.
6: Este es el mensaje que recibí acerca de Egipto. Miren, el Señor avanza contra Egipto, montado sobre una nube veloz. Los ídolos de Egipto tiemblan. El corazón de los egipcios se paraliza de miedo.
7: Yo haré que egipcio pelee contra egipcio, hermano contra hermano, vecino contra vecino, ciudad contra ciudad, provincia contra provincia. Los egipcios se desanimarán, y yo confundiré sus planes. Rogarán a sus ídolos que les den sabiduría, e invocarán a los espíritus, a médiums y a los que consultan los espíritus de los muertos. Entregaré a Egipto a un amo duro y cruel. Un rey feroz los gobernará.
6: Dice el Señor, el Señor de los ejércitos celestiales. Las aguas del Nilo no subirán para inundar los campos. el lecho del río estará totalmente seco. Los canales del Nilo se secarán. Y los arroyos de Egipto apestarán por la podredumbre de las cañas y los juncos. Toda la vegetación en las orillas del río y todos los sembrados en sus riberas se secarán y se los llevará el viento. Los pescadores se lamentarán porque no tienen trabajo. Se quejarán los que lanzan sus anzuelos al Nilo y los que usan redes se desanimarán. No habrá lino para los cosechadores ni hilo para los tejedores. Estarán desesperados y todos los obreros tendrán el corazón angustiado. ¡Qué necios son los funcionarios de Zoán! El mejor consejo que pueden dar al rey de Egipto es absurdo y equivocado. ¿Seguirán jactándose de su sabiduría delante del faraón? ¿Se atreverán a presumir acerca de sus sabios antepasados? ¿Dónde están tus sabios consejeros, faraón? Que ellos te digan lo que Dios tiene planeado, lo que el Señor de los ejércitos celestiales le hará a Egipto. Los funcionarios de Zoán son unos necios, y los funcionarios de Menfis son engañados. Los líderes del pueblo hicieron descarriar a Egipto. El Señor envió sobre ellos un espíritu de necedad, para que todas sus sugerencias sean equivocadas. Ellos hacen que Egipto se tambalee como un borracho en su vómito. No hay nada que Egipto pueda hacer. Todos son débiles, la cabeza y la cola, la noble rama de palma y el humilde junco. En aquel día, los egipcios serán tan débiles como las mujeres. Se encogerán de miedo bajo el puño levantado del Señor de los ejércitos celestiales. Tan solo pronunciar el nombre de Israel los atemorizará, porque el Señor de los ejércitos celestiales ha trazado planes en contra de ellos. En aquel día, 5 de las ciudades de Egipto seguirán al Señor de los ejércitos celestiales y hasta comenzarán a hablar hebreo, la lengua de Canaán. Una de esas ciudades será la Heliópolis, la ciudad del sol. En aquel día habrá un altar al Señor en el corazón de Egipto y habrá un monumento al Señor en su frontera. Este servirá de señal y de testimonio de que se adora al Señor de los ejércitos celestiales en la tierra de Egipto. Cuando el pueblo clame al Señor por ayuda contra quienes lo oprimen, Él enviará un Salvador que los rescatará. El Señor

0: En aquel día, Israel será el tercero, junto con Egipto y Asiria, una bendición en medio de la tierra. Pues el Señor de los ejércitos celestiales dirá: bendito sea Egipto, mi pueblo. Bendita sea Asiria, la tierra que yo hice. Bendito sea Israel, mi posesión más preciada.
1: El libro de Isaías, capítulo 20.
0: El año en que el rey Sargón de Asiria envió a su comandante en jefe para que conquistara la ciudad filistea de Asdod, el Señor le dijo a Isaías, hijo de Amós:
2: quítate la ropa de tela áspera que has estado usando, y también las sandalias.
0: Isaías hizo lo que se le indicó y anduvo desnudo y descalzo. Entonces el Señor dijo:
2: mi siervo Isaías ha andado desnudo y descalzo durante los últimos 3 años como señal, un símbolo de las terribles dificultades que haré caer sobre Egipto y Etiopía. Pues el rey de Asiria llevará prisioneros a los egipcios y a los etíopes. Los hará andar desnudos y descalzos, tanto jóvenes como ancianos, con las nalgas descubiertas para vergüenza de Egipto. Entonces, los filisteos se llenarán de pánico, porque contaban con el poder de Etiopía y hacían alarde de los aliados que tenían en Egipto. Dirán: si esto le puede suceder a Egipto, ¿qué de nosotros? Contábamos con que Egipto nos protegiera del rey de Asiria.
1: El libro de Isaías, capítulo 21.
0: Este es el mensaje que recibí acerca de Babilonia, el desierto junto al mar. Desde el desierto se acerca el desastre y te caerá encima, como un remolino que entra arrasando desde el Negev. Veo una visión aterradora. Veo al traidor traicionando, al destructor destruyendo. Adelante ustedes, elamitas y medos, ataquen y asedien. Yo pondré fin a todos los gemidos que provocó Babilonia. El estómago me duele y me arde de dolor. Me dominan agudas punzadas de angustia, como las de una mujer en parto. Me desmayo cuando oigo lo que Dios se propone hacer. Tengo demasiado miedo para mirar. La cabeza me da vueltas y se me acelera el corazón. Anhelaba que llegara la noche, pero ahora la oscuridad me da terror. Miren, están preparando un gran banquete. Están extendiendo alfombras para que la gente se siente. Todos comen y beben. Pero, rápido, tomen los escudos y prepárense para la batalla. ¡Los están atacando! Mientras tanto, el Señor me dijo:
2: pon un centinela sobre la muralla de la ciudad, que advierta a gritos lo que ve. Deberá estar atento por carros de guerra tirados por un par de caballos y jinetes sobre burros y camellos. Que el centinela esté bien alerta.
0: Luego el centinela gritó:
3: día tras día me he mantenido de pie sobre la torre de vigilancia, mi señor. Noche tras noche he permanecido en mi puesto. Y ahora, por fin, mire, ahí viene un hombre en un carro de guerra con un par de caballos.
0: Entonces el centinela dijo:
3: ha caído Babilonia, ha caído. Todos los ídolos de Babilonia yacen en el suelo, hechos pedazos.
0: Pueblo mío, trillado y aventado, te he transmitido todo lo que el Señor de los ejércitos celestiales dijo, todo lo que me ha dicho el Dios de Israel. Este es el mensaje que recibí acerca de Edom. Alguien de Edom sigue llamándome.
4: Centinela, ¿cuánto falta para la mañana? ¿Cuándo se acabará la noche?
0: El centinela contesta:
5: ya llega la mañana,
6: pero pronto volverá la noche. Si quieres preguntar otra vez, entonces regresa y pregunta.
0: Este es el mensaje que recibí hace

0: cerca de Arabia. Oh caravanas de Dedán, escóndanse en los desiertos de Arabia. Oh gente de Tema, lleven agua a esta gente sedienta, alimento a estos refugiados agotados. Han huido de la espada desenvainada, del arco tensado y de los terrores de la batalla. El Señor me dijo:
1: dentro de un año, contando cada día, toda la gloria de Cedar se acabará. Solo sobrevivirán unos cuantos de sus valientes arqueros. Yo, el Señor, Dios de Israel, he hablado.
2: La segunda carta de Pablo a los Corintios, capítulo 10.
3: Ahora yo, Pablo, les ruego con la ternura y bondad de Cristo, aunque me doy cuenta de que piensan que soy tímido en persona y audaz solo cuando escribo desde lejos. Pues bien, les suplico ahora para que cuando vaya no tenga que ser osado con los que piensan que actuamos con intenciones humanas. Somos humanos, pero no luchamos como lo hacen los humanos. Usamos las armas poderosas de Dios, no las del mundo, para derribar las fortalezas del razonamiento humano y para destruir argumentos falsos. Destruimos todo obstáculo de arrogancia que impide que la gente conozca a Dios. Capturamos los pensamientos rebeldes y enseñamos a las personas a obedecer a Cristo. Y una vez que ustedes lleguen a ser totalmente obedientes, castigaremos a todo el que siga en desobediencia. Fíjense en los hechos evidentes. Los que afirman que pertenecen a Cristo deben reconocer que nosotros pertenecemos a Cristo tanto como ellos. Pareciera que estoy jactándome demasiado de la autoridad que nos dio el Señor, pero nuestra autoridad los edifica a ustedes, no los destruye. Así que no me avergonzaré de usar mi autoridad. No es mi intención asustarlos con mis cartas. Pues algunos dicen:
4: las cartas de Pablo son exigentes y fuertes, pero él en persona es débil y sus discursos no valen nada.
3: Esas personas deberían darse cuenta de que nuestras acciones, cuando lleguemos en persona, serán tan enérgicas como lo que decimos en nuestras cartas que llegan desde lejos. Ah, no se preocupen. No nos atreveríamos a decir que somos tan maravillosos como esos hombres que les dicen qué importantes son ellos, pero solo se comparan el uno con el otro, empleándose a sí mismos como estándar de medición. ¡Qué ignorantes! Nosotros no nos jactaremos de cosas hechas fuera de nuestro campo de autoridad. Nos jactaremos solo de lo que haya sucedido dentro de los límites de la obra que Dios nos ha dado, los cuales incluyen nuestro trabajo con ustedes. No traspasamos esos límites cuando afirmamos tener autoridad sobre ustedes, como si nunca hubiéramos ido a visitarlos. Pues fuimos los primeros en viajar hasta Corinto con la buena noticia de Cristo. Tampoco nos jactamos ni nos atribuimos el mérito por el trabajo que otro haya hecho. En cambio, esperamos que la fe de ustedes crezca, a fin de que se extiendan los límites de nuestra labor entre ustedes. Entonces podremos ir a predicar la buena noticia en otros lugares, más allá de ustedes, donde ningún otro esté trabajando. Así que nadie pensará que nos jactamos de trabajar en el territorio de otro. Como dicen las Escrituras, si alguien quiere jactarse, que se jacte solamente del Señor. Cuando la gente se alaba a sí misma, ese elogio no sirve de mucho. Lo importante es que los elogios provengan del Señor.
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donde nos gusta hablar con Dios y lo hacemos juntos a través de este espacio. Así que te invito a que platiquemos con Dios a través de la oración. Señor, te damos gracias en esta mañana porque hoy nos das la oportunidad nuevamente de vivir, de estar respirando, de hacernos saber como cada mañana que tú eres bueno. No importa nuestras circunstancias, no importa lo que estemos viviendo, lo que estemos pasando o lo que vendrá, tú siempre eres bueno. Y eso, Señor, trae alivio a nuestro corazón, porque si tú eres bueno, quieres lo bueno para nosotros. Y los planes que tú tienes para nosotros hoy, para nuestra familia, sabemos que también son buenos. Señor, queremos entregarte nuestro día, entregarte nuestra voluntad, nuestros deseos, nuestros planes, nuestros sueños el día de hoy. Una vez más, queremos que tu voluntad sea en nuestra vida. Gracias, Señor, porque podemos descansar sabiendo que tú tienes cuidado de nosotros, que tú eres nuestro buen pastor y que a tu lado nada nos faltará. Que tú te encargas de nuestras vidas, de nuestras necesidades. Cuando buscamos primeramente tu reino y tu justicia, todo lo demás es añadido. Señor, y somos testigos de ello. Señor, hoy no tenemos que preocuparnos qué vamos a comer, qué vamos a beber, qué vamos a vestir. Tal vez sí hay preocupaciones que vienen en la vida, pero también podemos descansar de que tú eres el que se encarga de nosotros. En esta mañana ponemos en tus manos todas las personas que están arrancando su día hoy, tal vez con algún pendiente, porque quizás hoy tendrán un examen médico, hoy tendrán alguna cirugía, hoy tienen algún tratamiento por iniciar, tal vez porque el día de hoy tienen una cita en la corte, o tienen alguna reunión de trabajo o una entrevista de trabajo. Señor, queremos ponerlos en tus manos, que tú traigas paz a sus corazones, que ellos descansen en tu perfecta voluntad, que tú obres, Señor, a su favor. Te lo pedimos en esta mañana. Gracias por aquellos que el día de hoy tendrán también que salir de viaje, aquellos que salen de la ciudad, que vienen a nuestra ciudad, que tú guardes siempre su salida y su entrada. Por aquellos que van a la escuela, desde los más pequeñitos hasta personas adultas que aún están estudiando, te pedimos que tú seas en sus estudios, que les des sabiduría, que les des, Señor, esa inteligencia, Dios, para seguir avanzando en sus materias y que les ayudes también si acaso tienen un examen el día de hoy. Gracias porque hoy podemos iniciar en paz, Señor, con gozo, con gratitud, con alegría, porque tú estás con nosotros, porque tú no nos dejas en ningún momento, porque tú eres nuestro Dios y nuestro Señor. Gracias te damos también por manantial, porque nos permite a cada momento recordar que tú estás ahí, que no nos dejas, que no nos abandonas, que tú eres nuestro ayudador. Gracias por este ministerio que hasta este momento sigue cumpliendo, Señor, y llevando esa misión de hacerle saber a la gente que hay un Dios que nos ama y que está de nuestro lado. Te damos gracias en esta mañana por permitirnos orar y platicar contigo. En el nombre de Cristo Jesús. Amén. Amén.

0: ¿Eres team deja almuerzo o team me voy a ver qué me encuentro?
1: Oye, sí, queremos saber porque hay personas que no pueden salir de su casa si no comen algo. O sea, no sé, ya no importa la rutina que tú tengas, si es un panecito, una galleta o es un taquito.
0: Algo.
1: Pero tú dices, yo no salgo de mi casa si no salgo desayunado, si no desayuno algo. O eres de los que no importa, o sea, al rato me da hambre, a ver qué me encuentro, qué me compro, qué se me atraviesa, qué me invitan.
0: Lo malo es que a veces no me encuentro algo hasta ya como las 12, 1 de la tarde, oye, qué bárbaro. Sí, pero bueno, ¿eres de los que tiene que almorzar, desayunar algo antes de salir de la casa o de los que, a ver ahí qué me encuentro, qué me topo?
1: Bueno, queremos conocerte un poquito más. ¿Qué te parece si nos escribes un WhatsApp al 956-724-9090? 724-9090.
0: ¿Y tú? Yo creo que yo soy de los que... hay que ver qué me toca.
1: Ahí es lo que nos encontramos.
0: Sí, bueno, ahorita te digo. 956-724-9090. Tu WhatsApp, te leemos.

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0: Entonces, ¿en qué quedamos, Tim? Tengo que almorzar, tengo que desayunar. Ay, a ver qué me encuentro.
1: Hay gente que de verdad no puede salir de casa si no al menos se lleva algo en la mano, una manzana, una un algo. Plátano, algo, una barrita. O ir bien desayunados, o sea, salir de casa bien desayunados hasta como que provoca seguridad. Pero hay gente que dice, no, ahí al rato me compro unos tacos, o me compro algo, a ver qué me invitan.
0: Ese rato a veces no llega. No sé. ¿Qué tal, Favela? ¿Cómo estás? Buenos días. Gracias a Dios que nos favorece con un día más de vida. Saludos, bendiciones. Gracias, Gerardo Favela. Raquel Olachea, gracias por el póster de buenos días. Un huracán de bendiciones de amor.
1: Ay, Dios mío, ya me despeiné.
0: Sustento para mis tortolitos. Les mando un fuerte abrazo. Hoy soy muy feliz. Mi sobrina nieta cumple 12 años. Valentina Pacheco y mi sobrino Daniel.
1: ¿Los dos cumplen años?
0: Yo creo. Y Maggie cumple 5 años de aniversario. Para mí es un día muy especial y bendecido. Ah, ok. Mi sobrino Daniel y Maggie cumplen 5 años de aniversario de parte de Raquel Olachea para Valentina Pacheco. Les mandamos decir
2: Happy birthday to you.
1: Muchas felicidades.
0: Jessica Rodríguez también, bendiciones. Mi mami Lupita Benavides, buenos días, mamá, saludos. Coquis Vázquez, ¿cómo estás, Coquis? Buenos días. Si me ayudas con el mensaje de alguien que nos escribe por primera vez. Ella es Patty. Hola, Patty. Aquí descargaremos tu mensaje, tu audio mensaje. Ahorita lo escucho, claro que sí. Dame chancita a leer a Francisco González, buenos días. Al rato les mando un selfie. Órale. Ya dijiste, gracias. También nos manda decir buenos días. También primera vez que nos manda mensaje. Felicitamos a su hija Gretel Martínez, que cumple 10 años de parte de sus papás Luis Martínez, Lucy Hernández, que va al colegio Gutenberg en Nuevo Laredo. Ay, pues Gretel, muchas felicidades. De parte de tu papi y de tu mami, que la pases muy, muy bien este día. Y pues un abrazo y te mandamos decir, Gretel, Happy Birthday to you. Oye, Luis, y aquí ya estoy agregando tu nombre a los WhatsApperos. Gracias por escribir. Patty también agregándote. Vengo con más saludos después de esto.

0: Karen Espinosa con imagen. Edmundo el Jarocho, un saludo para ti, amigo. Ya lista la barbacoa con su exquisita salsa pipián con cacahuates. Óigame nomás. Un fuerte abrazo. Gracias, Edmundo. Patty Mackenzie, buenos días. Escuchando la palabra de Dios con cafecito en mano, camino al trabajo. Saludos de parte de Patty Mackenzie. Feliz porque hoy es mi viernes.
1: ¡Qué padre! ¡Ay, qué rico, de veras, Patty!
0: Sí, qué rico.
1: ¡Qué emoción!
0: Rosario Esparza, buenos días. Gracias por tu mensaje. También Ivonne, buenos días, Chuy. Olga, Elsa Laura nos manda su sticker con su corazoncito. ¡Feliz jueves! Dios me los bendiga. Agradecida por un día a la vez, de la mano de Dios. Gerardo, ¿cómo estás, Gerardo? Mira nada más qué bonita foto has enviado. Dios les bendiga, buenos días, saludos. ¿Dónde es la foto, Gerardo? Oye, qué padre se ve, ¿eh? Ahorita trato de hacerle zoom. Yo pensé que eran montañas, pero creo que es...
1: Oh, sí, la foto montañas. De un amanecer, lo sí, que estamos viendo
0: pero
1: en esa
0: foto. ¿Son montañas? Pues,
1: yo creo que son nubes.
0: Se ve chido.
1: Son como nubes.
0: Muset, buenos días, grandemente. Dios les bendiga, Olga y Chuy. Yo soy de las que salgo y a ver qué me encuentro.
1: Ándale.
0: Comemos al rato. Voy rumbo a mi trabajo. Tenemos junta. Ándale.
1: Voy púrele, derecho José. Y no me quito.
0: A ver si sirven algo ahí en el trabajo, en la junta, hombre.
1: Aunque sea un panecito, ¿eh? Con café.
0: Yuridia, buenos y bendecidos días. Siempre un fuerte abrazo. Gracias. ¿Le puedo pedir saludos para mi hijo Oscar Gael, que inicia su primer año de secundaria? Que Dios lo bendiga hoy y siempre. Y a ver qué me como.
1: En el camino, ¿verdad?
0: Oscar Gael, saludos de parte de tu mami. Que tengas un buen día. Isaura, Olguita y Chuy, bendiciones. Feliz retrojueves. Saludos para Ivonne y Pepe. Oh, desde tempranito.
1: Al rato llegan, al rato.
0: Yo aguanto. ¿Me pueden dar las 10 apenas le entro al café?
1: De veras.
0: Olguita y Chuy, me levanto con ustedes, pero almuerzo con Víctor.
1: Ándale, en la hora del brunch. Ora. Me encanta.
0: Rolando Flores, blessings, brother. I must have breakfast before 8. Oh, wow. Dice que él tiene que almorzar antes de las 8.
1: Sí, hay gente que por sus pastillas tiene que comer algo.
0: Ah, pues sí, también. Uh-huh. Genaro Alejandro, saludos, Olga Chuy. Estoy feliz porque mi sobrino Emanuel está cumpliendo años. Saludos en Monclovita la Bella.
1: Ay, pásanos el apellido de Emanuel, pero por lo pronto le cantamos.
2: Happy birthday to you.
0: También Ambrosio Chavarría, buenos días, Manantial. Carolina del Sur, se está haciendo presente Marcela. Buenos días, en mi caso me tomo primero mi batido y al rato un buen tintico. Y por ahí después de las 11, ahí es cuando ya como algo.
1: Ah, órale. Pues batido puede considerarse desayunito ligero, ¿no?
0: ¿El qué?
1: El batido. Así, el licuado.
0: Ah, ya, licuado, pues sí, ¿verdad? También. Uh-huh. O sea, no está completamente...
1: Como que se va en ayunas, no.
0: Ah, es cierto.
1: Ya se va más o menos armada.
0: Heidi, buenos días. Yo mando a felicitar a mi niña Dulce Janie, ya que hoy cumple 17 años.
1: Hoy tenemos muchos cumpleañeros, hoy día 10 de septiembre, así que para Dulce,
2: Happy birthday to you.
0: Muy agradecida con Dios por cada una de sus bendiciones que me regala cada día. Love. Oh, mira, saludos Janie, que la pases Dulce Janie, que la pases muy muy bien. Rosy, hola Rosy, buenos días. Juano, ¿cómo estás, amigo? ¿Cómo te fue en el...? Muy feliz y bendecido jueves. Feliz porque es mi viernes. Ya estoy en el trabajo. Ah, eso de que ya es mi viernes es último día de trabajo, ¿verdad?
1: Ajá, sí.
0: Ya mañana descansan.
1: ¡Qué rico!
0: ¡Genaro! Genaro, gracias por darnos el apellido de Emanuel. Él se apellida Medellín Martínez. Bueno, pues saludos, felicidades para ellos. Oigan, regresamos contigo porque buenos días, Manantial. Todavía tiene mucho que hacer junto contigo. Gracias por permitirnos ser parte de tu mañana. Arrancamos nuestro día. Claro que sí, 7:02.
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0: Regresamos, les dije que no nos íbamos a tardar rapidito en Espacio Kit. Oiga, un saludo para cada uno de ustedes, gracias por su mensaje, gracias porque estás ahí en Sintonía Manantial FM y nos permite ser parte de tu mañana así de rapidito, Espacio Kids. A ver, la trivia, ¿será que ya estás listo? No soy, a ver si le gusta a Olga, porque a Olga no siempre le gustan mis trivias.
1: Tus trivias, a ver, vamos a ver.
0: No soy libro ni cuaderno, pero me puedes escribir. Soy delgada y muy ligera. Ah, ¿qué soy? ¿Qué puedo servir?
1: A ver, otra vez, por favor, otra vez.
0: No te vayas a destantear con el soy delgada y muy ligera.
1: ¿Por qué? A ver.
0: No soy libro ni cuaderno, pero me puedes escribir. Soy delgada y muy ligera. ¿Qué soy yo? ¿Qué puedo servir? 956-724-9090. Dime, ¿sabes?
1: No, todavía no.
0: Pues mira, ya empezaron a llegar.
1: ¿Y sí?
0: Uno y uno.
1: Uno y uno, ok.
0: Uno
1: Yo
0: y dos.
1: Creo que nos tienes que dar una pista porque ahora sí se me está haciendo como nivel
0: no
1: 8.
0: No soy libre. No, perdón, dije libre.
1: Sí.
0: No, no soy libro.
1: Ok, no es un libro.
0: No soy libro ni cuaderno.
1: Ok.
0: Pero me puedes escribir.
1: Ok.
0: Soy delgada y muy ligera. ¿Qué soy que puedo servir?
1: Ah, yo creo que ya me estoy dando una idea y nuestros amiguitos y nuestros niños de corazón también. La respuesta la envías al 956-724-9090.
0: Mira, ya están llegando. A ver, vamos a ver. ¿Quién fue el primero? Es Juan Ortegón. ¿Qué dices, Juanito? Juan dice que sí. Y sí, tiene razón, muy bien. ¡Edmundo! ¿Por qué?
1: ¿Por qué qué?
0: Tablet.
1: Porque es delgada. A lo mejor. Yo creo que algo más flaquita, algo más delgadita.
0: Sí, más delgada.
1: Más delgadita.
0: Cel, tampoco. El cel móvil.
1: Ay, yo quiero el cel nuevo. Bueno, entre paréntesis.
0: Dora Hernández, tableta. No.
1: No.
0: Rolando Flores. Roland, vas como que you're on track de eso de napkins. Ahí vas, ahí la llevas, pero no es. Blanca Alemán, agenda. Uh-huh. ¿Qué tiene la agenda? Sí.
1: Que si es una agenda. No es una agenda.
0: No, que qué tiene la agenda.
1: Ah, ok. O sea, te están preguntando, Blanca, ¿qué tiene la agenda? Porque agenda no es la respuesta, pero una agenda tiene.
0: Abby Valdés. Ándale, muy bien, Abby. Tú sí le atinaste. Deja tú, ya iba. Por leer la respuesta, ya iba a darla.
1: Oye, nuestra amiga Dara también nos está dando la respuesta correcta. Vemos por aquí a Ivonne Terrazas. Y dice que sí también, que si es una servilleta o una toallita de papel de manos. No.
0: Ay, pudiera funcionar, pero no es la respuesta. Jennifer, hola Jennifer, es Charlene y Jennifer. Buen día. Libreta. ¿Qué tiene la libreta? Tablet no es, pero ¿qué contiene la libreta que pudiera ser la respuesta? Uh-huh. Ah, ya les di pista.
1: A ver, chécame de Berenice lo que dicen Jesse y Mari.
0: Sí.
1: ¿Lo contamos como buena?
0: Correcto.
1: Uh-huh. Ok, excelente. Yes. Muy buena respuesta. Son las 7 de la mañana con 8 minutos. Chuy nos está poniendo a pensar, pero si ya sabes de qué se trata, manda tu WhatsApp.

0: Continuamos, no soy libro ni cuaderno, pero me puedes escribir. Soy delgada y muy ligera. ¿Qué soy que puedo servir? Órale. A lo mejor lo de tablet sí funcionaría, pero esta respuesta todavía es más ligera
1: más
0: que la. Más delgadita y más ligera que la tablet. Uh-huh. A ver, vamos con Alexa y Samara. A ver, Alexa y Samara.

0: emojis.
1: Bueno, pues creo entenderles.
0: Sí. Tommy, ¿cómo estás, Tommy? Romina nos dice que sí es y sí, sí es.
1: Excelente, Romy. Tenemos también por aquí a Victoria Rosales, respuesta correcta. Alejandro, también respuesta correcta.
0: Laura, buenos días, soy Brittany y mi respuesta es muy bien. Cristina Hernández, Christian Cadena, tu respuesta es la correcta, como también Janie Torres, muy bien.
1: Tenemos a Blanca Alemán, también respuesta correcta. Rodolfo Colín, buenos días, Chuy y Olga. Aquí estoy escuchándolos atentos a la trivia. Y la respuesta es, órale, sí está muy atento. Oye, también quiero mandarle un saludo a una amiga que nos está escribiendo por primera vez. Y ella es Patty Méndez, que nos dice que todas las mañanas nos escucha, que siempre sintoniza Manantial y que le encanta su programación. Y también nos estaba pidiendo una canción. Que normalmente, hermosa, son los viernes, el no más porque es viernes. Pero mira, a ti que es la primera vez que nos escribe, te la perdonamos toda. Nomás mándanos ahí el nombre y la canción, o sea, ¿quién la canta?
0: Ándale, muy bien. Dora Elia, respuesta correcta. Su Hayley, también, good job on your answer. Silvia Vives, respuesta correcta. Santos, ¿cómo estás, Santos? Santos, ay, nos dice que es una carta. Digamos que ocupas una carta. ¿Qué ocupas para escribir una carta? Ándale, Santos, ya te di una pista. Antonio Vadillo, ¿cómo estás? Muy buenos días, Chuy y Olga, que tengan un bendecido jueves. Creo que es. Sí, sí es. Y nos manda un fuerte abrazo. Ay, gracias, Antonio. Qué rico abrazo. Dora Hernández corrige su respuesta y es la correcta. Mari Frausto, Santiago, Abdiel, Victoria dieron su respuesta correcta. Caleb Licona, rumbo a la escuela y dando respuesta correcta. Como también Juani. Ah, ok. Hola, Juani. Ya entendí. Respuesta correcta, Juani. Saludos. Nelly Muñoz, buenos días. Tu respuesta es la correcta. Ahora ella es Milena. Ok, gracias Milena por mandar tu respuesta. También para mi mami, saludos. Después de darnos la primera que no era, después nos da la que es. Muy bien, mamá, excelente. Oiga, regresamos con más respuestas. Te acabas de conectar, aquí está la trivia. No soy libro ni cuaderno, pero me puedes escribir. Soy delgada y muy ligera. ¿Qué soy? ¿Qué puedo servir?

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1: Esa era una de mis canciones favoritas cuando yo era niña.
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1: Que ustedes no crean, yo una vez fui niña.
0: Por eso estamos en Espacio Kids.
1: Porque nos hacemos recordar como niños.
0: Al niño que está dentro. Mira, tengo respuestas. Leticia. Hola, Leticia. Buenos días, soy Neirelin. ¿Le pueden mandar saludos a mi tita que cumple años? ¡Oh! Saludo para tu tita que cumple años. Ella
1: se llama
0: Rosy.
1: Rosy, tita de Neirelin. A ver si nos mandan el apellido, pero para ella,
0: Happy birthday to you. Neirelin, respuesta correcta. Julián Huerta, buenos días. Dios me los bendiga. Tengan un bonito día. Quiero mandar un saludo para toda mi pandilla. Ellos son Camila Sánchez, Ángela Armenta, Junior Sebastián Armendariz, Isaac Silva, Alejandro García, Alessandro García, Alondra Sauceda, Armandito Sauceda, Jonathan Martínez, Mateo Martínez y Kim Martínez. Que Dios me los bendiga. Van para la escuela, que los cuide y los proteja y los lleve y los traiga con Ben. Dice, es nuestro amigo Julián. Y respuesta correcta. Araceli González, tu respuesta es la correcta. Lisbeth Becerra, muy bien con tu respuesta. Isaura, ya casi da Chuy la respuesta.
1: Ya casi se le sale.
0: Respuesta correcta. Nela, él es Lemuel Terrón, su respuesta es la correcta. Saludos para su papá que va rumbo al trabajo. Y para ti, para mí, prepárate porque eso...
1: ¡Ay!
0: Te abrazo, te dije que te prepararas.
1: ¡Qué bien! Mira, ¿quién más tenemos por acá escribiendo WhatsApp al 956-724-9090? Tenemos a Mati, por aquí dice, saludos Olga y Chuy, todos los días motivan mi mañana, Dios los siga usando grandemente. Pueden mandarle un saludo a mi esposo, que se llama Jorge, ya que estamos esperando la hora de la junta en la escuela y estamos escuchando Radio Manantial. ¡Oye, qué padre! La respuesta de la trivia es... ¡Muy bien! Bueno, gracias por esperar ahí con nosotros.
0: Mensaje por primera vez. No tengo nombre, pero manda a decir buenos días, Axel Castillo, 10 años. La respuesta es correcta. Ahora, ¿Axel Castillo tiene 10 años o cumple 10 años?
1: A ver.
0: Bueno, ya nos dio la respuesta, es la correcta. Por lo pronto voy a poner aquí Axel Castillo en los WhatsApperos, ¿sale? Ok, venga, tú sígueme leyendo respuestas.
1: Tenemos saludos aquí de mi tocallita, buenos días. Y la respuesta es una carta. Sí, pero no. Ok. Raúl, también un... ¡Ay, ya se me iba a salir! Muy bien, la respuesta es correcta. Ivonne Terraza, respuesta correcta. 7:21 a.m. Tenemos por aquí a Nemuel que nos manda la respuesta. ¡Ay, Nemuel! Andas muy cerca. Esa no es, pero ya merito. Marichel, ¿cómo estás? Salúdame a Alejandro. Porque él nos está mandando la respuesta de la libreta.
0: Andan bien cerquita.
1: Andas cerquita, o sea, por ahí la tienes en las manos.
0: Aarón y Dara, saludos para ustedes. Respuesta correcta, muy bien. Rolando Flores, good job, Rolando, that's the answer. Marisol, también excelente con tu respuesta. Verónica, Camila dice la respuesta correcta.
1: Tenemos también a Abby, ¿cómo estás, Abby? Dice, yo quiero la canción llamada Hay un Dios. Ok, qué bueno. ¿Qué te parece si mañana nos cantas un cachito y te la ponemos, Abby? Saludos, respuesta correcta.
0: Oye, Abby, y la respuesta que dices en inglés no es.
1: No es verdad.
0: No es.
1: Ah, entonces yo pensé.
0: Se dice igual
1: en español. Se dice igual,
0: pero en inglés no.
1: Ah, ya te dimos una pistotota.

0: Oh, Alina, primera vez que nos manda su mensaje, Alina.
1: Eso, ¿y qué dice Alina?
0: Pues da la respuesta correcta.
1: Ándale, gracias por escribirnos. Nos encanta recibir tus mensajitos si lo haces a través de un WhatsApp o llamada directa. Y hasta nuestra amiga telefonista, que es Mari de los Santos, que nos ayuda cada jueves aquí en Manantial FM. Tenemos por aquí la respuesta de Eli, Joram y Samara, y nos dice que sí es la pluma.
0: Fíjate que a Santos yo también le dije que se... ¿qué es lo que ocupa para escribirla? Y me dijo, pues la pluma. No, ¿qué ocupas para escribir esa carta, Santos? La pluma, ¿y qué más?
1: Ándale, esa es una pista.
0: Tengo también a Rubí, que nos escribe por primera vez.
1: Eso, Rubí.
0: Dice, buenos días. Ah, no soy nueva, cambié de número.
1: Ah, bueno,
0: soy
1: aclarando.
0: Rubí. Por cierto, dice que su respuesta es la pluma. Ya me duele mi cabeza en pensar. Dios los bendiga. Ok, Rubí. Bueno, no, hombre, no es la pluma. A ver, déjame ver. ¿Quién más nos está escribiendo? Rogelio Ramírez Moreno. Buenos días. Respuesta correcta. Alejandra Soto. Buenos días. ¿Es la computadora? Ay, no.
1: Más flaquitita.
0: Bien, delgadita. Y no, no tiene electricidad. Un fuerte abrazo para la parejita romántica. Oh, de parte de Aurorita, Michelle, Oscar, Osvaldo, Ale y Javier.
1: Ay, gracias. Saludos también para... fíjate que tenemos un cumpleañero y es el señor Antonio Martínez. El día de hoy el señor le permite un año más de vida y son saludos de parte de María Aguilar. Así que, señor Antonio Martínez, para usted,
2: Happy birthday to you.
0: Alex Jocelyn Saúl, respuesta correcta. También Edgar Daniel Martínez Ortega, saludos, respuesta correcta. Samantha López, repiten la pregunta. Ah, perdón, ya la escuché. Respuesta correcta. En Carolina del Sur, Marcela, mi esposo dice que es... y tu esposo, una vez más, tiene la razón.
1: Rosy López Pérez dice gracias. Ándale, de nada.
0: Ah, es la que cumple años, ¿verdad? Ajá. Tita Rosy.
1: También tenemos aquí en Chuy, por aquí.
0: Mira, tengo a Laura manda a saludar a su tía Roxana Figueroa Ayala, que hoy es su cumpleaños.
1: ¡Dios mío,
0: ay,
1: de mi
0: Dios
1: vida!
0: Mío.
1: ¿Roxana?
0: Que la pase feliz, Roxana Figueroa Ayala. Te mandamos decir
2: Happy birthday to you.
0: También tengo a Alejandro, que me dice que su primera respuesta no es el lápiz, es la otra. Muy bien, Alejandro. Alfredo Lara, buenos días. Yo creo que es la tinta. Ay, no es la tinta. También María Eleni dice, escucharemos nuevamente la trivia. Ya la escuchamos. Respuesta correcta, Nemuel.
1: Eso, no se dan por vencidos, me encanta.
0: Muchas gracias por contestarme. Ya escuché mi nombre en la radio. Jaime Valdés, nombre de la canción Yo Estoy Contigo. Ándale, muy bien. Gracias, Pati, por mandarnos ahí tu mensajito. Ahorita a ver si la tenemos y con gusto te la ponemos por ser la primera vez que nos mandas tu mensaje. Dora, respuesta correcta. Manda saludos a la pandilla también. Joel, Joseph, Caleb, Chuchis, Leila Sánchez, José Chiqui Rodríguez, Leonora Moreno, Diego Emanuel Palomo, Giancarlo, Byron Eliud, Mateo Galván. De parte de Dora.
1: Olga Tocallita, gracias por tu respuesta, es correcta, son las 7 de la mañana con 29 minutos. Silvia Núñez, también respuesta correcta. Claudia, muy bien, Claudia. También tenemos por aquí a Sandra Rivera y... ¡ay, Saraí! ¡No, no son las respuestas!
0: ¡Ja, ja, ja, ja! ¡Prepárate, todos!
3: Si en verdad eres salva, Claudia, si en verdad eres salva, Claudia.
0: ¡Mari! A ver, vamos a saltar ahora. ¿Listos? Vamos a intentarlo.

0: ¡Muy bien!
1: Eso.
0: ¡Qué bien lo hicieron!
1: El día de ayer recibimos unos videos donde lo estaban haciendo algunos de nuestros niños oyentes y lo publicamos en nuestra página de Facebook e Instagram. Si quieres verlos, ve ahí a Facebook o Instagram, búscanos como Manantial Laredo y podrás ver a los niños que hacen esta dinámica.
0: Todos los días de lunes a viernes hacemos esta dinámica de aplaudir, de brincar y de decir amén. Nuestra amiga Escamilla dice que si la respuesta es, y sí, sí es, güey, ella manda saludos a Christ Worship Center. Saludos para ellos de parte de nuestra amiga Escamilla.
1: También tenemos la respuesta de Santos, si es correcta. Obed también, respuesta correcta.
0: Tere Cuella dice que si es el cuaderno. Ay, digamos que la respuesta son las... Ya iba a decir la respuesta. Las que están allá adentro.
1: Oye, tenemos muchos cumpleañeros el día de hoy, 10 de septiembre.
0: ¿Quién más?
1: Areli Almendariz quiere que felicitemos a la niña Jamila Matías. Dice, es mi niña. Jamila Matías, hoy cumpleaños. Así que,
2: happy birthday to you.
0: También tengo la niña Regina. Saludos para Regina y Rodrigo Aquino que van a la escuela de parte de Gris Jiménez. No escuché la pregunta, pero ¿serán? Oye, mira, muy bien. De tantas pistas que estamos dando, dio la respuesta correcta. Muy bien. Déjame ver, aquí tengo a alguien que también nos está dando su respuesta. Dice, buenos días, ¿será? Y sí, sí es, muy bien. Ella es Mirta. Hola, Mirta. Respuesta correcta.
1: También tenemos por aquí a Leti, que nos está escribiendo y dice que sí, nos da la respuesta, es correcta. Pero también quiere que felicitemos a su abuelita Rosa Luna, de parte de sus nietos Elías, Diego y Ashley. ¿Será que cumple años el día de hoy tu abuelita Rosa Luna? Pues yo creo que sí, así que para ella,
2: happy birthday to you.
0: Del teléfono de Diana, Misael, Matías y Allison, no escuché la trivia. Ay, ahorita se las vuelvo a repetir. Dulce Palafox, ella es Sofía, respuesta correcta. Buenos días, Luian y Carlitos. Muy bien, respuesta correcta. Jennifer, respuesta correcta. Javi, Alexa. Dice, soy Alexa y mi hermano cree que es, y sí, sí es la respuesta correcta. ¡Tere Cuellar! Las... andas más cerquitas. Alejandra Soto, ándale Alejandra, esa última era la respuesta. Luis Martínez, mandamos felicitar a Gretel Martínez, que hoy está cumpliendo 10 años de parte de su papi y su mami. Happy birthday to you, Gretel.
1: Ay, felicidades.
0: Edna, muy buenos días, respuesta correcta. Leti Banda, respuesta correcta. Misael Leiva, buenos días a todos en cabina. Ya empecé a trabajar, soy Misael, ando en Didi. La respuesta es la correcta. Daniel Antonio, muy bien con tu respuesta. Josué Cano, no escuché la trivia, el gallo cantó tarde, pero lo que dijo Chuy, ¿serán? Sí, sí son, Josué. Matías y Dariel, respuesta correcta. Como Leti nos manda a decir que sí, cumpleaños, muchas gracias. Tere Cuellar, un post-it. Más o menos. Good morning, saludos a la congregación Potter's House Christian Fellowship. Wishing everyone a blessed day. Ah, bueno, saludo para ellos. Potter's House Christian Fellowship, gracias por estar en sintonía. ¿Y qué creen? ¡Hemos terminado de leerlos!
1: Eso, y vamos a la respuesta. La respuesta de la trivia.
0: Una hoja de papel.
1: Exacto, una hoja de papel. Esa era la respuesta.
0: Ahora sí, prepárate porque el felino ya está muy felino. Aquí viene.
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5: ¡Gatoño, ven, ven rápido! ¡Tengo una sorpresa!
6: Ani, ¿y este paquete qué es? ¿De dónde viene? ¡Es pa' mí!
5: Calma, Gatoño, una pregunta a la vez. Este paquete me mandó mi papá de España. Y mira, aquí hay una carta.
6: Léela, léela, niña, lee, que la curiosidad me mata.
5: Aquí dice, querida hija, te extraño mucho, siempre pienso en ti y oro por tu vida. Siempre reviso los mensajes que me pones en Facebook, pero hoy quise escribirte con mi propia letra.
6: ¡El chavalilla dice algo de mí!
5: A ver, espérame. Déjame ver qué dice aquí. ¿Dónde me quedé? Ah, sí, aquí dice. También envié algunos regalitos para mi gran amigo Gatoño. Por cierto, recuérdale que él prometió por las barbas de su abuelo que cuidaría de ti. Con amor, papá.
6: ¡Ay, papá, papá, qué emoción! Yo sabía que mi gran amigo no se olvidaría de mí. Pero bueno, no perdamos más tiempo, veamos los regalos. Dale, dale.
5: Mira, Gatoño, mira este vestido. Es hermoso. ¿Y estos zapatos de tacón? ¡Wow! Mi papá me sorprendió. En este mismo momento le voy a escribir.
6: A ver, veamos qué tenemos por aquí. Ay, pues sí, papá tiene muy buen gusto. Aunque...
5: ¿Aunque qué, Gatoño?
6: Es que la ropa está genial, pero no es de marca.
5: Ay, ¿eso qué tiene que ver?
6: ¿Cómo que qué tiene que ver, Ani? Que soy un banderine de Santa Lucía.
5: Mira, Gatoño, deberías estar agradecido por lo que te dan. Además, el cariño no se mide en marcas. ¿Te imaginas el esfuerzo que hizo mi papá por comprarnos estos regalos, por enviarnos, y tú no lo valoras?
6: Ya sé, gracias, papá, por los regalos.
5: Y con esa actitud, no debería regalarte nada.
6: No, Ani, no, tampoco así, no exagere. Sí me gustó la ropa y los regalos, y más cuando vienen de mi bella Andalucía, y olé, ay. Solo bromeaba por lo de las marcas.
5: Está bien, está bien. Y bueno, ¿y ahora qué es lo que estás haciendo?
6: Estoy escribiéndole un mensaje a tu papá para agradecerle por la ropa y los detalles, pero también le estoy escribiendo a mi mamá para pedirle que me mande sardinas, pero de marca. Niña, ¿tú sabes qué pasa? Que aquí no las encuentro.

0: 7 de la mañana con 41 minutos, escuchábamos Pepe Domínguez con Vuelvo a Casa. Me acompaña esta mañana nuestra amiga Brenda Medina del distrito de United, UISD, y tiene una noticia que nos va a poner a bailar, literalmente, literalmente. Hola Brenda, ¿cómo estás? Buenos días.
1: Hola, buenos días, muchas gracias por tenernos hoy en día.
0: No, pues aquí es tu casa, ya sabes, y siempre con información para nuestra audiencia. Pues ahora sí que esta noticia se me hizo muy interesante, pero platícanos por favor un poquito más acerca de lo que está sucediendo en el distrito.
1: Así es, el próximo sábado, que es el 19 de septiembre, vamos a tener un evento, un Zumba Class.
0: Ándale.
1: Y este evento no nomás es para los que nos están con el distrito de UISD, pero para toda la comunidad. Entonces estamos invitando a que bailen con nosotros. todo lo que vamos a colectar aquí con esta clase va a ser para Smiles from Heaven. Sé que mucha gente ha oído de Smiles from Heaven,
0: sonrisas,
1: ¿verdad?
0: Sonrisas del cielo,
1: sí,
0: en español, ¿verdad?
1: Sonrisas del cielo, y es para esta organización que es excelente. Ellos ayudan a los niños que tienen cáncer aquí en la comunidad. Hacen mucho para esos niños.
0: Qué bonito.
1: Este mes de septiembre es lo que llamamos Childhood Cancer Awareness Month.
0: Okay.
1: Y es por eso que el distrito nos estamos haciendo partner con esta organización para un bonito evento, bailar, y decimos Dance for Cure.
0: Mira.
1: Y queremos que todos vengan y nos acompañen el 19 de septiembre. Va a tomar en cabo el United Middle School, que está en Del Mar. El evento es nomás $15 para entrar. Si se registran antes de el miércoles o para el miércoles de la semana que entra.
0: 19, es 15 el donativo. Pero recuerda que este donativo tiene una causa. Es para poder ayudar a esta organización de Smiles from Heaven, que ellos están completamente dedicados a ayudar personas o pacientes con cáncer.
1: Uh-huh.
0: Entonces, qué buena organización que está haciendo algo a favor de estos pacientitos.
1: Así es.
0: Ustedes se están uniendo con este evento llamado Dance for a Cure. Es una clase de Zumba.
1: Así es, nos van a acompañar ustedes también, ¿verdad?
0: si estoy en la ciudad, pues le zumbamos,
1: sí.
0: Por lo menos le zumbo los tacos, pero...
1: hasta Dr. Cruz, nuestro superintendente, dice que va a estar ahí. Otras personajes también dijeron que iban a acompañarnos para este día. No nomás es para mujeres, ¿eh? También los hombres nos pueden acompañar.
0: Los hombres también zumbamos, claro que sí.
1: Toda la familia nos puede acompañar. Es para quien quiera que esté disponible ese día, que quiera ayudar a esta buena causa. Edades 10 para arriba.
0: Oye, vamos a parecer platanitos, ¿no?
1: Sí, porque todos queremos que usen amarillo ese día. Lo que están llamando también es de cada viernes, Gold Out, ¿verdad? Quieren que todos los viernes todos usen el color amarillo.
0: O dorado también, ¿no?
1: O dorado, para que, para, decimos, to bring awareness.
0: Sí, exactamente, ¿no? Para estar apoyando el traer conciencia a las personas de pues ahora sí que esta lucha que tienen los pacientitos de cáncer. Pues mira, aquí lo tenemos el sábado 19 de septiembre.
1: De septiembre a las 10
0: de la
1: AM.
0: Ahora, ¿dónde va a ser?
1: United Middle School en Del Mar.
0: United Middle School en Del Mar. ¿Es el que tiene las paredes de queso?
1: Sí, así todos lo reconocen
0: en la
1: escuela,
0: ¿verdad? Yeah, the cheese
1: balls.
0: Sí. Ajá, sí.
1: Ahí va a ser en United Middle School para inscripciones. Pueden llamar al 473-6465. O también tenemos esta información en nuestro Instagram o en nuestro Facebook de United ISD. Ahí pueden ver el link. No más que es muy importante inscripción el 16 de septiembre, $15, sino después de eso, $20 el día del evento, que sería no más cash.
0: Okay.
1: Todo lo que colectamos de este evento se va a ir directamente a Smiles from Heaven, y ellos están haciendo mucho, mucho para nuestra comunidad, mucho para los niños, no nomás los niños, pero la familia, ¿verdad?
0: Exacto.
1: Nunca sabemos cuándo esto puede impactar a nuestros seres queridos. So es importante que todos
0: unamos, claro.
1: Unamos para esta causa, que es
0: claro que
1: excelente.
0: Sí. Oiga, y esto es algo que muchos de nuestros oyentes ya practican, que es la zumba por estar en forma, para hacer ejercicio.
1: Sí.
0: Y bueno, pues aquí puedes zumbar con causa.
1: Así
0: aquí
1: es.
0: Estarías apoyando, ¿verdad?, a los pacientes y a las familias que están atravesando estos procesos de cáncer. Recuerda que esto va a ser en United Middle School, en la calle del Mar.
1: Así es.
0: ¿Quieres más información? En la página de Facebook, mira, yo no batallé nada con encontrar la información. Ahí tú pones United ISD y rapidito te da la opción te vinculas a esa página y ahí está, no te vas a perder. Es, creo que es una de las primeras hojas que vas a ver.
1: Está mero arriba. Y uh-huh. Si no tienen Facebook o si no tienen Instagram, también pueden ir a UISD.net. Y ahí también tenemos esa información en nuestra página de web. Esperamos que todos nos acompañen para una buena causa.
0: Claro que sí, pues lo voy a decir a Olga y aquí ya nos escuchó Pepe, que está aquí a un ladito tuyo.
1: Listo,
0: y...
1: Pepe. Con los tights y todo, ¿verdad?
0: Bueno,
1: los
0: tampoco, ¿verdad? Oye, pues gracias, Brenda, por traernos esta información para la comunidad.
1: Muchas
0: y
1: gracias.
0: Primeramente, Dios, que sea todo un éxito porque tiene una buena causa.
1: Así es, gracias.
0: Ay, saludos a todos ahí en UISD.
1: Ya les digo. Muchas gracias.
0: Gracias. Vamos a escuchar a nuestro amigo Vico Quintero con las noticias que nos tienen actualizado con lo que está pasando aquí en nuestras comunidades de Laredo y Nuevo Laredo. ¡Adelante, Vico!
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3: Muy buenos días, qué gusto acompañarte en este nuevo día. Yo soy Vico Quintero y a continuación vamos a enterarnos de lo más importante que está pasando en nuestra comunidad. Y arrancamos en Laredo, donde hay muy buenas noticias para los estudiantes de Laredo College. Y es que la institución recibió $772,700 de fondos federales. Estos serán destinados al Centro de Formación Académica de Seguridad Nacional y Servicios de Protección. Con estos recursos, permitirán ampliar y actualizar los laboratorios forenses, mejorar espacios de formación y simulación de escenas del crimen, además de incorporar tecnología avanzada utilizada actualmente por los profesionistas de las fuerzas del orden. La idea es fortalecer estos programas y ofrecer más oportunidades a los estudiantes que se preparan para incorporarse al campo de la seguridad y la aplicación de la ley. Y atención si mañana tiene planeado cruzar hacia Estados Unidos por el Puente Internacional Juárez-Lincoln, ya que este viernes 11 de septiembre el puente permanecerá cerrado temporalmente por una ceremonia en memoria de las víctimas de los atentados del 11 de septiembre. El cierre será aproximadamente desde las 6:45 de la mañana hasta poco después de las 8 de la mañana. Por ello, CBP recomienda a quienes tengan que cruzar durante ese horario hacer sus planes con anticipación o bien utilizar el Puente Internacional Solidaridad Colombia, que abrirá desde las 6 de la mañana. Ahora pasamos a Nuevo Laredo, porque también hay opciones para disfrutar de las fiestas patrias y apoyar el comercio local. Este 12 de septiembre, la Plaza de la Mujer será la sede del Bazar Fiestas Patrias de 4 de la tarde a 10 de la noche. Habrá productos de emprendedores locales, propuestas de distintos negocios y un espacio para que las familias puedan convivir y celebrar estas fechas. Así que además de pasar un buen rato, puede aprovechar para conocer y comprar productos hechos por emprendedores de nuestra ciudad. Y hablando de la actividad económica, el sector maquilador de Nuevo Laredo recibió con optimismo el inicio del horario extendido sabatino en el Puente del Comercio Mundial. Desde el primer fin de semana de pruebas, la industria de exportación considera que esta medida puede ayudar a atender el incremento previsto en el flujo comercial durante la segunda mitad del año. Se trata de una prueba piloto de 3 meses coordinada con la Oficina de Aduanas y Protección Fronteriza de Estados Unidos, que busca agilizar el tránsito de mercancías y evitar posibles cuellos de botella en la frontera. Y ahora vamos con el clima para los dos Laredos, ya que el día de hoy tendremos una temperatura máxima de 40 grados Celsius, equivalentes a 104 grados Fahrenheit, mientras que la mínima estará alrededor de los 27 grados centígrados, equivalentes a los 81 grados Fahrenheit. Así que nuevamente tendremos mucho calor, tome suficiente agua, protéjase del sol y si tiene actividades al aire libre, tome sus precauciones. Amigos de Manantial Laredo, gracias por acompañarnos y por permitirnos llevarles la información más importante de los dos Laredos. Pero recuerde, la mejor noticia siempre viene de Dios. Yo soy Vico Quintero y ahora paso los micrófonos a mi compañero Valentín Hernández con toda la información deportiva.

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1: Muchísimas gracias, compañero Vico Quintero. Te saludo en esta mañana ya de jueves. Gracias a Dios y por supuesto a todos nuestros amigos de Manantial Laredo. Muy buenos días. Les saluda su amigo Valentín Hernández y aquí les presento las notas deportivas. Y comenzamos con la NFL, que ya inició con su semana número 1 y el juego inicial, que fue el final en el pasado Super Bowl, lo ganó el equipo de los Halcones Marinos, 13-10, dándole la vueltereta al marcador a los Patriotas de Nueva Inglaterra, que en los tres primeros cuartos dominaban el juego. Amigos, y para hoy continúa el juego número 2, los Rams de Los Ángeles contra los 49 de San Francisco. Amigos, y pasando al béisbol, en la Serie del Rey, la disputa por el campeonato en la Liga Mexicana de Béisbol, el equipo de los Olmecas de Tabasco pegaron primero con un picheo dominante del abridor Austin Warner y así ganan el primero de la serie, 7-1 a los Toros de Tijuana. Anoche disputaron el segundo en la ciudad fronteriza. Y mañana reanudan serie en Villahermosa, Tabasco. Amigos, y en el fútbol internacional, en la famosa Champions League, que ya inició el pasado martes con varios resultados interesantes, como el del Manchester City, que le gana 2-0 al Porto de Santi Jiménez. El equipo del Real Madrid le gana 2-1 al Inter. El Borussia Dortmund gana 3-2 al Villarreal. Barcelona golea 5-1 al Feyenoord. El equipo del Napoli cae 1-0 con el Arsenal. Y el Liverpool le gana 2-1 al Atlético de Madrid. Y el Sporting Lisboa le gana 3-1 al Galatasaray. Así que amigos, hasta aquí los deportes. Se despide de ustedes su servidor Valentín Hernández, recordándoles siempre que la mayor victoria que recuerde la humanidad es la que obtuvo Jesús en una cruz. Así que les invito a seguir sintonizando Manantial Laredo.

0: Tenemos cumpleañeros el día de hoy. Nuestro amigo Pepe nos hará el favor de decirnos quién cumple años. Sí,
1: Vicente Ramírez, Patricia Vargas. Y tenemos el aniversario de Raúl y Angélica Basurto.
0: Ah, mira, saludos para ellos.
1: Pero también nuestros amigos que nos se han estado comunicando. Rosa Luna, Valentina Pacheco, Daniel y Maggie, en aniversario también. Gerrit Martínez, Emanuel Medellín, Dulce Jean, Tita Rossi, Antonio Martínez, Roxana Figueroa Ayala y Camila Matías.
0: Ah,
1: oye, hoy dale. Tuvimos lista larga.
0: Se me hace que es Gretel acá arriba, Gretel Martínez.
1: Gretel, ok, perfecto, perdón.
0: Pues vamos a cantarles al estilo Buenos Días, Manantial, con mucho cariño. Ayúdanos, Ivón. Ya llegamos.

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1: Muchas felicidades para cada uno de ustedes. Que la pasen muy, muy bien.

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0: escuchen nada más. Mire, antes de arrancar, quiero saludar a Dan Rojas, que manda saludos para su esposa, sus dos hijos, Joana y Moisés, e Isaac Contreras.
1: Hello.
0: Y también un mensajito que tengo de parte del teléfono de Eddie. Hola, Eddie, es la primera vez que nos manda su mensaje y quiero decirle gracias. Y fíjate que ellos están atravesando un proceso. Y a cada uno de los que nos están escuchando, yo les voy a encargar que estemos unidos en oración por Susy, ya que ella está atravesando un proceso, tiene una situación en su corazón. Entonces queremos unirnos con Eri. Gracias, Eri, por mandarnos este mensajito, porque nos permite unirnos contigo, no tan solo a los de la radio, sino todos nuestros oyentes. Anoten, por favor, a Susy. Vamos a estar orando a favor de ella, que Dios haga la obra. Y Susy, te mandamos un saludo, un abrazo. Dios contigo, Susy. Ánimo. Así primeramente es. Dios. Su voluntad es buena para nuestra vida. Y ahora sí, permítame darle la bienvenida a Pepe e Ivonne en Retro Jueves.
2: Llegó la mejor hora de la semana.
1: Pensé que ibas a decir, llegó por quien lloraban.
2: Y no lo quise decir así, pero...
1: Yo lo dije por ti.
0: Yo pensé que iba a cantar, llegó el Espíritu Santo, llegó. Algo así, ¿verdad? Yo combino canciones, que, perdón.
2: Sí. Mejor recítala.
0: Sí.
1: Oh. Good morning.
0: Yo estoy en controles.
1: Ay, oh. Esa sí dolió.
2: Ay, ay, ay.
1: Esa sí.
2: ¿Cómo estamos, Ivonne?
1: Estamos. Eso es lo que es. Llegamos. Estamos.
0: Síguele así y no vuelvo a casa. Ay.
1: Mira. A ver, mira. Ponte tu guau, guau, guau.
2: No. Grillitos, no, por favor.
0: Solo Pepe entendió ese chiste. Ah,
1: sí. No, la carita de Pepe. Hay que tomar video para que vean.
0: Oigan, ya nos escribió Juan Manuel Solís. Ay, también. Y de hecho dice, también saludos a Pepe Domínguez.
2: Oye,
1: ¿por qué dijo saludos a todos menos a Pepe?
2: Me ofendió su mensaje, ¿eh? Ah, saludos, ¿cómo? Mis amigos, bendiciones.
0: Y también
2: a Pepe. Juan Manuel. Es que mi hermano.
0: Tú no eres amigo, nada. Tú eres Pepe.
2: Mira.
1: Exacto.
0: ¡Pepe!
2: No te creas, Juan Manuel.
1: Comunicación clara.
2: Te mandamos un fuerte abrazo. Qué bueno que estás en sintonía de Retro Jueves. Eso, también mi amigazo. Ya corrigió.
0: Léele bien, dice migazo.
2: Ya empezamos, Chuy. ¿Desde qué hora estás tomando café, Chuy?
0: Desde muy temprano.
1: Es que estaba así, es puro café, no ha comido. Déjalo, pobrecito.
0: María Silva, buenos días aquí en mi trabajo. Saludos para mis empleados. Claro que sí. ¿Dónde y cómo es? ¿Cómo se llama tu trabajo? ¿Cómo los identificamos? Un saludo para todos los empleados donde está trabajando nuestra amiga María Silva. Saludos para ustedes.
2: Mira, Chuy, lee los mensajes de WhatsApp bien rápido. Lo que nuestros amigos no saben es que a mí me dan un teléfono chiquito para leer los mensajes y quieren que los lea rápido. Y Chuy tiene la pantallota para...
0: Pepe, ya tienes ahí la pantalla.
1: Sí, ahí está la pantalla.
0: Ya te puse,
2: pero no tengo el control.
0: Ya te puse pantalla. Ten.
2: No, dale.
0: Ten, mira. Ten.
1: Me parece que está pasando el mouse. La espada.
2: Ah, mira.
0: Te estoy entregando.
1: Ay, mira, hasta con mouse nuevo.
0: Te estoy entregando el control.
2: Oh.
1: Contrólalo tú.
0: Hoy tenemos un homenaje en Retrojueves a nuestro amigo cantante Estanislao Marino.
1: Tengo testimonios de música de él.
2: Oye. Sí, hay.
1: Sí.
2: Hay historia detrás de. De hecho, hay un chiste que decimos entre nosotros.
1: Venga, ¿cuál?
0: Ya te tengo miedo, a ver cuál.
2: No, es que una canción muy popular, una canción muy popular de él es La Gran Tribulación.
0: Ah, claro.
2: Entonces, para nuestra generación decimos mucho que muchos crecimos con la marinofobia.
1: Marinofobia.
2: Nada más.
1: Oh, wow, esa no me la sabía.
2: Nada más escuchamos.
0: Mira.
2: Y todo.
0: Nada más dijiste eso y Mari levantó así la mano y dijo, hola, soy Mari, yo soy una de esas.
1: Recibí al señor, gracias a...
0: No vamos a arrancar con esta otra, a ver si ustedes la reconocen.
2: A ver.
1: ¡Oiga!
2: No, buena música.
0: Y después de esta te pongo la tribulación. Un homenaje a Marino el día de hoy en Retro Jueves, 8 de la mañana con 9.

0: No, no, no, no, empezamos con todo.
1: Sí,
0: con todo.
1: Sí, no, no, no, y moviendo ahí todo, todo, todo, todo, todo.
0: Es
1: todo,
0: que
1: todo.
0: Marino también es algo que es generacional.
1: Claro.
0: Ahorita alguien nos escribía, ¿no? ¿Quién nos decía?
1: Bueno, una personita dice: la mamá de mi esposo decía que ponía la música de Marino para hacer los quehaceres. Voy a ver si lo intento con ella. con su esposa.
0: Ay.
1: ¿Cómo? A ver, explícame. ¿Cómo? ¿Cómo que? A ver, hermano.
0: Saludo
1: de la
0: a nuestro buen amigo Vico.
1: De la Vela Perpetua, ¿me puede comentar cómo que su esposa necesita escuchar a Marino para hacer que salga de casa?
2: Oye,
1: a ver.
2: Saludos a nuestra.
1: A Junior.
2: Saludos a nuestra amiga Mirka Padilla.
1: Ah, caray.
2: Que dice: hola, saludos a todos, me tienen risa y risa. Esas eran las canciones que ponía mi mamá para hacer el quehacer.
1: ¿Será ¿También? La misma persona?
0: ¿Es la misma persona?
1: ¿Será?
2: O no sé.
1: Ah. Ay, Mirka.
0: ¿Quién te escribió?
2: Oye, Mirka. Saludos al máster José Alanis Junior.
0: Claro.
1: No, es José Armando, por favor.
2: José Armando
1: el Alanis. Señor José Armando Alanis.
2: Este es el último mensaje que leeré de él.
0: Ese es su nombre oficial, pero entre amigos nosotros le podemos decir Junior.
1: Bueno, es José Armando Alanis.
2: Este es el último mensaje que leeremos de él aquí
0: en la radio. A ver, dime por qué.
2: Dice: saludos al máster Chuy.
1: Ajá.
2: A la mejor de todo el mundo, Ivonne.
0: Oh.
2: Y a Pepe también. Gracias, amigo. Gracias a mi productor.
0: Sí.
1: Algo quiere, Junior. José Armando. A ver.
0: Escuchas Retrojueves, Master Chuy, la que todo el mundo quiere, y Pepe también.
1: Y a Pepe.
2: Sí, está bien. Estás viendo cómo está la carrilla aquí. Aquí le sigue. No, está bueno. Está bueno.
0: Ándale, Pepe. Tienes más WhatsApp. Ándale. Tú eres el lector oficial.
2: Ya, sí. María Silva ya nos dice dónde trabaja.
1: Ah, ok.
2: En Popeyes.
0: ¡Wow!
1: Papay, vamos a visitarle.
2: Oye,
1: entonces ahí en la cocina todos están escuchando.
2: En ese personaje, los Popeye. De inglés saben por qué se llama así.
1: Popeye.
0: Popeye.
2: Pero sí.
1: Popeye.
2: Por los ojos.
1: Por el ojo.
2: Pero en español no sabía, o sea, Popeye pues no tiene ninguna referencia, ¿verdad?
1: No. Realmente no.
2: Pero
0: yo te quiero ser muy, muy honesto, uh-huh. Como siempre lo soy.
2: A ver.
0: Hasta ahorita que tú vas diciendo que su nombre tiene que ver algo con el ojo.
2: Sí.
1: No, Benavidez.
0: ¿Neta?
2: Sí. Tenía los ojos saltados.
0: O sea, tenía los ojos saltados.
2: Sí.
1: Bueno, un ojo lo tenía.
0: Un ojo. Sí. Por eso era Popeye.
2: Sí.
1: Popeye.
2: De ahí viene el nombre.
1: Popeye.
0: Mira, no voy a decirte, lo juro, porque no juro, pero...
1: pero lo juro.
0: Pero en serio.
2: Tu mano sobre el mouse, por favor.
0: Hasta ahorita que voy escuchando eso.
1: Benavidez.
0: No sé, ¿dónde he estado toda mi vida?
1: No sé.
0: Yo estaba escuchando La Gran Tribulación. Ustedes estaban viendo esas cosas.
2: Iraís dice: oye, ya esperaba escucharlos. Muchas bendiciones a los tres. A los tres.
0: Gracias.
1: Oh. Oye, Chuy.
0: Jesús María José.
1: Chuy no sabía nada de eso porque él estaba escuchando La Gran Tribulación. Sí. Haciendo el quehacer en la casa.
0: Sí. Y ustedes andaban con esas cosas vagas, vanas.
1: Con Popeye.
0: Sí.
1: Comiendo espinacas.
0: A ver, ¿en qué libro de la Biblia está Popeye? A ver.
1: Las espinacas.
2: Oye.
1: En la creación, en Génesis.
0: Pregúntame Jonás, pregúntame Moisés, pregúntame Noé.
1: Ahora resulta.
0: Yo sí sé que Moisés abrió el mar.
2: Mira,
0: bueno,
2: y luego, ¿por qué se me juntan los WhatsApp?
0: Popeye.
1: Sigue leyendo.
0: tengo que defender mi cultura de niño.
2: Gris Jiménez dice: saludos a todos ustedes, muy agradable escucharlos. También mando saludos,
0: gracias,
2: para que los hermanos de la Tercera Iglesia Apostólica de Nuevo Laredo.
0: Saludos.
2: Dios los bendiga.
0: Es que hay de todo, ¿eh? Algunos les caemos muy bien y algunos les caemos bien gordos.
1: Hay de todo.
0: Pero que, gracias a Dios que nada más una hora a la semana.
2: Sí, exactamente. Sí.
1: Y unos que piden extra.
0: Pues mira, yo, mi termómetro es Mari. Si Mari se está riendo, vamos bien.
1: Caray.
0: Sí, y ahorita se está riendo, entonces van bien, muchachos.
2: Eso.
0: Van bien. Sí.
2: Oye, Liz, también le mandamos un fuerte abrazo, que dicen que
1: dice?
2: Que ya la canción la deseó y un grito, un lamento, la Gran Tribulación.
1: Es la popular, es la
0: popular. Esa es la última.
2: Olga Colchado, buenos días, qué bueno es el Señor, ¿verdad? Saludos. Sí.
0: Todo el tiempo.
2: Exactamente, que fue la canción que acabamos de escuchar
0: hace poquito. Qué bueno es el Señor.
2: Que también

0: Y nuestra amiga Adriana, recítala, Chuy. Adriana.
1: O sea, grabo un disco y ya puedo decir.
2: Oye, y que digan tu nombre. Sí.
1: Ah, sí, sí, por que cierto. Ya tranquilo, sobre.
0: ¡Órale!
2: Eso.
0: Saludos a nuestra amiga Adriana Valdés, que también se comunica.
1: A ver, ¿esta cómo se llama?

0: ¿Qué tal? ¿Eh?
1: ¡Qué chévere!
0: ¡Qué chévere! ¡Qué chévere! ¡Qué chévere! ¡Qué chévere! Ah, perdón. ¡Qué chévere! ¡Qué chévere! ¡Qué sí. chévere! Soy.
2: Sí, porque tú muy eres bien. El poeta.
1: Qué
2: sí.
1: bueno, qué bueno.
0: Sí, porque el cantante es el que ya lleva. Sí, sí, el que lleva cinco discos.
1: Exige. No, no, no. Tú.
0: Sí, nomás porque eres amigo ñoño.
1: Tú.
2: No. José Armando, pues, por
1: ya,
2: favor.
1: Ya vi la amistad con esos saludos.
2: Ah, caray.
1: Gracias.
2: Ay.
0: Estamos en Retrojueves en un homenaje a Stanislao Marino, porque aunque usted no lo crea, su música suena caribeña, pero él no es caribeño.
2: Él es italiano.
0: Él es italiano. Uh-huh.
2: Él es italiano, oh. pero llegó aquí al continente americano a los 6, 7 años, creo. Uh-huh. Algo así.
0: Él es italiano. Mario sí. Bros. Mario Bros.
2: ¿Ves? Él sí es Mario Bros.
0: Sí.
2: Oh. Yeah. Mario Bros, no, hermano Mario.
0: Sí sabías eso, ¿verdad, Pepe?
1: Sí, sí,
0: sí. Yo no sabía lo de Popeye, pero lo de Marino sí. Ajá, sabía que era italiano.
1: Oye, y una de las cosas que características de Marino es que también mucha gente ha grabado sus canciones.
2: Sí.
1: Ahorita por decir, Rosanna Wiley dice, qué bueno es el señor, la primera canción que uh-huh. sonó, pero también le gusta la versión de Alex Rodríguez con mariachi.
2: Es cierto.
0: ¿Quién dice?
1: Rosanna Wiley.
0: Sí, sí escuchó Rosanna que es un homenaje a Marino.
1: Sí, sí, sí.
0: Ah, ok.
1: Por eso, sí. esa canción de Marino la canta. Y también hay sí. muchos cantantes sí, que sí. cantaron de él, ¿verdad?
0: No, no, nomás avísale.
1: De hecho, por
0: ¿verdad?
1: Si la...
2: Bueno, vamos a poner las cosas en la mesa, sí. Sí, el autor lo canta, pero muchas veces los que lo vuelven a grabar le dan otro
0: ya, tranquilita. Fruto del espíritu, fruto decir, del espíritu.
1: Benjamín Rivera grabó La Gran Tribulación.
2: Ah, oh, sí, sí, uh-huh. Es cierto.
1: Ahora, está cierto. Muy padre.
0: También
2: pero le dio su toque.
1: Le dio su toque, pero la verdad, la original.
2: Igual pues que José Armando.
0: También Yaroide, ¿no?
1: Sí, también. ¿Sí? También.
2: Ah.
1: Junior Alanis, José Armando Alanis.
2: José Armando. Señor José
1: también,
2: Armando.
1: También, como Las Aguas del Río, ahorita nos estaba confirmando
0: sí.
1: que grabó esa canción también.
2: Es más, que venga Junior y que la toque.
1: Exactamente.
0: Andy. Oye, exigimos. ¿Y cómo es que Marino, siendo italiano, tú que sabes el dato de todo, uh-huh. Tiene esa influencia caribeña? Porque aparte veo que en alguna de sus portadas, no sé si menciona mucho como Puerto Rico. ¿Era italiano y vivió en Puerto Rico?
2: No, que yo sepa, él se fueron derechito a Venezuela. Y pues obviamente Venezuela pues están cerca del Caribe por ahí.
0: ¿Tampoco?
2: Pero sí, pero musicalmente él por su, ¿cómo se dice? Su infancia, tuvieron una infancia, él tuvo una infancia muy escasa en Italia, por eso vinieron a Venezuela. Y él, pues, ya como que ya lo traía. Ahí vamos, es lo que estaba yo pensando. Ahí es, él era como David, salmista, de por dentro, porque escribió infinidad de música.
0: Sí. Uh-huh.
2: En un corto lapso de tiempo, todas sus canciones él las tocaba. Y como era de bajos recursos, él solo tocaba todo.
0: Todos los instrumentos.
2: Todos los instrumentos.
0: Sí, eso sí supe. Muy parecido a lo que hizo Rabito, ¿no? También.
2: Bueno, pues también es otro máster, sí.
0: Oye, ese también sería un homenaje
2: sí.
0: muy chido.
1: Cuando nosotros teníamos la librería de Nuevo Laredo, teníamos un estante como de 5 metros, más ajá. o menos. Y eran
0: pies.
1: Como cuatro secciones. Teníamos una sección para sí. cada... Sí. El Marcos Witt, de esto, sí. Ta, ta, ta, ta.
2: Y toda una bodega
1: toda una
2: de
1: área, así, de los 5 pies así largos, de puro sí. Grabaciones,
0: o sea,
1: de Marino. 15
0: pies de puro Marino.
1: Sí. O sea, era demasiado.
0: Wow, sí. sí, sí es bastante.
1: De verdad.
2: Es a lo que se refiere uno cuando tienes tú ya el don y el ministerio musical.
0: Es fruto.
2: Sí, claro, ese fruto del espíritu.
0: Sí.
2: Y sí, te también. Fluye.
1: Yo,
2: y a él le fluía lo que es escribir y escribir y escribir.
0: Fíjate que
1: yo de como a los 12 años tenía también un ministerio.
2: Ah, a ver, onta.
0: Aquí, espérame.
1: Sí, era. ¿O qué dijiste? ¿No era muy en serio?
0: Mejor vamos con el homenaje a Marino. Música que nos pone bien contentos y algunas alzar la casa. ¡Santo! ¡Santo!

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2: Oigan, pues sí que la música de Marino es muy alegre, pero también hay música muy reflexiva, muy inspiracional, que pues la verdad que contienen una gran verdad bíblica. Ahorita escucharemos una que tiene una historia de un amigo, pero primero vamos con más mensajes. A ver, ¿quién nos escribe, por favor?
3: Ya se me juntaron más que 12. Sergio Guerrero dice, mis hermanos, buenos días, Dios los bendiga.
2: Serge.
3: Marino fue uno de los primeros cantantes cristianos que yo escuché. Mm. La canción, el canto de La Gran Tribulación es uno de mis preferidos. Bueno,
2: yo te pongo background.
3: Exactamente, por favor. Canta.
4: Sí, porque Ale, no quiere que cante.
3: Ale Camacho.
2: Por lo menos eso puede.
3: Ale Camacho, ni yo sabía lo del Popeyes.
2: ¿Qué huele?
3: Oye, y aparte del Popeyes, ya nos mandó Rosana Wiley una pregunta: ¿qué tienen en común Stanislao y Popeye?
4: ¿Qué?
2: O sea, logró fusionar.
3: Sí.
2: Logró fusionar nuestro
4: retro
2: cantante
4: del programa,
2: del día del programa,
3: y el dato curioso
2: con el dato random de Pepe.
3: Sí.
4: De las dos. ¿Sí?
3: Sí. Sí. Ah, okay. ¿Qué tienen en común?
4: No, a ver.
3: Que las dos son Marino.
4: Grillitos.
3: Ese es para Rosana.
4: Ese es para ti.
3: Él dice...
2: Por leerlo.
3: Eli dice, bien vintage.
4: ¿Claro?
3: Y nos está enviando saludos nuestra amiga Victoria. Dice, saludos a
2: Hola,
3: Pepe
2: Vicky.
3: Domínguez.
2: También.
3: Que aquí en Raspatoria, Alondra y Vicky están escuchando el playlist matutino. ¡Eso!
2: Retrotino.
4: Tengo aquí un saludo para Marta Piedra. Ya me solicitó una canción. Ahorita vamos a ver si tenemos el chance. Un saludo para mí y para Mari. Saludo para ti, Marta, también para tu esposa.
2: Para Chuy y Pepe también.
4: Sí, claro. Pero ¿sabes qué? Te tengo algo.
2: A ver,
4: fíjate.
2: A ver, dime.
4: Raquel Mesa dice, saludos a Chuy. Mira lo que puso.
2: Ay, no.
4: Por inocente.
2: Oh, gracias.
4: ¿Por qué te ríes? No te rías, Pepe.
2: Si supieras.
4: Raquel, no lo conoces, ¿verdad?
2: Gracias, Raquel. Okay. Gracias.
4: Bueno, dice por inocente y dice que ella tampoco sabía lo que era.
2: Somos dos inocentes.
4: Sí. Y ella vota por una hora más de retro con nosotros.
2: Ay, ¿ves?
4: Gracias.
2: Son de las personas que les caemos bien.
3: Sí.
4: Por inocente.
3: La verdad.
2: Habrá quien les caemos gordo y dicen, no, media hora. Sí. ¿Quién más, Pepe?
4: 20 minutos.
3: Ni Chuy vota por una hora más.
2: Oh, pues yo tengo que, ya voy con mi tercera hora. No, pero claro que sí, si nos dicen, denle hasta las 10, le damos hasta las 10, hombre, pues, ¿qué falta?
4: Con ahí micrófono está, apagado, pero
2: ahí está
4: aquí.
2: La cafetera, hombre.
4: ¿Verdad?
2: ¿Quién más nos está escribiendo, Pepe?
3: Jennifer dice, saludos al retrotrío. Eso.
4: Retrotrío.
3: Dice Juani... Juan y Mérida, bendiciones, saludos a los tres. La mejor hora retro, jueves con el show.
2: La mejor hora retro, porque es la única.
4: Es tu cheerleader.
3: Y por favor, no pongan la gran tribulación.
4: Pues miren, ¿qué podemos decir? Un saludo para Cheo. Cheo nos está escuchando, no sé si ande ahí con su familia. ¿Cómo andas, Cheo? ¿Cómo está la comida, Cheo?
2: ¿Eh? ¿Eso es una indirecta?
4: Más o menos. Al rato voy a hablar contigo.
2: Ándale. No, eso ya es... Sí. Esa no es amenaza, porque ya hay aviso.
4: Esa es más directa.
2: Sí.
4: Sobre aviso no hay engaño.
2: ¿Es todo, Pepe?
3: Es todo.
2: Porque luego se te juntan.
3: Leí todo.
2: ¿Seguro?
3: Sí.
2: Okay.
4: Ay, bravo,
3: a menos que
4: bravo.
3: No se haya actualizado esto.
4: Bravo, bravo.
2: Pues, miren, esta canción que vamos a escuchar tiene testimonio, tiene historia de alguien local.
4: Sí.
2: O ¿cómo estuvo, Ivonne?
4: Sí,
2: cuéntanos
4: sí.
2: tantito.
4: Bueno, esto fue un comentario que me hizo una persona, que lo voy a dejar como... Esta vez sí, no hay nadie que vaya a hablar, Pepe, para que descubras quién
3: a
4: fue.
3: Ver.
4: Dice, hay un canto que escuché antes de bautizarse, y lo escuchaba, y se lo sabía. Pero no tenía sentido para él.
2: Wow.
4: Pero una vez sintió que le falló a Dios. Y luego dice, lo voy a leer como él...
2: ¿Sintió que él le falló a Dios?
4: Sí, dice, okay. Él dice, pero una vez sentí que le fallé a Dios. Volví a escucharlo y aquello fue un parteaguas para mi vida. Desde ahí me levanté y comencé a luchar y Dios me ha bendecido. Dice, mi mamá me ayudó mucho y sigo.
2: Ese es
4: Marino y la canción se llama
2: Sin Ti.
4: Sin Ti.
2: Vamos a escuchar este mensaje. Sí. Seguramente va a bendecir tu vida como lo hizo con nuestro amigo. Gracias por compartir un poquito de tu historia. Canciones que inspiran nuestra vida. Buenos días, Manantial, ahora retro. Te saludamos.

0: Qué bonita, ¿eh? Sin ti la vida se me va. Es que Dios le da sentido a la vida, amigo. Mira, por más que nosotros queramos creer que ya le encontramos el sentido a la vida, sin Dios no tiene sentido.
1: Oye, nuestra amiga Adriana Valdés, a ver, diga, que nos diga, por favor, cómo le hace para atinarle a todas las canciones.
2: Ah, caray.
1: Porque ahorita no estamos usando...
0: El RDS.
1: Sí, exactamente. Bueno. ¿Utiliza algún...?
2: No.
1: ¿O se la sabe todas?
2: Yo creo.
1: Wow.
0: Posiblemente.
1: Sí. Wow.
2: Nunca sabes, nunca sabes. Hay personas que son muy intensas y tienen ese fervor de conocer de la música.
1: Como una amiga que... La acaban de bautizar ahorita.
0: WikiLeaks, ¿o cómo era?
1: Es que Wikibon.
0: WikiLeaks es otra cosa, ¿no?
2: ¿Dónde quedó la Vintage Woman? Ahora es la Wiki. Bueno, ahora es la Wiki.
1: Es que es uno de los problemas de los problemas de los poderes.
2: Ah, okay.
1: De Vintage Woman, sí.
2: Me gusta. Ese queda.
0: Pues igual que Rosana, todo fusionas.
1: Todo.
0: Bueno, ándale, Pepe. ¿Quién te escribió? Ándale, porque luego se te juntan. ¿Ya? ¿No? ¿Ya? ¿No lo quieres leer?
1: No, vamos a esperar.
2: ¿Te da miedo o qué?
1: Sí.
2: Tengo miedo.
0: Pues mira, Rodolfo Collin manda a saludar al Team Pesebre, Chuy, Bon Pepe. Muy buen retrojueves. Aquí estoy escuchándolos. Eso. Oye, Rudy, ¿y ya pusieron el camión o todavía estás en espera?
2: A ver, ¿dónde andas?
0: Porque la última foto que nos envió es donde Optimus Prime ya no caminó.
2: Ya no estaba Prime.
0: Ya no estaba Prime.
2: En su Prime.
0: Fíjate que trae un Optimus Prime, pero color de Bumblebee.
2: Es cierto.
0: Sí.
2: Mira, nunca habíamos
0: visto. ¿Tú también fusionaste ahí los dos Transformers?
2: Sí.
0: Sí.
2: Sí. Ah,
0: de Popeye y no sé nada, pero de los Transformers, ¿qué tal?
2: Es que tú eres niño.
0: Y gracias.
2: Los niños, niños les gustan los coches y los Transformers.
1: Pero también nos gustaba Popeye.
2: ¿Quién, Popeye?
1: También nos gustaba
2: Popeye. Los inocentes Popeyes.
1: Exactamente.
0: Nunca le entendí una palabra que hablaba ese hombre.
2: Claro, ¿no? Que no.
0: Siempre claro. Como que...
2: Bueno, en inglés, en español no.
0: Ah, es que en español es diferente las traducciones.
1: Más...
0: Sí, le ponían las palabras.
1: En las traducciones ahí sí lo entendí.
2: Sí se entiende. Sí, en inglés, realmente no.
0: Sí. Así. Así era
2: con la
0: en inglés.
2: Pipa, con la pipa menos.
1: A ver, ¿cómo?
2: Y de ahí la boca.
0: Y hace el para un lado, ¿te acuerdas?
2: Sí, porque traía la pipa de un lado.
0: Sí, se conocía a un amigo.
1: Tenemos que hacer live.
0: Parece un amigo que...
2: ¿Verdad que sí?
1: Tenemos que hacer un live de retrojueves.
2: Si nada más nos escuchan y están a carcajadas, viéndonos,
1: no,
2: les da un infarto.
0: No, sí, nos portamos bien. Sí, y
2: claro.
0: Mari nos está viendo todo el tiempo. Mira.
2: Sí, pero cada rato estamos hablando en el
0: Parecemos One. Peces en una pecera con ese vídeo.
2: Es cierto. Y luego viene Mari, nada más nos pega ahí.
0: Tienen que venir. Si están en Laredo, tienen que venir, hombre. Sí.
1: A mí nunca me ha tocado, así que alguien venga y que como dicen en las mañanas de repente, ay, nuestros amigos de qué, nos trajeron barbacoa. Ay, nos trajeron pan y nos trajeron
2: pan,
1: de los jueves, mira.
0: Pues tú, nada, es que tú llegas tarde. Tú eres el que ves
2: ni
0: de
2: un
0: la barbacoa.
2: Jugo, que sea, ni un juguito.
0: Eddie, ¿cómo estás, Eli? Eddie, buenos días, saludos. Dice, buenos días, soy Eddie, mi compadre Jesús Martínez Armenta quiere pedir un saludo y una oración, claro que sí, para su esposa Liliana González Jiménez, que mañana la van a operar.
2: Okay.
0: Primeramente Dios, claro que sí, tocayo Jesús Martínez Armenta, también le pedimos a nuestros radioescuchas, ayúdenos a orar por Liliana González Jiménez, que mañana va a ser intervenida y con el favor de Dios todo va a salir bien.
1: Así es.
0: Su vida y la vida de los médicos en manos de Dios. Y ahí está nuestra confianza en el Señor. Gracias, Jesús Martínez, por mandar tu mensaje. Y ahorita escuchamos tu audio, claro que sí. Oigan, pues este también es una de esas canciones de Marino, porque hoy Retrojueves es un homenaje a Marino, que yo no había escuchado. Bueno, al menos el título de la canción no me suena de Marino. Pero vamos a escucharla, a ver. Es que a veces no sé, me queda el título, pero ya la escucho. Ah, ya, ok.
2: Ya.
0: Es esta, ¿no? A ver si la...
2: Para aquellos que solicitaron esta melodía, un saludo a Martita.
0: A ver si le suena.
1: A ver.
2: Sí, como de que no. Ahorita te van a decir cuál es.
0: Ya.
1: Ya estamos preparando
0: el camino. Oye, suena, ¿sí? ¿A poco no suenan así como las de las quinceañeras?
2: Y las recordemos de las... que él tocaba todos los...

0: Wow, increíble canción, me gusta.
1: Felicidades felicidad para muchos que lo escucharon.
0: Sí. Esa fue muy popular, ¿verdad? En su tiempo. Es que una canción de esperanza.
2: Sí.
0: Y de mucha verdad.
1: Sí.
0: Su hijo era. Padrísima. Gracias, amigos, por tolerar un poco de locura retro.
2: No. De verdad, cada uno de los jueves retro yo los disfruto mucho, pero creo que hoy especial, alguien que nos acompañó. Creo que a varias generaciones nos acompañó su música.
1: Claro, pues sí. Su ministerio inició en los 70s, fuertemente a finales de los 70s.
2: ¿Ministerio?
1: Es un ministerio.
2: Ah, ok, perfecto, sí. Es que de repente... perdóname.
0: I got you.
2: Rodolfo Colin dice... muy buena gracias, esa de Optimus Prime, dice Rodolfo. Apenas ayer le dieron solución a los mecánicos. Y ahora sí, a la fila para esperar viaje. Gracias.
0: Ya nomás se escucha. Rodolfo,
1: initiate. Ya listo. Listo, vámonos.
0: Sí,
2: Dice Jacqueline Miranda, buenos días, me encanta el hermano Marino. Muchas gracias por ponerlo. Sus canciones tocaban almas.
0: Un homenaje hoy retrojueves a nuestro amigo cantautor Marino Stanislao Marino.
2: Así es.
1: Papá de Paola.
0: Exactamente, sí.
1: Y de Josué.
0: El próximo jueves no te lo vas. Es más, desde ahora. Ahorita pon la alarma porque estaría bien un homenaje a.
1: A Paola.
0: ¿A Paola?
1: A Josué.
0: Pues yo estaba pensando.
1: ¿A quién?
0: Me late Rabito. Pero
1: Juan Carlos Fernández.
0: Juan Carlos Fernández, sí, pero.
1: Sí, Rabito.
0: Mari,
1: sí,
0: casi
1: mira, sí.
0: Casi hecho una maroma ya, ¿no? De gusto.
1: Sí, mírala.
0: Entonces, ¿le late Rabito?
1: Rabito, Juan Carlos Fernández, sí. Rabito.
0: Sí, lo voy a ser sincero, porque sinceridad. Ay, nada. A ver, ¿quién más nos escribe? Ya,
2: a ver, sí. Pon ahí el guau.
0: Me aventé un Pepe ahí.
2: Dice Raquel Guajardo, vuelve a casa, Dios los bendiga, la música de Marino la disfruto en las tardes cuando dedico un tiempo especial con Dios. Me gozo por el gran amor que Dios tiene para con nosotros.
0: Padrísimo, gracias por compartir.
2: Isaura dice, saludos Ivonne, Chuy y Pepe, y que extiendan más tiempo la hora.
0: Y Pepe también.
1: Y también.
0: Tienes apellido, acuérdate.
2: Bendiciones, ¿qué tal estás?
1: Primer nombre.
0: No, ese fue el que te escribió tu esposa, lee el otro.
2: No.
0: ¿No? Yo pensé que te confundiste de teléfono.
1: ¿Cómo? A ver, ¿cómo? A ver. ¿Cómo así? Sí, necesita los lentes, Pepe.
0: Sí, se me hace que Imelda te mandó la letra posiblemente de una canción.
2: Sí. Y yo, pues yo estoy muy bien, gracias a Dios, espero que...
0: Sí, Pepe se puso ahí a platicar, ¿no?
2: Sí. Entonces,
0: y así como que... Y
1: nosotros fuera de la conversación.
0: Sí, nosotros al aire, pero mira, para que se enderece Pepe.
1: Sí.
2: Ay, por favor.
1: Vamos.
0: A ver.
1: Hola, Milka. Saludos.
0: Oye, ¿sí saben dónde quedó Mari? Salió corriendo.
2: Seriedad.
0: Terminamos, claro que sí, con la clásica, la única, inolvidable... La gran tribulación. Un homenaje a Marino hoy en Retrojueves.

0: Ay.
1: Rápido, porque ya llegó Víctor.
2: Ya. Ah.
1: Sí. Oh. Y nada más nos está dando un minuto para que se despidan.
2: Pero no. nuestro compañero es comprensivo. Nuestro compañero es comprensivo. Que se vaya a hacer
1: un cafecito. No, trae el periódico en la mano.
2: Ah.
0: Pero que se vaya a hacer un cafecito.
2: Para leerlo.
1: Sí,
2: o para darnos con él.
1: Oiga, nosotros nos, nosotros nos tenemos que despedir, pero muchísimas gracias por enviar sus mensajes, ser parte de Retrojueves. Gracias, Tere. Buen día, chicos. Gracias por lo de chicos. También para mi amiga Mari. Todas esas canciones eran las que mi mamá escuchaba mucho y, por supuesto, yo también. Gracias. Qué lindos recuerdos. Bellos cantos. Y no se diga la gran tribulación. Eso. Ahora lo dicen cuando llega la suegra a la casa, pero no es lo mismo. Es otra tribulación.
2: Gracias a nuestros amigos por acompañarnos.
1: Saludos a mi suegra, que ya viene en camino.
2: Gracias a nuestros amigos por acompañarnos en la mejor hora de la semana. Claro. Con el favor de Dios, nosotros regresamos el próximo jueves, pero siga con la sintonía de Manantial FM.
1: Ivón.
0: Y el próximo jueves vamos a tener a
1: Rabito. Sinceridad. ¿Cuál es la que más te gusta de Rabito? Rapidito.
0: Realmente la de Pueblo de Dios.
1: ¿Cómo va?
0: Pueblo.
1: Ok, Pepe.
0: Pueblo de Dios.
2: Ay, es que hay muchas de él.
1: ¿Cómo va la de amigo? Hay una de amigo, ¿verdad?
2: Sí, pero.
0: Ya sé cuál es. Mío,
1: hoy vengo a Tajín.
0: Sí, súper, súper popular.
1: Bueno, pues el próximo jueves no te lo puedes perder, pero mañana nosotros aquí en No Más, porque es viernes, en Buenos Días Manantial.
0: Bonito jueves.
1: 9 de la mañana, bonito jueves.
0: Chao.
1: Bye bye.
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5: ¿Ha notado usted algo? Siempre que vemos un ejemplo acerca de la gracia en la Escritura, la persona que la recibe realmente no se la merece. Por eso es que la recibimos, sencillamente porque no la merecemos. ¿Se imagina usted que nos pongamos frente a Dios y le digamos: oh Dios, no te preocupes, yo estoy bien, yo no necesito de tu gracia? Wow, eso realmente sería un ejemplo de arrogancia extrema. Pero tristemente, es lo que vemos alrededor en nuestro mundo en el que vivimos. Espero que usted comprenda que aunque no merecemos ni una pizca de su gracia, Dios quiere darnos su gracia por amor, solo por amor.
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9 de la mañana ya con 7 minutos. 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Amigo servidor Víctor Pérez, saludante con gusto y con alegría en este ya jueves 10 de septiembre, y se nos está yendo el primer tercio de este mes de septiembre. La tercera parte se nos está queriendo ir rápidamente. Y fíjate que dicen que el brunch combina lo mejor de dos tiempos del día. Y aquí también unimos lo mejor para la vida. Una buena conversación, una reflexión bíblica y la esperanza que solo Jesucristo nos puede dar. Estás en la hora del brunch. Porque no solo de pan vive el hombre, sino de toda palabra que sale de la boca de Dios. Y esta preciosa mañana yo quiero conversar contigo acerca de una porción de la palabra del Señor muy hermosa. La encontramos en el Salmo 112, versículo 7. No tendrá temor de malas noticias, su corazón está firme, confiado en Jehová. Un corazón firme, aun cuando lleguen malas noticias, mi estimado radioescucha. Te recuerdo que este es un espacio para conversar con calma, abrir nuestra Biblia y dejar que la palabra también nos ordene por dentro, que vaya poniendo en orden nuestros pensamientos. Hoy quiero hablarte de algo muy humano, y son las malas noticias. Todos a lo largo de la vida vamos a estar expuestos a alguna mala noticia. Esas que al escucharlas sientes que hay un frío que recorre tu cuerpo. Y esto puede ser un mensaje inesperado, una llamada, un resultado, una puerta que se cierra, una noticia que altera el corazón. Y el Salmo 112 no dice esta mañana que el justo nunca recibirá malas noticias, para nada. Dice algo mucho más profundo, dice que las malas noticias no tienen por qué gobernar nuestro corazón. Este es el tipo de esperanza que la palabra del Señor quiere que nuestro corazón reciba cada mañana. Ese es el verdadero alimento para nuestra alma. Y cuando leemos esta porción y vemos este versículo, ahí la diferencia entre vivir sin problemas y vivir con fundamento es radical. No tendrá temor de malas noticias, dice el salmista. Y aquí el salmista no está prometiendo una vida blindada contra el dolor, ni mucho menos. No está prometiendo que el dolor lo veas de lejos, no. Al contrario, porque eso sería algo iluso. David recibió malas noticias. Job también recibió malas noticias. Vaya que recibió malas noticias Job. Pablo conoció el peligro, la pérdida, fue apedreado, perseguido. Los discípulos, todos, atravesaron por tormentas. Jesús mismo lloró frente a la tumba de su amigo Lázaro. A lo largo de la vida vamos a enfrentar situaciones como esta, mi estimado radioescucha. Y es por eso que cuando leemos el texto que dice no tendrá temor de malas noticias, no significa que tú y yo como creyentes nos volvamos insensibles. No, no significa que no tomemos en cuenta lo que está a nuestro alrededor, ser inconscientes de lo que vivimos. Lo que significa es que el miedo no va a ser nuestro dueño. Que la fe no elimina por sí misma automáticamente el sobresalto, el malestar, el agobio que puede traer una mala noticia, una situación adversa. Y es esas veces cuando tu cuerpo reacciona físicamente ante una noticia, cuando el corazón se acelera, cuando la mente empieza a hacer preguntas, eso es ser humano, ser un ser humano. Pero después de esa primera reacción, de esa primera impresión, cuando enfrentamos esa situación adversa, hay que tomar una decisión.
Así es, mi estimado, lo escucha. ¿Quién va a interpretar esa noticia? ¿Mi temor? ¿Mi confianza en Dios? ¿Quién va a interpretar la mala noticia? El Señor quiere que la interpretes por medio de la confianza en Él. Eso es lo que nos llama el Señor. Porque una mala noticia puede entrar por el oído sin tener que apoderarse de nuestro corazón, de nuestra alma, de nuestra paz. Y ahí es donde comienza la madurez. Así es, mi estimado, escucha. Porque la fe bíblica no consiste en negar lo difícil. El Señor lo dice, tendremos aflicción, habrá tropiezos. Lo que debemos negar es que eso, que esa adversidad, esa situación, ocupe el trono de nuestro corazón, gobierne nuestros actos, nuestros pensamientos. La noticia puede ser muy real, pero Dios sigue siendo más real que aquello que acabas de escuchar. Yo te invito a que continuemos. Después de esta pausa, platicando, conversando en esta mesa. Porque nos acercaremos nuevamente a esta conversación, la cual continúa. El café todavía está calientito. La palabra sigue teniendo algo que decirnos. Esto es la hora del brunch. Te dejo con la voz de Susy González el tema. Llegaste a tiempo. 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
1: ¿Sabía que su valor como persona no se puede calcular en dinero? Usted vale más que la suma de todas las propiedades de este planeta. Tal vez hoy no se sienta una persona de mucho valor, pero gracias a Dios que su valor como persona no depende de sus sentimientos. Como ser humano y a diferencia de los animales, usted ha sido creado a imagen y semejanza de Dios. Imagínese, ¿cómo puede pensar o decir que usted no vale nada? ¿Quién le habrá inspirado esa idea? Evidentemente no fue Dios. ¿Cómo? ¿Qué cuánto vale usted? Usted vale la sangre de Jesucristo. Dios jamás sacrificaría a su único hijo para que muriese por usted si él pensara que usted no vale nada. ¿Cuál es su otra pregunta? ¿Qué cuánto vale la sangre de Cristo? La sangre de Cristo es lo más valioso para Dios. Así que a partir de hoy, más allá de cómo usted se sienta emocionalmente, recuerde que Dios no comete errores.

0: Él le ha creado como una persona de valor incalculable. El precio de su vida fue pagado por Jesús en la cruz para salvarle y para abrir sus ojos al valor que usted tiene para él. No permita que nada ni nadie lo convenza de lo contrario. Si usted se entrega a Jesucristo y comienza una relación personal con Él, solo el cielo sabe a dónde puede llegar. 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
3: De la mañana ya con 21 minutos, casi 22 minutos, sigues en la buena sintonía de Manantial FM, inspirando tu vida con fe, esperanza y amor. Gracias, gracias por permanecer con nosotros en esta hora de la mañana, porque las mejores conversaciones no terminan con una pausa, solamente toman aliento para continuar. Continuamos en la hora del brunch, donde la fe se conversa. Y la esperanza se comparte. Continuamos con este hermoso salmo. Y continúa el salmo diciendo: su corazón está firme. No solo no teme, sino que su corazón está firme. Y aquí aparece esta frase que es tan poderosa, mi estimado radio escucha, que cuando la leemos, pues afirma nuestro corazón. Dice: su corazón está firme. Y cuando habla de firme la palabra, pues, por un momento pensemos, ¿qué es afirmar? Como que nos da estabilidad, nos da seguridad. No rigidez, pero sí estabilidad. Bueno, es lo que me parece a mí, así a bote pronto. Es el corazón que ha encontrado un punto de apoyo. Me quiero imaginar que eso es algo tan importante, porque muchas veces buscamos estabilidad en cosas que cambian. Por ejemplo, el dinero va y viene. La salud igualmente no es eterna. El empleo, muchas veces cambiamos de empleo. Las relaciones humanas, personales, interpersonales, los planes. Y buscamos estabilidad en cada una de estas cosas, incluso en las mismas personas, en los procesos, en los proyectos. Y todo esto pues puede ser valioso, claro, porque vivimos en un mundo lleno de cada una de estas situaciones, afectado como por olas. Por el dinero, la salud, el empleo, todo lo que gira en derredor de nosotros. Pero nada de eso es inmutable, todo cambia, cambia absolutamente todo. Por eso es que el salmista hoy nos dice que el corazón está firme, porque las circunstancias, no porque las circunstancias estén firmes, sino porque hay un corazón firme cuando se toma de la mano de Dios. Y un corazón firme, quiero decirte, mi estimado radioescucha, no es aquel que nunca tiembla. Un corazón firme no es aquel que nunca duda. Un corazón firme es aquel que aún después de temblar, sabe dónde volver a apoyarse. Sabe dónde está su apoyo, dónde está su fortaleza. Y aquí es donde la palabra nos apunta hacia Cristo, Jesucristo. Porque Él caminó a la cruz. no negó la angustia de Getsemaní. La expresó delante del Padre. Pero aún en medio de esa cruz, muriendo, dijo el Señor: no se haga mi voluntad, sino la tuya. Y ahí, en su humanidad, el Señor Jesús aprendió obediencia. Y eso, mi estimado de escucha, se llama firmeza espiritual. No ausencia de emoción, porque efectivamente clamó con clamor reverente a aquel que podía salvarlo. Pero dijo: no se haga mi voluntad, sino la tuya. Es obediencia en medio de la emoción. Es por eso, mi estimado Radio Escucha, que esta mañana quiero decirte que la firmeza cristiana no se mide por cuánto controlamos lo que nos rodea, nuestras situaciones, nuestro entorno. La firmeza cristiana, mi estimado Radio Escucha, se mide por cuánto podemos confiar en aquel que todo lo controla. En medio del ruido cotidiano, Dios todavía habla con voz que trae paz a tu mente y a tu corazón. Hacemos una breve pausa y al regresar, continuamos escuchando, conversando y descubriendo la verdad de la palabra. Esto es La Hora del Brunch. No te alejes. Matthew Hutton nos regala Lejos, aquí en Manantial FM. 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Un saludo para nuestro compañero Vico Quintero, que está en la buena sintonía de Manantial FM. ¿Qué está pasando, Vico? ¡Ánimo! ¡Arriba, corazones!

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1: Gracias, gracias por permanecer con nosotros. Continuamos compartiendo ideas para la mente, ánimo para el corazón y verdades bíblicas para caminar con propósito. Esto es la hora del brunch. ¿Por qué no continuamos con nuestra conversación? Estamos hablando del Salmo 112:7. No tendrá temor de malas noticias, su corazón está firme, confiado, confiado en Jehová. Y quiero concentrarme en lo que es confiar en Jehová. Y aquí está la raíz de todo este versículo. Porque la confianza en Jehová no es confiar en tu experiencia, no es confiar en tus contactos, no es confiar en que todo va a salir bien simplemente porque tú estás participando en todo. Confiar en Dios. Pero confiar en Dios bíblicamente significa que el Señor va a estar contigo. No significa que todo será fácil. Significa que podemos decir en medio de la circunstancia en la que estemos que aunque no sabemos qué va a pasar, sabemos quién va a estar con nosotros. Y esto hace toda la diferencia. Esto hace que enfrentemos las cosas con diferente ánimo. Porque cambia nuestra perspectiva. La confianza en el Señor no está basada en resultados garantizados. Claro que no. Está basada en el carácter de Dios. Porque cuando tú entiendes que sirves a un Dios todopoderoso, omnisciente, omnipotente, que sus pensamientos para contigo y conmigo son de bien y no de mal, entendiendo que Él sigue siendo fiel, aun cuando nosotros no lo entendemos, que Él sigue siendo bueno, aun cuando nuestro camino duele, que Él sigue siendo soberano cuando algo nos sorprende en la vida. Quiero recordarte aquí que al Señor nada lo sorprende. Y es que en Cristo tenemos la evidencia más grande. Porque la cruz del Calvario fue la peor noticia que los discípulos pudieron haber recibido. El Maestro, aquel que seguían, que sabían que era el Hijo de Dios, iba a ir a la cruz. Pero en medio de esa noticia Dios escribió resurrección después de aquella oscuridad. Y esto es lo más maravilloso y sublime que el Señor nos entrega esta mañana. Y es que no significa que cada problema terminará excelentemente como tú y yo lo deseamos. Eso no significa. Lo que significa es algo más grande, es algo más profundo. Lo que significa es que ninguna noticia puede cancelar la presencia de Dios, la presencia de Cristo en tu vida y en la vida. Esas malas noticias, esas circunstancias adversas no pueden arrancarnos del amor de Dios, porque ninguna cosa creada lo hará cuando tú estás en Cristo. La fe madura no dice nada malo ocurrirá. No, mi estimado, escucha. La fe madura es diferente. Pase lo que pase, Dios no dejará de ser Dios. Y Cristo no dejará de sostenerme. Esto quiero dejar en tu corazón antes de ir a la siguiente pausa. Porque en medio del ruido cotidiano, mi estimado radio escucha, Dios todavía habla con voz que trae paz a tu corazón y al mío. Hagamos esta pausa. Reflexionemos sobre lo que hemos conversado. Y al regresar, continuemos escuchando, conversando, descubriendo esta verdad eterna, la verdad de la palabra, aquí, en la hora del brunch. porque necesitamos alimento para la mente, ánimo para el corazón y dirección para el camino. Te dejo con la voz de Raúl Sánchez. Un poco de ánimo. El tema, Grito, aquí en Manantial FM. 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
2: Nueve de la mañana ya con 42 minutos. Ya estamos de regreso. Acércate nuevamente a esta mesa, porque la conversación continúa. El café todavía conserva su aroma. Y la palabra de Dios sigue teniendo algo que decirnos. Aquí, así es. Aquí, en la hora del brunch. Hablábamos precisamente de la última parte de este precioso versículo, porque nuestro corazón estará confiado en Jehová. ¿Cómo se vive esto hoy en día, en medio de este mundo, en medio de esta normalidad actual? Es necesario aterrizar ahora este salmo a la vida real, mi estimado radioescucha. Sí, efectivamente. Cuando recibas una mala noticia, no tomes decisiones importantes en los primeros minutos de pánico, de sorpresa, de gozo, tanto en la tristeza como en la alegría, porque tomar decisiones, está comprobado que tomar decisiones al calor de las emociones siempre van a traer consecuencias adversas. Yo te recomiendo que primero respires. Llena tus pulmones de aire. Si eres creyente, ora. Dile, Señor, ayúdame en esta situación que estoy enfrentando en este momento. Busca en Él la claridad en tus pensamientos. No permitas que la imaginación escriba el futuro que todavía no existe. Un paso a la vez. Un momento a la vez. Sí, la noticia puede ser terrible, devastadora. Que esas noticias que bajan la sangre a los talones. Pero lo que realmente ocurrió, y por todo lo que imaginamos que pueda ocurrir después, el Salmo 112:7 nos enseña una manera diferente de vivir. Sin reaccionar inmediatamente, sin sufrir dos veces por el mismo problema. Porque ahora podemos decir, esto me preocupa, pero no me gobierna. Cuando estás en Cristo, claro. También puedes decir, esto me duele, pero no va a destruir mi fe. Seguiré adelante, tomado de la mano de mi Dios. Incluso puedes decir, no sé todavía lo que traerá esta situación, pero no voy a abandonar mi confianza en el Señor. Y ahí es donde la palabra se vuelve práctica, mi estimado radioescucha, donde un corazón confiado no es un corazón ingenuo. Un corazón confiado hace llamadas, busca consejo, consulta al médico si es necesario. Corrige decisiones, actúa con responsabilidad, tomado de la mano del Señor. Todo, entregándole el timón a Dios. Porque, mi estimado radioescucha, la confianza en Dios no nos vuelve pasivos, nos vuelve serenos. Actuamos, pero desde la fe, no desde la emoción. Tomamos decisiones, pero no en desesperación, en confianza en el Señor Y caminamos, caminamos, pero sabiendo que Cristo va con nosotros. Y esto es la pequeña gran diferencia de la dinámica del reino. 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A las 10 de la mañana estaremos llevando a cabo la oración de la mañana. ¿Todavía tienes tiempo? Llámanos al 956-724-9090. Ya nuestras recepcionistas están listas para recibir tu petición, tu necesidad, para unidos orar en breve. Te dejo con la voz de Onel Díaz y la colaboración de Funky. El tema, Más Allá. 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
1: Nueve de la mañana ya con 51 minutos, sigues en la buena sintonía de Manantial. 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En breve estaremos llevando a cabo la oración de la mañana. Ya se encuentra con nosotros nuestro compañero Daniel Segovia, quien nos va a estar ministrando en esta mañana, precisamente en la oración de la mañana. Así que todavía tienes tiempo, repórtate al teléfono de la oración 956-724-9090. Estamos de regreso y queremos recordarte algo. No eres solamente alguien que nos escucha. Eres parte de esta conversación. Aquí hay un lugar para ti. Continuamos con la hora del brunch. La noticia cambia, pero el fundamento permanece. Mi estimado redescucha, el Señor no nos enseña en su palabra que nunca llegarán malas noticias a nuestra vida. Quiero que estemos claros en esto. No. Pero lo que nos enseña en su palabra es que nuestro corazón debe estar firme. No porque lo sabemos todo, no porque tenemos todas las respuestas, sino que está firmado porque nuestra confianza está en el Señor. Y esto es hermoso, porque nuestra seguridad no descansa en tener el mapa completo. Así es, mi estimado redescucha. Nuestra confianza descansa en conocer al guía, al que nos va guiando en el camino. Porque no necesitamos saber cada curva para confiar en quien conoce el camino. Y quizá, yo no sé, tal vez hoy alguien necesita escuchar esto con mucha sencillez. Mi estimado Red Escucha, no permitas que 5 minutos de malas noticias destruyan años y años de evidencia de la fidelidad de Dios en tu vida. Mira hacia atrás. ¿Cuántas veces pensaste que no podrías más? Y Dios te sostuvo. ¿Cuántas noches parecieron demasiado largas para ti? Sin embargo, amaneció al día siguiente. ¿Cuántas puertas cerradas terminaron frente a ti? ¿Cuántas respuestas tardías terminaron formando algo dentro de ti? Solo recuerda que no todo terminó como tú querías. Pero aquí estás, en la buena sintonía de Manantial. Y eso también es testimonio, mi estimado Río Escucha. Y en Cristo tenemos algo todavía mejor, todavía más sólido. Nuestro Señor entró en el sufrimiento. Él no nos observó de lejos. Él fue rechazado, fue traicionado, fue crucificado. Conoció el dolor, pero resucitó. Por eso la esperanza cristiana no es superficial, mi estimado Radio Escucha. La esperanza cristiana tiene cicatrices, tiene cruz, tiene tumba vacía y tiene resurrección. Así que, mi estimado Radio Escucha, en esta mañana, antes de despedirnos, afírmate en quien es fuerte. Que tu corazón esté firme y confiado en Jehová, como lo dice su palabra. Aunque todavía no todo esté bien, Dios sigue estando a tu lado. Y así cerramos este segmento. Tal vez en estos días recibas noticias buenas y ojalá todas las noticias que recibas sean buenas. Créeme que es nuestro deseo. Pero si alguna noticia difícil llegara a tu puerta, si alguna noticia difícil te asaltara de repente, no tienes que entregarle también tu corazón. Puedes recibir la realidad con responsabilidad y al mismo tiempo mantener tu confianza puesta en el Dios Todopoderoso. Que esta palabra que hoy compartimos te acompañe hoy. No tendrá temor de malas noticias su corazón. Estará firme, confiando en Jehová. Que Cristo afirme tu mente, tu casa, tus decisiones y tu corazón. Porque las malas noticias pueden tocar tu puerta, pero no tienen por qué sentarse en el trono de tu corazón. Cuando tus raíces están en Cristo, la noticia puede cambiar el día, pero no puede cambiar ¿Quién sostiene tu vida? 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Así que no des vuelta atrás. Brother Golson nos regala Don't Turn Back. 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

Buenos días mis hermanos en esta hermosa mañana. Gracias le damos al Señor por esta oportunidad que nos concede para estar en este lugar, para presentar estos momentos de oración. Le saluda a tu amigo y hermano Pastor Daniel Segovia, quien lleva adelante este programa de momentos de oración. Gracias le damos al Señor por cada uno de ustedes, por su conexión con Radio Manantial. ¿Sabe? La palabra de Dios habla mucho sobre la oración. Tal vez hablemos lo que usted ya sabe, lo que usted ya conoce. Pero sabe, Jesús siempre daba advertencias. Y en esta mañana yo creo que Dios nos advierte una vez más la importancia que tiene la oración en nuestras vidas. Muchas veces pensamos que no es importante, que no es algo que tengamos que hacerlo. Pero sabe, la palabra de Dios nos enseña cosas muy importantes, como en el libro de los Hechos, cuando el apóstol Juan y el apóstol Pedro caminaban hacia el templo a la hora de la oración. La oración era importante para Pedro y Juan porque representaba su conexión directa con Dios para recibir valor, guía y poder ante la persecución de aquellos tiempos. Yo le quisiera preguntar en esta mañana, que tal vez no tengamos persecución, pero ¿cuáles son sus problemas que confronta día a día? ¿Cuáles son esas crisis en su vida que tal vez no pueda derrotar? La palabra de Dios nos enseña que las razones importantes, hermanos, de búsqueda a través de la oración, debe de ser constante. No orar un día y olvidarnos dos semanas sin orar. Porque en el libro de los Hechos se menciona que Pedro y Juan constantemente subían al templo a orar. Porque ellos conocían la fuente de su valentía en los días de persecución. Cuando las autoridades prohibían predicar en el nombre de Jesús, la comunidad cristiana se unió para orar, pidiendo esa libertad para orar. Poder en la comunidad cristiana es importante en nuestras vidas. La Biblia dice, si dos o tres se pusieren de acuerdo, Dios obrará. La oración no solo era individual, sino era un acto de unidad de la iglesia, de cada creyente, que oraban, intercedían fervientemente por esos momentos que estaban cruzando, que eran difíciles. Yo te invito en esta hermosa mañana para que te unas a la oración. Te invito para que juntos intercedemos por el pueblo de Dios y por todos aquellos que necesitan la oración de cada uno de nosotros. Te invito para que oremos. Padre, en el nombre de Jesús, te damos gracias. Te damos gracias porque sabemos que tú estás con nosotros. En esta hora, Señor, ponemos delante de ti a nuestro hermano Alberto Gutiérrez, quien día a día pone su oración delante de tu presencia. Oración por sus finanzas y por su tratamiento de rehabilitación, por el negocio de la familia Gutiérrez Cordero, por crecimiento, por bendiciones y protección.
Asimismo, te pide que Dios les dé sabiduría a los médicos y encuentren la cura, Señor, para el cáncer. Tú tienes poder para hacerlo. En esta mañana presentamos a nuestra hermana Clara, que pide por Lilia, por Yael, por Jaylin, por Diana, por Abraham, por Miguel, por John, por Teresa, por Marta, por Cindy, por Benjamín, por Blas, por Brandon, Señor, por sanidad y protección para todos. Asimismo presenta a Andrew, su nieto. También te pide oración por la vista de Clara y por todos los policías, Señor, para que tú obres en sus vidas. Te pide oración por la situación de un dinero, Señor, que Dios redarguya el corazón de esa persona. Y por la lluvia, Señor, te pide por lluvia. Gracias por el día de ayer, por las lluvias que mandaste. Asimismo, Señor, ponemos a María Villarreal, que pide por Mario, por un trabajo, por Juan Carlos, por David, por Gilberto y Efraín, que también te piden por un trabajo, por sus finanzas, Señor, por sanidad interior, por paz, por restauración. Asimismo te pide por Alan, por un mejor trabajo. Te pide oración por la familia Almazán, por Lorena y Hernán Ruiz, por su matrimonio, por la familia y por su salud. Asimismo, nuestra hermana Rosita, Señor, te pide por la recuperación del niño Taylor, para que Dios obre en su recuperación de cirugía. Te pedimos, Señor, por nuestra hermana María Silva, que pide por su hermano Guadalupe González, que el día 8 de septiembre tendrá una cirugía delicada en su cabeza. Y te pide, Señor, que tú seas el que obres en su vida. Te pide oración también por Karina Caballero, por un trabajo. Se graduó de enfermera. Asimismo, te pide por la petición de oración para Noé Pérez, por su cirugía de columna vertebral, que el jueves a las 8 de la mañana, Señor, se llevó a cabo. Que Dios obre en todo médico, enfermeras, y todo salga bien, Señor. Asimismo, Irene Soto te pide por sanidad, Señor, por su ojo. La señora María te pide por Alan Vázquez, Señor, y Felicia Contreras, por sus vidas y por un trabajo. Manuel Alejandro, Señor, te pide por libertad. Su corte es el día 17 de septiembre. También para que el juez García, Señor, no tenga ningún cargo en su contra y que tú arregles su situación. Te pedimos también por las finanzas, que Dios le dé sabiduría para poder administrar lo que Dios le ha permitido darle. También te pide por su familia y por su esposo. Te pide por el señor Alfonso Cortés, por sanidad completa en su vida. También se pide, Señor, por la familia Rubio Ayala, ya que tienen muchas pruebas y tienen muchas luchas. Permite, Señor, que se puedan poner en tus manos. Que tú seas el que obres en sus vidas. Nuestra hermana Rosita Barroso, Señor, te pide por un procedimiento médico que se realiza muy temprano este jueves. Obra, Señor. Te pedimos por Alex, que pide oración por la familia Castro, por salud y por protección. Y asimismo, Señor, te pedimos por Manantial. María Moreno, Señor, te pide por oración, sanidad y que todo salga bien en su chequeo. Eddie, te pide oración por Susy para que tú obres en su
corazón, Señor, ya que se encuentra delicada de salud. Jesús Martínez te pide por oración por su esposa Liliana González Jiménez, para que mañana la van a operar, que todo salga bien, Señor. Tere Mireles te pide por gratitud para el Señor, por su bondad y su ayuda, para que todo salga bien en la operación de su esposo José Ángel Mireles. Silvia Gómez, también, Señor, pones tu petición y te da gracias por todas tus bendiciones. Y sigue pidiendo oración por su salud y por sus finanzas. Te pide, Señor, en esta mañana por la vida. También te pide por su hija Brenda Ochoa y Carlos Ochoa. Señor, te pide por sus nietos en esta mañana. Señor, para que tú seas el que obres, sus nietos Ashley y Jason. Asimismo, Señor, ponemos delante de ti a nuestra hermana Silvia Gómez. Te da gracias por todas sus bendiciones y le sigue pidiendo en oración por salud y por sus finanzas, por la vida, Señor, de su hija Brenda Ochoa y Carlos Ochoa, sus nietos. Señor, obra con poder. El Señor González, Señor, te da gratitud al Señor por todas sus bendiciones, por protección y paz en su corazón. Angélica y Carlos, te da gracias por tus bendiciones y hoy pide, Señor, por sus finanzas, obra con poder. Asimismo, Señor, Ana Laura, te da gracias por su familia López y su petición en esta mañana es por la unión familiar, que se fortalezca en el Señor, por la paz del mundo también. Carmen, también, Señor, expresa su agradecimiento por su cirugía y te da gracias porque todo salió bien. Te piden esta mañana que siga haciendo con su salud y que ella pueda, Señor, recuperarse, Señor, de una manera que te agrade. También te pide por la vida de sus hijas, Carmina, Esperanza, que el Señor les ponga en su corazón el deseo de venir a visitarla. Obra, Señor, en sus vidas y permite que todo sea de tu agrado. Señor, que todo salga bien en cada necesidad, en cada petición. Ponemos en tus manos, Señor, todas las cosas, porque tú eres bueno, Señor, para con cada uno de nuestros hermanos. Asimismo, te damos gracias, Señor.

por Diego Yáñez, Anita e hijos, también por Irene Romero, por Lorenzo Rodríguez, por Magda Martínez, por Sarita Fausto. Asimismo te pide por Clara Martínez, por Carmen e hijo, por Fidelina e hijo, por Olivia y Marisela Puente, por Oscar Leal, Fabi y su familia. Gracias, Señor, por interceder por cada uno de todos nuestros hermanos. También te pide por los niños Tadeo, que hagas un milagro en su corazón. Te pide por Ramón Guerra, por Isabela Cortés, por Jorge Cruz, por Nicolás Fausto, por su espina dorsal. Pablito, Señor, que le des una sanidad total de leucemia. Por Uriel, obra, Señor, en todos ellos. Asimismo te pedimos, Señor, por Alfredo Lara. Señor, que pide oración. Señor, por su hija, por su hermana Alejandra, que tomó una decisión difícil. Obra, Señor, en su vida. Así mismo te pide por sus ojos. Señor, que te da gracias por permitirle abrirlos en este día. Tú eres el que guías la vida de su hermana Alejandra. Que el Señor la proteja y la bendiga en esa decisión. Te pide también, Señor, por su familia, por su esposa Mireia, por sus hijos Luis y Tania, por sus nietos Joseph, Matthew, el bebé Alessandro. Señor, te pide protección y que tu Santo Espíritu esté con ellos. Guárdalos bajo el hueco de tu mano. Asimismo te pide por su madre Leticia y hermano, Señor, que todo dolor y angustia, preocupación y ansiedad sea quitado de ellos. Guíalos, Señor, en tu presencia. Asimismo, Padre, te pedimos por María Silva, que pide por su hermano Guadalupe, que el 8 de septiembre se canceló su cirugía y ahora se cambió para el 22. Obra, Señor, en su vida. Asimismo, Señor, te pedimos por Gonzalo. Te pedimos por sanidad y protección para sus hijas, para Nancy, para Mónica, para sus hermanas Teresa y Arcelia. Obra, Señor, en sus vidas. Asimismo, te pedimos por Diana Laura Espinosa, Señor, que pide oración por su familia. Señor, ponemos en tus manos a nuestro hermano Horacio Félix Ibarra, que pide oración para toda su familia por salvación y sanidad. Obra, Señor, en sus vidas. Asimismo, Señor, te pedimos, Señor, por nuestra hermana Imelda Castillo. Señor, te pide, Señor, oración de intercesión, Señor, por su familia, por los oprimidos, por el preso inocente y por los que han de venir al arrepentimiento. Gracias, Señor, porque tú eres bueno. Señor, por Rubén, que agradece tus bendiciones y te pide por su esposa Elsa Laura Hernández Veloz, por sus hijos Rubén Cuellar Hernández y Christopher Cuellar. Asimismo, por nuestro hermano Pedro, que Dios obre en su vida. Gracias, Señor, por esa sintonía, Señor, que ellos tienen con Radio Manantial. Gracias, Señor. Asimismo, nuestra hermana Rosa M. Arroyo, que se une a la oración de esta mañana, y asimismo por un accidente, Señor, que está en proceso, que Dios tome el control. Gracias, Señor, por todo. Gracias te damos.

Porque tú siempre estás con nosotros, Señor, en nuestra vida. En el nombre de Jesús. Amén y amén. Gracias, Señor. Aleluya.

0: Bueno, mis hermanos, gracias por su sintonía a Radio Manantial. Se despide de ustedes su amigo y hermano, Pastor Daniel Segovia, que tuvo el gusto de acompañarlos en esta hermosa mañana. Enviamos saludos fraternales para cada uno de ustedes, asimismo para la Iglesia Sinaí en Nuevo Laredo, cada uno de nuestros hermanos que nos escuchan, asimismo para Torre Fuerte aquí en Laredo, Texas. Dios les bendiga a cada uno de mis hermanos que están en sintonía de Radio Manantial. Mandamos un saludo para Ángeles Sin Fronteras. Dios los bendiga a cada uno de ustedes y gracias por esa sintonía. Les decimos hasta luego.
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2: Trate a sus hijos conforme a su etapa de vida. Como niño cuando es niño y como joven cuando es joven. No se debe tratar a un niño como si fuera un adulto, ni asignarle tareas en el hogar que no sean propias a su edad. Ante todo, disfrute cada etapa de su desarrollo, porque cuando se ha ido, no volverá más. No viva añorando su etapa de bebé, no reniegue la adolescencia. Todas son necesarias para su pleno desarrollo y cada una es hermosa y especial, distintas a las que ya pasaron y diferentes a las que vendrán. Amemos a nuestros hijos sin importar la etapa en la que estén. Disfrutemos cada momento como si fuera el último y empoderemos sus vidas con herramientas que les permitan ser personas plenas, respetuosas y felices. Le habla Sixto Porras de Enfoque a la Familia.
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1: Diez de la mañana ya con 40 minutos. Es el tiempo de las notas informativas de actualidad, aquí en Manantial. Manantial FM, informando. El periódico Mañana nos regala en su primera plana paquete económico 2027 sin gasolinazo ni alza de impuestos. El gobierno proyecta más de $1 billón para programas sociales. Hacienda entrega al Senado el paquete económico 2027. Plantea fortalecer la recaudación. La presidenta de México, Claudia Sheinbaum, aseguró que el paquete económico 2027 no contempla nuevos impuestos ni aumentos abruptos a los combustibles y al mismo tiempo planea incrementos reales en áreas como educación, salud, seguridad, ciencia y campo, además de destinar más de $1 billón a los programas para el bienestar. Vamos en más de la información de primera plana. Minería se dispara 106%. La industria de Tamaulipas crece 3.7% anual. La actividad industrial de Tamaulipas mantuvo un desempeño positivo durante mayo del 2026, con un crecimiento del 3.7% en cifras descentralizadas, en contraste con el comportamiento de varias entidades industriales del norte del país, informó este miércoles el INEGI. El dato forma parte del indicador mensual de la actividad industrial por entidad federativa, IMAIF, por sus siglas en español, publicado el 9 de septiembre, que permite conocer la evolución de corto plazo de las industrias en los estados. En el caso de Tamaulipas, la actividad industrial avanzó 3.7% respecto a mayo del 2025, aunque registró una disminución mensual del 0.7% frente a abril, de acuerdo con las cifras ajustadas por esta estacionalidad. Vámonos a la información de geopolítica. El presidente de Cuba, Miguel Díaz-Canel, declara: Cuba jamás volverá a ser colonia o neocolonia después que el presidente de los Estados Unidos, Donald Trump, publicara un mapa en el que la isla comunista forma parte del territorio norteamericano. Más de la información de geopolítica, contienda, ¿será Texas clave en elección para Estados Unidos? El malestar con el alto costo de la vida en Estados Unidos y un polémico candidato al Senado por el Partido Republicano ha provocado irrupción del Estado. El malestar con el alto costo de la vida en los Estados Unidos y un polémico candidato al Senado por el Partido Republicano han provocado irrupciones del Estado de Texas como el epicentro de la próxima elección de medio término, claves para el futuro del presidente Donald Trump. A pesar de ser el estado estadounidense con crecimiento económico más rápido desde la pandemia del COVID-19, los electores en Texas han ubicado este año en múltiples sondeos al alto costo de la vida bajo la administración Trump y la corrupción política como sus prioridades, lo que abre una posibilidad histórica al Partido Demócrata. Vámonos a la información local aquí en Los Dos Laredos. En el tiempo, sorpresivas lluvias. De la nada, una lluvia intensa y muy rápida sorprendió a los habitantes de Los Dos Laredos poco después de las 6 de la tarde el día de ayer, luego de algunos sectores del sur de Nuevo Laredo recibieron tormentas aisladas de corta duración. Más de la información local, vecina ciudad de Nuevo Laredo, desde hoy y hasta el 6 de junio arranca el proceso electoral 2026-2027. Se renovarán 17 gubernaturas, congresos locales y en 30 estados habrá renovación de alcaldías y ayuntamientos. El 6 de junio 2026, los mexicanos deberán acudir a las urnas para escoger a quienes les darán representación. Fechas claves, este calendario es el calendario electoral. El próximo 10 de septiembre del 2026 es el inicio del proceso electoral federal del INE. El 30 de septiembre del 2026 iniciarán la instalación de los 32 consejos locales del INE. El 4 de enero al 12 de febrero del 2027, periodo de precampañas del 22 de marzo al 3 de abril del 27, registro de candidaturas. Y del 4 de abril al 2 de junio del 2027, el periodo de campañas políticas. 3 a 5 de junio del 2027, veda electoral, periodo de reflexión. Y 6 de junio del 2027, la jornada electoral. Los cargos a elegir van a ser 500 diputados federales, 17 gubernaturas, 1,098 diputados locales y 2,204 presidentes municipales, así como 437 juntas municipales y otros cargos menores. Desde hoy y hasta el 6 de junio del 2027, arranca el proceso electoral en nuestro vecino país de México. Vamos a la información local aquí en Los Dos, aquí en Laredo, Texas. Hay un plan a 5 años, aprueban control de cerdos salvajes. Autoriza el Cabildo de Laredo un fondo de $400,000 para atacar el problema que deja fuertes pérdidas a las familias que habitan el Distrito 6. Tyler King dijo que ya se va a eliminar el problema de los cerdos salvajes aquí en la ciudad de Laredo. El Cabildo Municipal aprobó un plan de 5 años para poner bajo control la proliferación de los cerdos salvajes en la ciudad de Laredo. El Cabildo autorizó un fondo de $400,000 para implementarlo. Tyler King, regidor del Distrito 6, consideró que este es el problema número uno en su sector, ya que los cerdos salvajes invaden jardines, patios y los parques, convirtiéndose en un dolor de cabeza para los residentes.

finalmente en deportes. En su primera plana repiten la dosis los campeones Seattle Hawks. Se imponen 13-10 a los Patriots. El inicio de la temporada 2026-2027 de la NFL. Hubo emociones de inicio a fin. En la semana 1, Kansas City contra Baltimore. Atlanta contra Pittsburgh. Buffalo contra los Cardenales. Chicago contra Tennessee. Indiana contra Houston. Miami contra los Jaguares. Los Santos de Nueva Orleans contra las Panteras de Carolina. New York contra Minnesota. Cincinnati contra New England. Los Ángeles Carneros, los Chargers contra los Raiders de Las Vegas. Todo esto es en la actividad de la NFL. Y continuando con las noticias, la Liga MX tiene Tigres su bombazo. Guillermo Memote Martínez, ex Puma, ahora ex mundialista, llega al cuadro felino. También anuncian adquisición de Emiliano Gómez, delantero del Puebla, los felinos de la U de Nuevo León. Finalmente en la UEFA Champions League, los favoritos Barcelona y el PSG arrancan con goleadas sobre sus rivales. Arsenal, Liverpool y Stuttgart también se llevaron los 3 puntos. Barcelona y Paris Saint-Germain firmaron las grandes goleadas del miércoles de inicio de la Champions League 2026-2027. El conjunto azulgrana venció 5-1 al Feyenoord con un doblete de Rafinha, mientras el campeón defensor aplastó 6-1 a Slovan Bratislava con 3 goles de Ferran Torres. Liverpool derrotó 2-1 al Atlético de Madrid y Arsenal superó 1-0 al Napoli. Estas y muchas noticias más las podrá usted encontrar en los periódicos locales. Está usted informado. 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Abner Brock nos regala lo que viene aquí en Manantial FM.

0: Porque todo aquel que pide recibe, el que busca encuentra, y aquel que llama a la puerta se le abrirá. Allá en estudio, Lobo en mi vida.
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2: Noche Internacional de Niños Emprendedores, sábado 19 de septiembre, 5 de la tarde. Será en CK Ministries con dirección 1002 Corpus Christi Street. Celebrando culturas, inspirando los sueños, empoderando jóvenes emprendedores. Iglesia Cristiana Palabra de Vida y su pastora Rosa Edia Guerrero te invita a su fiesta mexicana, viernes 11 de septiembre, 6 de la tarde. Lugar 1719 Guadalupe Street. Más información al 956-774-1111. Samaritan's Purse te invitan a su taller para líderes de proyecto Operations Christmas Child. Este evento ofrece recursos donde podrán conocer más a fondo esta misión. Será sábado 26 de septiembre, 10 de la mañana, en Manantial FM, ubicado en 1620 de la calle Plum. Ministerio Fuente de Gracia te invita a su noche mexicana, sábado 12 de septiembre, 6 de la tarde. Será en 102 East Lyon Street.
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2: Acompañándote el día de hoy con efectos especiales y todo lo que
3: sí. Con toda la actitud.
2: Porristas. Oye, somos Vero, Dani y Araceli acompañándote el día de hoy.
3: Te queremos decir que vamos a tener un tema muy importante, así que no te desconectes, ¿verdad, Vero?
4: Por supuesto, y te invitamos, ¿verdad? Ya que todos sabemos que la mayoría de las personas tienen o un teléfono, o ya los pequeños hasta su tablet desde los, wow, yo digo siete años, pero me estaban diciendo que desde los tres, hay unos que desde los desde el primer año.
3: Desde que nacen.
4: Yo voy a guardar mi opinión,
3: aquí sobre casual, eso. Recién nacido.
2: Imagínate a los bebés.
3: No. Pues no sé hasta dónde vamos a llegar.
4: No, pero lo raro es que, por ejemplo, desde el año, dos años, tres años, sí, ya les saben y andan. Sí, sí. O sea,
3: mejor
4: les
3: que
4: saben
3: uno.
4: Mejor que uno a las tabletas. Así que, ¿qué decir?
2: Bueno, les quiero contar la historia de un joven que se llama Carlos. Él tiene su rutina habitual, ¿no? Entre ellas es revisar su celular 150 veces al día. ¿Por qué? Porque se la mantiene del correo electrónico saltando a las redes sociales y de las redes sociales a videos cortos en el TikTok sin descanso. Y entonces él decidió irse un fin de semana hacia la montaña, así en una cabaña, lejos, retirado de todo, todo.
3: Del bullicio.
2: Y la primera noche, mientras él leía un libro entre sus manos, un libro impreso junto a la chimenea, sintió una fuerte vibración, así, aquí al ladito, el muslo derecho.
4: ¡Un calambre!
2: ¡No!
3: ¡No, era el celular, no!
2: ¡No! ¡No! Dejó el libro y se llevó la mano al bolsillo del pantalón para revisar a ver qué había recibido.
3: La inercia.
2: Sí, la inercia del mensaje. El bolsillo estaba completamente vacío.
3: ¡No!
2: Su teléfono estaba cargándose en la cocina a varios metros de distancia. Mientras Carlos estaba experimentando esto, a esto se le llama el síndrome de la vibración fantasma, un fenómeno neurológico donde nuestro cerebro ya está tan acostumbrado. Y yo creo que esos niños de tres años.
3: O tenía una pierna Bluetooth, ¿no?
4: Sí, ándale. No, pero a mí sí me pasa. A veces siento una... ¿Es tu teléfono o es el mío?
2: Sí.
4: Y lo oigo. Ah, no, yo el mío lo dejé, ándale, en la recámara.
3: Oye, en el silencio está uno así, de repente, dice, algo se oye y todos, no se oye nada. Y el teléfono está vibrando por allá.
4: Allá lejos, sí.
3: Curioso.
2: El síndrome de la vibración fantasma. ¿Cómo la ves? Vamos a estar hablando de esto. Quédate aquí en la sintonía de Manantial FM.

0: ¿Por qué es importante tomarse un break de lo digital?
1: Pues ahora, en estos tiempos, ya no solo descansar tu cuerpo, sino tu mente.
2: Definitivamente, yo creo que inició lo digital con muchas cosas positivas, beneficiosas, el tener contacto, ¿verdad? Más conectividad, acceso a las personas un poquito más fácil. Y sobre todo también a la información, pero sí, por supuesto que hay aspectos negativos, porque no es como que a la hora del trabajo lo estoy usando, sino que lo usamos
0: constantemente.
2: Ahora, ¿te despiertas en la madrugada al baño?
1: Sí.
2: Claro que sacas del cajón el teléfono y lo ves, o sea, son muchas cosas que realmente están impactando tu vida y a veces no lo estamos tomando tan en serio.
1: Tiene que haber un balance, tiene que haber un balance, no es que sea malo, pero tiene que haber, tienes que balancear esto. Si no, te va a afectar. Es como todo, ¿verdad? Todo en exceso te afecta.
0: Sí, sí, sí. Y la tecnología que nos facilita tanto la vida ahora puede convertirse en ese obstáculo que, como te decía hace rato, ¿no? Lo que le pasó a Carlos, el síndrome de la vibración fantasma. O sea, sentía que su teléfono estaba ahí, se tocó el pantalón, no había absolutamente nada. Su teléfono estaba lejos, pero él en su mente sintió que tenía el teléfono consigo. ¿Cuántos de nosotros hemos sentido eso? Y hemos llegado al síndrome de vibración fantasma. O sea, yo creo que todos los días, a todas horas, por lo menos cargamos unas 10 horas nuestro teléfono con nosotros.
2: Sí, definitivamente.
0: Ya sea que lo uses o no, pero siempre está ahí.
1: ¿Y si, bueno, ¿y si aguantarás hacer un break? ¿Digital?
2: Sí, yo sí. La verdad, yo cuando salgo de viaje sí hago mi break digital y dejo el teléfono lo más que puedo dentro del carro. Y si puedo ir a un lugar donde no hay señal, mejor.
0: Sí, eso sería lo recomendable.
1: Sí, porque te evitas muchos problemas hasta en la familia. Ya los niños ya no platican, ya nada más llegan y quieren estar con el teléfono todo el día.
2: Es cierto, la dinámica en familia ha cambiado mucho por la digitalización.
0: Sí, y ¿sabes qué es lo que produce esa ansiedad? Pero cuando tienes este break digital, vas a reducir la ansiedad, vas a ser más productivo, vas a evitar tantas distracciones. Y el tomar un descanso es una excelente oportunidad para fortalecer, como tú decías, esos vínculos dentro familiares, de la familia, con la sociedad en sí.
2: Sí, definitivamente yo creo que a veces es importantísimo que hagamos este break, quizás no solamente los fines de semana. ¿Qué tal unas dos horas que estés con tu familia, cenando, platicando, conviviendo? Sí, sí, sí. Ese break digital sería maravilloso.
0: Sí, tomar decisiones.
1: Sí, tomar decisiones en la casa. Ey, ¿no va a haber teléfono? Vamos a platicar, vamos a comer.
2: La canasta de los teléfonos.
1: Sí.
2: Y ahí la pone una, el que no lo ponga ahí no cena.
0: Ya.
1: Pues tú capaz de no cenar.
2: No. Pero sabes que es importante como papás hacer, o sea, enseñarles el teléfono y tú ponerlo. Ser el primero.
0: Ser el ejemplo.
1: Exacto.

0: Oigan, y yo me acuerdo cuando en mis tiempos nos decía mi papá, apaga la televisión, vamos a platicar.
1: Sí.
0: Y ahora desprendemos la televisión y están con el celular. Les digo, apaguen el celular, vamos a ver la televisión. Sí, ¿cómo han cambiado los tiempos, de veras?
1: Sí, mínimo vamos a ver una película.
0: Sí, para estar en familia ahí, con palomitas, algo.
2: ¿Cómo hemos cambiado?
0: Sí, la verdad, y es importante este break digital. Y si tú lo juntas esto con un tiempo en tu descanso espiritual,
1: ajá,
0: vas a tener muchos beneficios. La verdad, leer la Biblia en ese tiempo, orar, tu espíritu va a crecer, tu fe. No, o sea, va a cambiar muchas cosas en tu vida, de verdad.
2: Claro que vas a encontrar esa paz que necesitas. Como decíamos hace rato, menos ansiedad, vas a ser más productivo porque vas a estar conectado primeramente con Dios y en esa oración y la lectura de la palabra, haciéndose a un lado, no quiere decir que no vayas a estar usando el celular, pero sí trata de mantener ese tiempo de descanso unido, como tú decías, Dani, con la lectura de la palabra de Dios. Nos va a permitir tener ese tiempo donde vamos a estar ahora sí que concentrados en lo que nuestro espíritu necesita,
0: exacto. Uh-huh.
1: Definitivamente, y también nos ayuda a enfocarnos en lo que realmente tiene importancia. Uh-huh. Fíjate que muchas veces pensamos, ay, ¿cuántos likes tengo? Y nuestros hijos a veces son muy sobresaturados por hasta comentarios en la red, pero sí, eso no es su vida real.
2: No.
1: Yo creo que hacer este break nos ayuda a decir, tengo estas cosas buenas, estoy disfrutando, tenemos palpable esto en nuestra casa, no nos ha hecho falta nada. Y fíjate que en Filipenses 4:8 me gusta mucho porque dice, piensen en todo lo que es verdadero, en todo lo que es digno de respeto, en todo lo que es justo, en todo lo que es puro. Y nos habla sobre lo que debemos de pensar diario. Yo decir, si nosotros enfocamos nuestra mente en lo que Dios nos ha dado, en gozarnos con las bendiciones que tenemos, pues también yo creo va a ser menos difícil dejar las redes a un lado.
2: Y tenemos un gran ejemplo, y el ejemplo es Jesús. Uh-huh. ¿Qué hacía Jesús? ¿Se iba a los lugares?
1: ¿Se iba al monte?
0: Al monte.
2: Solo, a solas, ¿verdad? ¿Para qué? Para pasar tiempo con Dios, para poder renovar sus fuerzas, y no que él estuviera débil ni nada, sino simplemente el estar en la presencia de Dios. Él sabía que iba a salir de ahí totalmente diferente. Y eso es lo que pasa con nosotros cuando nos metemos un ratito y decimos, Señor, solamente platicar contigo es lo que quiero hacer.
0: Claro, y sabes que el tiempo se nos no regresa.
2: No.
0: Y tenemos que cuidar eso. En realidad estamos perdiendo tiempo, nuestros hijos están perdiendo tiempo, no estamos viendo cosas productivas que podemos ayudar en por culpa de todo esto. Entonces sí, tómate un break, es necesario.
2: ¿El break digital?
0: Sí.

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0: llegado el momento de el versículo de hoy. Está en Juan 8:12.
1: Y nos dice, otra vez Jesús les habló diciendo, yo soy la luz del mundo, el que me sigue no andará en tinieblas, sino que tendrá la luz de la vida.
2: Jesús nos declara cómo Él se presenta siendo la luz del mundo. Así que deja que Dios alumbre tu vida.
0: Así es. Él va con nosotros, nos acompaña en medio de esa oscuridad donde a veces ni podemos ver, donde está tanta neblina. Ahí está Él en esos momentos difíciles.
1: Y nos hace caminar seguros.
2: No te olvides, quédate en sintonía de Manantial FM.
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4: Hola, te habla Emilio Reyes. Quiero compartir contigo lo que la Biblia dice acerca de la inseguridad. Presta atención a las siguientes palabras. En Cristo Jesús, nuestro Señor, tienes seguridad y acceso con confianza, por medio de la fe en Él, para que no desmayes. Mirarás alrededor y dormirás seguro, te acostarás y no habrá quien te espante. Señor, yo estaré en tu habitación para siempre, estaré seguro bajo la cubierta de tus alas. Tú has sido mi refugio y torre fuerte delante del enemigo, por lo cual estoy seguro que ni la muerte ni la vida, ni ángeles ni principados, ni potestades, ni lo presente ni lo porvenir, ni lo alto ni lo profundo, ni ninguna otra cosa creada nos podrá separar del amor de Dios que es en Cristo Jesús, Señor nuestro. Así ha dicho el Señor. Mi pueblo habitará en la tierra seguro y edificarán casas, plantarán viñas y vivirán confiadamente cuando yo haya vencido a sus enemigos. Todos sabrán que yo soy su Dios.
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0: A sacar las palomitas.
1: Sí, de verdad que sí, porque Ángel Production ya sacó una nueva película que se llama Él me llama su hija. Fíjate que es una, me gusta, es como una un documental, sí, pero es a través de la mirada de relaciones entre padres e hijas.
2: Okay.
1: Entonces esta película revela el profundo impacto de la herida paterna que puede dejar en la vida de una mujer, o sea, la importancia del papá en la vida de las mujeres.
2: Presente.
1: Yo sé que, exacto, yo sé que es importante para los varones, pero para las mujeres también. A veces decimos, no, el papá, el varón, el papá, el varón, el papá, el varón. Pero el impacto de verdad que tiene este padre, y que el padre ore, y que el padre tenga ese, hasta como tratas tú a tus hijas, estás formando su futuro. Entonces, esto tiene mucho que ver. Son distintas mujeres mientras comienzan ese proceso de reconocer, sanar el dolor que han cargado durante años ante el abandono o la mala relación con sus papás. Él me llama a su hija, está muy buena esta película.
3: Bueno, ya sabes, para este fin de semana.
1: Sí, aquí en Estados Unidos ya la puedes encontrar en Ángel. 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
3: Y no te olvides de llevar tus Kleenex, porque vas a llorar mucho.
1: Sí.
3: Vas a llorar mucho.
2: Sí.

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3: 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Hoy estamos en un programa especial con Donald y Silvia Franz, en una serie especial para matrimonios, donde usted aprenderá cómo sobrellevar los retos de la vida conyugal y orar específicamente por cada área de su matrimonio. Los dejo con Donald y Silvia.
4: Hoy queremos hablar acerca de la ira y el enojo. ¿Cómo estás, Silvia?
5: Muy bien, bienvenidos a todos. Y es un tema que necesitamos.
4: En el matrimonio, en la familia. En las relaciones, en
5: día
4: todo.
5: Día a día.
4: Campo minado, me dijo una vez una señora.
5: Sí.
4: Que dijo, mi marido es un campo minado. Y yo me dije, ¿por qué campo minado? ¿Qué tiene? Porque el tipo explota en cualquier momento. Tengo que cuidar tanto lo que digo, porque si me digo algo malo, el tipo ¡pum! Y se acabó el día.
5: Entonces esa señora no sabía cómo caminar.
4: No.
5: Que Dios tenga misericordia de nosotros.
4: Sí, realmente. Así que, no sé, pensábamos en el título de este podcast hoy, cómo le podíamos llamar, y surgieron varios. ¿Cómo era que dijiste vos?
5: Exploto por cualquier cosa.
4: Ese me gusta. Exploto por cualquier cosa. No puedo controlar mis emociones. Mira lo que dice Eclesiastés 7:9. El enojo es el distintivo de los tontos.
5: Ay, señor.
4: Es como que si ves una persona que se enoja todo el tiempo...
5: Es tonto.
4: Es tonto, sí, porque vamos a hacer tonteras. Esa palabra no existe, pero bueno. Si nos estamos enojando constantemente, probablemente vamos a herir muchas relaciones. Y las personas que más amamos.
5: Y hay personas que podemos sufrir más o menos de esto porque también tiene mucho que ver con nuestro temperamento.
4: Claro, exactamente. Muy bien.
5: Y cómo me criaron.
4: Exactamente, porque en realidad yo saco lo que tengo. Por ahí quiero aclarar de dónde se origina la ira. Muchas veces pensamos que es lo que me hicieron. No, la ira es el resultado de la condición de mi corazón. O sea, mucho más que lo que pasa allá afuera, porque lo que está allá afuera no debería determinar mi reacción.
5: Y si, por ejemplo, en mi matrimonio hoy hiciste algo que realmente fue injusto.
4: Sí.
5: Y me enojé.
4: Ok. Dijiste un comentario que realmente me sacó de las casillas. Y ahora voy a mostrarte cómo funciona. Estoy extremadamente enojado que reviento. Estoy que exploto. Y yo tengo que confrontar ahora a ella. Ok. Entonces, ¿qué hago? Me acerco y le digo, Silvia, ¿sabes que estoy muy enojado? Estoy que exploto por adentro. Mm. O sea, ¿qué estoy? Estoy enojado, pero estoy manifestando la ira de una manera apropiada.
5: Eso
4: no
5: es bueno.
4: No te estoy insultando.
5: Y está permitido.
4: Claro.
5: Por eso Jesús nos dijo que no se ponga el sol sobre tu enojo.
4: Claro.
5: O sea, antes que termine el día, trata de arreglar, pero de buena forma.
4: Exactamente.
5: Tengo derecho a enojarme. Jesús se enojó.
4: Bueno, eso en primer lugar. Usted tiene todo el derecho de enojarse. Pablo lo dijo, enójense, pero no pequen. En otras palabras, dirigí tu enojo de manera sabia y prudente.
5: ¿Cómo sé cuando ya mi enojo pasó el límite y ya no estoy actuando bien?
4: Bueno, porque estás lastimando a las personas. Vas a empezar a herir tus palabras, tus comentarios. Y tenga mucho cuidado, porque fácilmente nosotros podemos permitir que la ira nos controle y dicte nuestras acciones y nuestras palabras. Entonces ya no me dejo guiar por el amor, sino que me dejo guiar por la emoción del momento. Y tenemos que decir que la ira no es pecaminosa. La ira no está mal. Es una emoción que Dios puso dentro de nosotros. Pero acá está la cosa. Yo tengo que diferenciar si mi enojo es válido o no válido. El enojo válido es aquel que, esa ira que se inflama debido a actos de injusticia.
5: Eso te iba a decir, porque fue injusto lo que me hicieron. Entonces, tengo que saber decir por qué y cómo me siento tan mal por lo que hiciste.
4: Siempre que te enojas, tenés que preguntarte esta pregunta. ¿Esto que estoy sintiendo, este enojo, es válido o no válido? Un enojo válido sería, yo vi un acto de injusticia y entonces viene la ira que me empuja a hacer algo al respecto, a defender a un niño, a defender algo que está mal. El enojo no válido es cuando yo me enojo porque mi orgullo fue pisoteado, mi ego fue lastimado o cosas como esas. Entonces yo reacciono de manera indebida y me enojo. Entonces siempre pregúntate, ¿esto está bien o esto está mal? Y si veo que mi enojo es válido, entonces tengo que manifestarlo de manera apropiada.
5: Claro, porque también va a ser parte de nuestra sanidad.
4: Exactamente.
5: Tengo que saber expresarme. La clave está en saber expresarme.
4: Sí. Y no reprimirla.
5: Eso también, claro.
4: Porque si la reprimís...
5: viene la amargura.
4: Uy, ahí está el tema. Y la amargura me va a llevar a hacer cosas que me llevan hasta la venganza. Entonces, voy a identificar, en primer lugar, voy a repetir, ¿es válido o no válido? Sí, es válido. Esto que me hicieron está mal. Esto es injusticia. Segundo lugar, voy a ver cómo manifiesto mi frustración. ¿Cómo te hago saber mi bronca de manera que podamos corregir eso? No lo reprimas. No te calles. Exprésame. Si a vos te duele, tenés que decirme. Creo que en el matrimonio sí nos pasa mucho eso, ¿verdad?
5: Pasa a diario.
4: Sí.
5: Entonces, aprender a hablar la verdad, lo que siento, pero con amor y en amor.
4: Exactamente.
5: Como esta señora que decía, mi esposo es un campo minado.
3: 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Continuamos con el programa.
5: Creo que a veces cuando tratamos con personas que continuamente se enojan, que uno no sabe más cómo tratar con ella, tiene mucho que ver cómo está nuestro corazón.
4: Sí.
5: Porque de la abundancia del corazón habla la boca. Entonces, si vemos que estamos reaccionando mal demasiado, es momento para hacer un stop y mirar para adentro.
4: Exactamente.
5: ¿Qué me está pasando?
4: Así es.
5: ¿Por qué estoy así?
4: Obvio. La ira en realidad no es un resultado de lo que pasa allá afuera, sino que es una respuesta de mi corazón herido. Bien lo dijiste así. Tengo tantas heridas aquí adentro. Fíjate lo que dice Salomón en Proverbios 29, te lo leo. El necio, escucha esto, da rienda suelta a toda su ira, mas el sabio al fin la domina.
5: Da rienda suelta a toda su ira, o sea que larga realmente todo lo que hay en el corazón.
4: Exactamente, y después vas a ir a pedir perdón. Perdóname, mi amor, por lo que te dije. ¿Te acuerdas hoy que estaba tan enojado y te dije tal cosa? Y mi esposa, ¿cómo me ama? Y bueno, no quiere el divorcio, así, ok, te perdono. Pero usted saca el clavito. Pero el agujerito muchas veces queda por un tiempo hasta que eso puede sanar otra vez.
5: Escuchamos tanto esa frase que dice, a las palabras se las lleva el viento. Pero no es así.
4: Sí, no.
5: No se las lleva ningún viento.
4: Exactamente.
5: Las palabras tienen un poder y un efecto tan bueno o tan malo.
4: Sí.
5: En el corazón de la otra persona.
4: Así es.
5: Y no es decir, bueno, está bien, perdóname a cada rato y seguir haciendo lo mismo.
4: Sí.
5: Tiene que haber un cambio en mí.
4: Está muy bueno eso. Si constantemente te airás, te enojas y perdés los estribos, perdés el control, tendrías que analizar qué te lleva a eso. ¿Por qué? ¿Qué dolor? La ira, Silvia, es resultado de frustraciones que vivimos en el pasado no sanadas. Hay algo que yo no pude manejar correctamente y eso hace que yo reaccione frente a todo. Ayer mirábamos un video, una clase que nos mostraban de un señor que juntaba la basura y no salía la basura, rompe el basurero, rompe todo. ¿Por qué? Porque estaba tan enojado consigo mismo que cualquier persona que se me cruza delante es el objeto adecuado para descargar mi bronca y mi ira.
5: Qué peligroso.
4: Sí, muy peligroso. Y tenga cuidado, porque si estoy reaccionando mal, voy a lastimar a mi esposa, voy a lastimar a mis hijos, voy a lastimar a todas las personas que me rodean y voy a causar un daño muchas veces irreversible, porque me convierto en una persona tóxica que nadie quiere estar a mi lado.
5: Nadie quiere estar a mi lado y eso me hace más triste, me deprimo peor y más ira va a salir de mi corazón.
4: Exactamente. O sea que, resumen, quizás usted tenga derecho a estar enojado, porque lo que le hicieron es terrible. Te robaron, te ultrajaron, te engañaron, te estafaron. Tenés todo el derecho de enojarte. Lo que no tenés es el derecho de lastimar a otros. Yo no tengo el derecho de lastimarte constantemente, de herir tu corazón.
5: Ahora, es un arte saber hablar.
4: Uy, sí.
5: Es una bendición saber decir que estoy mal, que estoy enojada por algo que hiciste, pero con amor y hablar de una forma que esto traiga sanidad y que nos acerque.
4: Exactamente.
5: No que nos aleje cada vez más.
4: Exactamente, claro.
5: Y en el matrimonio es la persona que está más cerca mío todo el día y es a la persona que más podemos lastimar muchas veces sin querer.
4: Sí, claro, porque cuanto más ames a esa persona, más cerca está de tu corazón. Y más duele cualquier cosa que me digas.
5: Más confianza tenemos.
4: Claro,
5: exactamente. Por eso me expreso así.
4: Yo creo que cuidemos porque la ira nos provoca a decir y hacer cosas ridículas y hasta voy a decir cosas estúpidas que luego el diablo ocupa para esclavizarnos. Entonces, lo que el diablo genera es hacernos enojar para que perdamos la rienda en nuestra lengua. Digamos cosas en el momento de la ira y después con esas cosas que dijimos nos esclaviza. Por ejemplo, pongo un caso bien común en el matrimonio. Tuvimos un altercado, vos y yo, nos enojamos y empezó la ira y entonces yo suelto la palabra. ¿Y por qué no nos divorciamos entonces? Y vos decís, me parece bien y voy a llamar al abogado.
5: ¿Por qué no nos separamos?
4: Sí,
5: agarro mis cosas y me voy o te vas.
4: Sí. Y entonces el diablo, cuando yo suelto esa palabra provocada por mi ira no controlada, dice, ok, ya me diste la autorización, déjame que yo tengo muy, muy buenos abogados que te pueden llevar a cabo tu plan. O sea, ¿cuál fue el problema? Mi ira descontrolada me llevó a maldecir y la maldición me esclaviza. O sea que sí, esto es grave.
5: Sí. Y esto pensaba... es grave.

0: donde todos se esconden de todos, donde frente al menor descuido explotamos y lastimamos el corazón de nuestros hijos. Y Silvia, esto es gravísimo, porque cuando en nuestra casa hay constante tensión, nuestros hijos no quieren volver a casa. Pues ellos dicen, no, llegar a casa para que mamá me grite, para que papá me insulte.
1: Dice la Biblia, los provoco a ira.
0: Eso es exactamente lo que dice Pablo en Efesios. No provoquen a ira a sus hijos. Y muchas veces nosotros los provocamos, porque una vez uno de nosotros, no sé cuál de ellos, me dijo así, papi, ¿por qué vos estás siempre enojado? Y yo dije, Dios mío, ¿qué me está pasando? ¿Y por qué voy a decir que vos estás enojado? Sí, porque vos andás así, y me tocó acá el dedo. Sí. Acá, tenés así, me dijo, la frente. Y yo dije, yo no me había dado cuenta que cuando le hablaba así. Y dije, no, tengo que cambiar la cara, poner cara de alegría. Si usted está contento, por favor, comuníqueselo a su cara en la casa.
2: Gracias por haber estado con nosotros en este podcast de Enfoque a la Familia. 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

0: Oigan, ¿y si sí?
1: ¿Y si sí?
0: ¿Sí, sí, sí?
2: ¿Y si sí? Pues claro.
0: No, y sí, sí fue la frase que se utilizó en este mundial, este año.
2: Sí, sí. Yo creo que una de las más conocidas es más...
0: ¿Sí la vieron?
2: Veían los carros con y sí, sí.
0: Y sí, sí.
2: ¿Y pasamos?
1: Y sí, sí, pasamos a finales. Pero ¿sabes qué? Esto de el y sí, sí, muchos, hay varias teorías. Una de ellas es que, bueno, dentro del mundial, por la expectativa, la esperanza de que México llegara a ganar el mundial. Y sí, sí. Y cada juego era y sí, sí, y sí, sí. O sea, porque nos estábamos acercando, pero no tanto. Lo que sí es de que, otra teoría es de que inició con el los Pumas. Ya cuando ya estaba casi la clausura de este año 2026, también pusieron eso del y sí, sí, la selección, ¿verdad? Entonces, pero llama mucho la atención porque la verdad es que, ¿quién le puede poner a su hijo, o a su, en este caso a su hija, y sí, sí?
0: No, de nombre.
1: Y sí, sí, no. De nombre. La registraron, híjole, una familia de Matamoros. Llevó esa, wow, pasión, no, esa pasión por el tri a otro nivel y registró a su hija con el nombre bastante peculiar. Y sí, sí, pero no en pregunta, nada más. Y sí, sí.
2: Y sí, sí.
0: Y sí, sí.
1: Y sí, sí.
2: Y sí, sí.
1: Pues no sé cómo la van a...
2: Pues de nombre, bueno, normal. Y sí, sí.
0: Y sí, sí.
2: Y sí, sí.
0: ¿Cómo se escribirá entonces?
2: Así.
1: Sí, sí. Pero seguido.
2: Pero fue con I latina, ¿eh? Creo que.
1: Con I latina, sí.
0: Bueno, pues es que antes les ponían a los nombres, a las personas, los, ajá, nombres de los calendarios, o sea, sí, el día que
2: pues
0: caía.
2: Pues sí, hay de flores, de todo, pues sí.
0: Entonces, y sí, sí, uh-huh, y sí, sí, y sí, sí, Pérez, y sí, sí.
1: ¿Quién sabe cómo algo se fue?
2: Lo que sí es que el mundial sigue dejando huella.
1: Claro, sí, claro.
2: Y así como la frase de no era pelar duro, no era, hasta ahorita, sí, todavía, así va a estar la frase de y sí, sí, sí. Así,
1: bueno,
2: que,
1: bueno. Así que va a ser esta niña muy recordada, yo creo que por el mundial de este año 2026. Qué interesante. Quédate aquí en la sintonía de Manantial FM.

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0: La clásica pregunta, ¿qué significa tu nombre? El mío significa Victoria. Verónica es igual a Victoria.
1: ¿El tuyo? Altar del cielo. Altar del cielo.
2: Creo que el mío era guapo o algo así. No sé. Chulo. Creo que terminaba en precioso, pero no sé. No me acuerdo muy bien, pero algo así.
1: Ay, bueno, pero tu nombre es un nombre bíblico.
2: Sí, sí, Daniel. Sí.
1: Y es que el nombre propio es la primera y más importante seña de identidad que define a una persona ante la sociedad, ¿no? Entonces.
0: Oye, y es la primera palabra que nos enseñan a escribir y a decir. Ajá. O sea, me acuerdo el día que llegaste bien emocionada porque tu niña ya escribió su nombre.
1: Sí, claro. Sí.
0: Por supuesto. Y aparte, el nombre te da sentido de pertenencia, te integra. Y es tanto así como cultural. Y en la escuela te van a preguntar qué significa tu nombre.
2: Exacto. Sí. Y todos los nombres tienen un significado, ¿verdad? Todos. Así que
1: yo creo que esto nos ayuda también a construir la autoestima, y detrás de cada nombre hay una tradición, hay un significado en la familia o el deseo de aquellas personas que te dieron ese nombre, ¿no? Entonces es algo muy bonito el saber el nombre de tu, el significado de tu nombre, pero también el saber el trasfondo detrás de ese nombre, ¿no?
0: Y me gusta mucho el hecho de que cuando venimos a Cristo, pues Él nos pone un nombre.
1: Sí.
0: Para Él tenemos un nombre diferente y realmente nos da personalidad.
2: Nombre. Sí. Ándale. Yo soy tu niña.
0: Hey. Sí, sí somos. Entonces, eso me gusta porque yo creo que el nombre no solamente revela el carácter de cada una de las personas, sino el hecho de cómo Dios también te está viendo, el propósito. Y me gusta cuando cambió los nombres, por ejemplo, de Abraham a Abraham, o de Saulo a Pablo, ¿verdad? Hay gente que se cambió.
1: De Sarai a Sara.
0: A Sara. Entonces, estuvo cambiando y haciendo su autoridad y diciendo, yo tengo cuidado de ti aún en lo que estás pasando.
2: Sí. Y a veces te recuerda el milagro de Dios hacia tu vida. Por ejemplo, algunos que se llaman Victoria, porque te recuerda que Dios hizo un milagro ahí con tu hija o con tu hijo, ¿verdad? Entonces, pienso que es muy bonito el saber el significado. No, el mío no es así, no se crean. Yo lo voy a buscar bien. Pero yo pensé que era así, pero... Yo creía, dijo el otro. Yo pensaba, pero bueno. O a lo mejor sí. Bueno, no sé, ya entré en duda. Ya entré en duda.
0: Mira, déjame te platico más bien que porque mi hijo se llama Luis Daniel también.
2: Ah, ok.
0: Y dicen que viene de Dan y él, que significa así como que justicia de Dios.
1: Ándale, ese es su nombre, justicia de Dios.
2: Bueno, justicia de Dios, pero sí me he fijado que los Danieles sí somos más guapitos.
0: Sí, no, eso yo no te eso lo sí voy notado, a negar porque notado. Mi hijo es divino.
2: Bueno, eso sí lo he notado, nada más. Es como comentario, nada más. Sí, sí. Curiosidad.
1: Bueno, pues cada quien tiene su nombre y una historia detrás de ese nombre. Y lo más hermoso es de que si a ti no te gusta tu nombre, Dios te ha dado un nuevo nombre. Sí. Hijo o hija de Dios cuando vienes a sus pies.
2: Claro.

0: La oración le ahorrará tiempo. Nunca podremos estar realmente tan ocupados como para orar, pues la oración hace que nuestras vidas se mantengan más enfocadas, sean más eficientes y pacíficas.
1: La oración sí que nos ahorra ese tiempo. Pensamos que no tengo tiempo para orar.
2: No, y nos ahorra mucho más ansiedad y todo.
1: Sí, porque hay tanta preocupación. Que el día de hoy puedas decir no, todo, por más ocupado que estoy, ocupada que estoy, necesito pasar tiempo con Dios. Ese tiempo de oración nos va a ahorrar mucho tiempo.
2: Y a nosotros ya se nos terminó el tiempo.
1: Oh,
2: ay, no. Pero la cita se repite mañana. Ajá. A la misma hora. Aquí en Manantial.
1: Y en la sintonía de Manantial FM. Bye.

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3: Hola, hola, ¿cómo estás? Feliz jueves. Soy Rocío Madrid de La Llave, acompañándote una vez más en nuestra edición de Ya es Hora. Contenta de estar contigo, agradecida con Dios por todas sus bondades y desde luego que listísima para compartirte algunas de esas reflexiones que nos conectan con Dios, además de otros segmentitos que van a traerte, no sé, información también para tu corazón, ¿ok? Así que, damas y caballeros, aquí arrancamos esta sección, ya es hora, quédate en sintonía de Manantial.

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Quizá tú eres una de las personas que ha seguido los juegos del US Open, que te gusta el tenis, pero quizá tú dices, no, Rocío, yo ni al caso, no sabía ni qué onda. Bueno, este martes jugaron Frances Tiafoe y Alex Mitchelson. La verdad es que, según cuentan, fue un juegazo, un partidazo de 4 horas con 39 minutos. Y Tiafoe remontó después de perder las dos primeras sets. Así que algo muy bueno sucedió, no es tanto el resultado. Te cuento que en redes sociales hay un video que llama mucho la atención porque en el momento en que se terminó el juego, el que ganó el partido empezó a caminar inmediatamente para encontrarse con el otro jugador que había perdido, sin hacer alarde de que ganó, sin romper la raqueta, sin recibir los aplausos, fue a abrazar a su contrincante. Lo abrazó, ambos se unieron en un abrazo, el que perdió empezó a llorar como un niño en los brazos de su contrincante. Y la verdad es que esa es la parte que conmovió a muchas personas, porque lejos de querer disfrutar una victoria y recibir los halagos, los aplausos de todo el mundo ahí alrededor, fue a consolar a su compañero que sabía que necesitaría ese abrazo. Y sabes, en la vida creo que necesitamos aprender que no importa tanto los triunfos, el gane, si nos va a quitar ese sentido humano, esa empatía por los demás. De pronto tú podrías ganar una discusión con alguna persona, con tu cónyuge, con alguna buena amistad, pero terminar una relación. ¿Y de qué vale haber ganado si no tenemos el corazón de abrazar a aquellos que, pues, la están pasando mal? Porque quizá también anhelaban algún triunfo en alguna índole. Así que hoy, a través de esas imágenes, creo que vale la pena recordar el poder estar ahí para los demás antes de nuestro ego, antes de nuestro beneficio personal. El decir, oye, te entiendo, vamos abrazando este tiempo juntos. Quédate en sintonía, soy Rocío Madrid de La Llave y tú estás aquí en Manantial.

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Hay algunas incoherencias en nuestra vida espiritual. Y yo te quiero invitar a que analicemos qué tan coherente es nuestra fe. O sea, a veces decimos que somos tal cosa, vamos a una congregación, nos vestimos de cierta manera, pero nuestro corazón está participando, está actuando, está albergando otras cosas diferentes a lo que nosotros decimos que somos. Decimos creer, enseñamos principios, servimos en público, pero en lo secreto nuestra vida a veces cuenta otra historia. ¿Qué cosas tenemos que analizar? Puede ser que vivas más conectado a las redes sociales que a la voz de Dios. Y nos pasa a muchos. Estamos escuchando el ruido de lo que dicen las noticias, la gente, los influencers, el otro, que lo que Dios está diciendo. Damos ofrenda en público, pero robas en lo secreto. Uf, eso suena bastante fuerte. Es fuerte. Buscamos dones, pero descuidamos el fruto. Y buscamos dones a veces para la aprobación de otras personas, para que digan, wow, mira, qué bien hace tal cosa, qué increíble. Pero en realidad no estamos buscando el fruto que se produce en nuestra búsqueda de la presencia de Dios constante. Ese fruto que es amor verdadero, no nada más amor así de que, ay, sí, qué bonito. Amor, amar a aquellos que son nuestros enemigos, amar a aquellos que dicen quizá algo que nos confronta, el tener la paciencia, el control, el dominio propio para decir las cosas como deben de ser, en amor, pero sin alterarnos. Hay tanto que es el fruto del Espíritu. Y son algunas de esas incoherencias que necesitamos analizar si están siendo parte de nuestra vida. Hay algunas otras que te quiero compartir al regresar, y no es para que me odies ni para que huyas, sino para que realmente le pidamos al Espíritu Santo que nos revele si algo de eso está ocupando nuestro corazón. Quédate en sintonía.

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2: No oigo, no oigo, soy de palo, tengo orejas de pescado.
1: Bien, ahora que has crecido, te das cuenta que las palabras sí importan. Pueden lastimar o pueden ayudar. 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

cuidado con llamarnos hijos de Dios y vivir de manera tan incoherente. Sí, a veces enseñamos principios, pero esos mismos principios los rompemos en lo secreto. Nadie se da cuenta, pero Dios sí. Hablamos mucho de Dios, pero hablamos poco con Dios. Esta es muy tremenda. Sí, puede ser que le digamos, que hasta tengamos un podcast, que prediquemos, que cantemos, que tarará, tarará, tarará. Pero si no estamos pasando tiempo en la presencia de Dios, de nada nos vale. Son simples palabras y nada más. Necesitamos sumergirnos cada día, tener tiempos en la presencia de Dios, hablar con Él. Eso es lo más esencial. Y dejar que Él nos hable a través de su palabra. Tu fe puede brillar en público, pero se apaga en lo privado. Puedes decir que amas a Dios, que hay que seguirlo, pero en lo privado en realidad no tienes la intención, no estamos siendo intencionales, no lo estamos buscando. Esas cosas son incoherencias. A veces confundimos activismo con santidad. Hacemos mucho, andamos de un lado para otro, sí que sí, pero ¿dónde está nuestra vida en santidad? El honrar a Dios, el guardar nuestro corazón para Él. Cuidamos más nuestra reputación que nuestra relación con Dios. Y sabes, cierro con esto que es muy fuerte, pero necesitamos ser muy francos. Decimos que Jesús es el Rey, que es nuestro Señor, pero siempre acabamos sentados en el trono. No le estamos dando el lugar para que Él reine nuestra vida, para que Él señoree nuestro corazón. Cuidado si estamos sentadotes donde no nos corresponde. Vivamos una vida con coherencia a la fe que proclamamos.

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1: La sabiduría del rey Salomón ha desbordado a través de los siglos la admiración. Y una de las historias más contadas es aquella en la que dos mujeres se presentan ante él pidiéndole que se haga justicia. No era tan fácil el caso, pero Salomón escuchó con atención. Las dos mujeres decían ser la madre de un bebé y se acusaban mutuamente de que la otra había perdido al suyo la noche anterior. El sabio rey Salomón mandó traer al bebé y le ordenó a uno de sus guardias que con su espada cortara al niño por la mitad y a cada mujer le diera una parte. Una de ellas gritó que estaba de acuerdo. Sin embargo, la otra gritó: «No, su majestad, no lo mate, prefiero que le entreguen el bebé a la otra mujer». El rey entendió que esta última mujer era la verdadera madre del bebé, pues no tenía corazón para ver morir a su hijo, prefiriendo perderlo. Así que ordenó al guardia que el niño fuera entregado a la mujer misericordiosa. Impartir justicia no es una tarea fácil, sin embargo hay que aplicarla. Hoy se habla de los valores éticos como los que estructuran el comportamiento del ser humano con la intención de afianzar la importancia de actuar de manera consciente, respetuosa y sin afectar a quienes nos rodean. Justicia se refiere a ser equitativo y a dar a cada quien lo que le corresponde por derecho. Las personas que imparten justicia deben hacerlo de manera imparcial, responsable y aplicando el conjunto de reglamentos según la ley. Sin embargo, aunque en situaciones específicas la justicia pareciera actuar de manera injusta, hay que recordar que se aplica según lo que la sociedad considere moralmente correcto o justificable para el bien común. Y en nuestro contexto personal y de familia, la justicia se desprende de los absolutos que heredamos de nuestros padres y mayores basada en lo que la Biblia nos enseña. 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

0: A veces nos desanimamos nosotros mismos y vamos en el ámbito de la salud y tenemos algunas metas que cumplir y entonces sentimos que no estamos progresando. Pero hoy estaba leyendo algo que me enviaron y agradezco mucho eso. Hay días que no estás al 100%. Eso es normal. Te vas a levantar quizá más cansado, entrenar te cuesta, la comida no te apetece. Pero vas a entrenar, comes algo decente y haces lo que puedes. Eso también es progreso. No hace falta que todo sea épico para que cuente, ¿ok? No va a ser perfecto, pero sí el hecho de esforzarte, darle lo mejor que puedas, aunque no traigas ganas. Incluso eso aplica hasta en la vida espiritual. No siempre vas a sentir que el Espíritu Santo revolotea justo en el hombro tuyo. A veces nos sentimos cansados, a veces no tenemos suficiente fuerza, pero te levantas y vas a él y le pides, Señor, ayúdame, tú eres mi fortaleza y él se encarga del resto. Eso también es progreso. Nomás no te eches para atrás ni te rindas.
1: Yeah. 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
2: Cuando nacemos, somos tan dependientes para todo. Y si no maduramos, vamos a seguir siendo dependientes de cosas o personas de este mundo para poder sobrevivir. A algunos se les hace más doloroso el proceso de crecer porque siguen siendo orugas queriendo volar. Y cuando vemos una de las maravillosas creaciones de Dios como es la mariposa, podemos entender mejor el título de este devocional que te quiero compartir. Somos orugas queriendo volar. Las orugas, los gusanos de la seda, tienen que crecer porque han sido huevos que han dejado en la parte inferior de las hojas de las plantas. Cuando la oruga termina de crecer, debe formar una pupa, a la que llamamos crisálida, donde surge la metamorfosis. Nosotros somos orugas, nacemos indefensos, necesitamos de la transformación, aunque puede ser dolorosa, para llegar a la eternidad con Dios. Dice Romanos 12:2, no imiten las conductas ni las costumbres de este mundo, más bien dejen que Dios los transforme en personas nuevas al cambiarle la manera de pensar. Entonces aprenderán a conocer la voluntad de Dios para ustedes, la cual es buena, agradable y perfecta. La palabra griega original para transformarse es metamorfo, de donde viene la palabra que describe la metamorfosis en creaciones animales como la de las orugas cuando se transforman en mariposa. Es en esa eternidad donde seremos libres de toda dependencia de este mundo, de toda necesidad material, de toda adicción, y estaremos en un lugar, cual mariposas, donde no hay enfermedades, dolor ni muerte.

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amarse unos a otros, como en Efesios, sea de izquierda o de derecha, no llames a tu hermano necio, y al árbol caído no lo trates con desprecio.

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1: Somos algunas orugas queriendo volar y vivimos queriendo hacerlo, pero no hemos sido transformados. Así como la inmediatez con la que vivimos, quisiéramos que cuando nos hacemos cristianos todo nos salga perfecto. Pensamos en fantasías en nuestra mente y sí, y claro, es muy cierto que Dios nos protege de muchas cosas, pero hay procesos que cada alma necesita atravesar para llegar a ser esa mariposa que Dios tiene en mente. Todos venimos a esta vida con un propósito. A algunos se les hacen más fáciles algunas cosas y a otros se les dan otras, pero jamás debemos olvidar el valor que tenemos para Dios. Somos una obra maestra suya y nunca nos abandonará ni nos dejará pasar vergüenza. Dice la Biblia, todo el que confíe en Él jamás será avergonzado. No hay diferencia entre los judíos y los gentiles en ese sentido. Ambos tienen el mismo Señor, quien da con generosidad a todos los que lo invocan, pues todo el que invoque el nombre del Señor será salvo. Te estaba leyendo Romanos 10, versos del 11 al 15. Mira, lo cierto es que ninguna oruga permanece oruga. Algunas sí se transforman en polillas, otras en mariposas. Nuestra existencia es similar. Todos venimos al mundo, pero vamos siendo transformados. Dios quiere que alcancemos nuestro mayor potencial. No todos llegamos a conocer nuestro propósito, ¿eh? Pero podemos llegar a conocerlo si nos acercamos cada vez más a Dios. Podemos elegir no transformarnos, pero también podemos escoger madurar y convertirnos en la obra maestra que Dios tuvo en mente al crearnos y darnos esta vida. Nos toca decidir.

Aquí te van unos consejos de decoración. Fíjate que un consejo que es una tendencia es que cuelgues cortinas más altas. ¿Cómo? Vas a instalar las barras de las cortinas cerca del techo para crear la ilusión de techos más altos y ventanas más grandes. Aunque tú digas, pues no, es que la ventana mía está chiquita. Si las cuelgas el cortinero más arriba y obviamente compras las cortinas más largas, te va a dar esa ilusión, ese aspecto de más altas o más, válgame Dios, ventanas más grandes. Otro consejo, aplica un acabado de pintura mate. Un acabado mate en las paredes elimina los reflejos que no quieres y añade una textura rica que hace que los colores se vean más profundas. ¿Y sabes cuál otro consejo puede ser? A veces estamos buscando un enfoque, ¿no? O sea, quieres el cuadro grande que sea ese impacto cuando entras a la habitación y no encuentras. Entonces lo que puedes hacer es añadir obras de arte en serie. O sea, vas a colocar varias piezas de arte similares en una línea o en un cuadrículo para crear ese impacto visual estilizado. No sé si son paisajes que sean más o menos de lo mismo, si son fotografías familiares, si son esos cuadros ahora que están tan hermosos con versículos y los marcos de madera. Ese tipo de cosas te puede ayudar mucho para una pared grande y que tú quieras causar así como, uff, un impacto visual. Ahí están algunos consejitos que te pueden servir a la hora de estar cuidando nuestro hogar con la decoración.

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Se lo debo a él. Hasta tenemos canciones sobre eso, pero hoy quiero compartirte nuestro versículo del día, Primera de Corintios 15, 19. Lo que ahora soy, todo se debe a que Dios derramó su favor especial sobre mí y no sin resultados. ¡Ja! Qué interesante, ¿verdad? Claro, lo que el Señor ha hecho es su sacrificio, su amor, cuando Él llega a nuestra vida. Claro que Él va trabajando en nosotros, somos una obra en proceso, en construcción, pero vamos dando resultados. A veces nos miramos al espejo y queremos ver la obra terminada, pero hemos ido siendo transformados. El otro día yo veía un video con tecnología o inteligencia artificial de cómo se transforma un cuerpo humano cuando va adquiriendo músculo. Y de ser una persona así, flaquitititita, poco a poco va agarrando cuerpo y pasan años para tonificarse, pero en nuestra vida espiritual también va haciendo cambios pequeños, poco a poco se va notando algo, ya no eres tan enojón, ya ves las cosas de otra manera, te gusta más pasar tiempo con Dios. Eso estamos teniendo en nuestra vida como resultado de la transformación que Dios hace en nosotros. Así que comparte el versículo del día de hoy, Primera de Corintios 15:10.

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1: En una operación de mucho riesgo, los doctores extrajeron un tumor cerebral que habían aparecido súbitamente en una joven de 15 años. La familia y amigos que habían estado al tanto de todo lo que pasaba esperaban con ansias los resultados de la operación, con poca esperanza de una vida normal para la jovencita. Lo que nadie sabía es que antes de ser operada, la joven había orado a Dios pidiéndole un milagro de recuperación para su vida, el que gracias a Dios sucedió, pues ningún estrago quedó para ella. Hay momentos de mucho temor en la vida, sin embargo, la fe es más fuerte que el temor, porque el temor solo cuenta con nosotros los humanos, pero la fe siempre cuenta con Dios. Atrévete a creer en Dios y Él hará un milagro en tu vida.
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1: Los niños son reflejo del clima familiar. Nuestras preocupaciones tienen influencia en estos pequeños. Nuestros hijos son receptivos y perceptivos y captan mucho más de lo que tú puedes imaginarte. Ellos absorben nuestras tensiones como esponjitas. No es cuestión de culpar a nadie. Es comprensible que como adulto estés haciendo todo lo posible por mantener el equilibrio y resolver tus propios problemas. Pero es fundamental entender que el bienestar emocional de tus hijos está íntimamente ligado al ambiente que se respira en casa. ¿Qué se te ocurre para evitar llevar esas preocupaciones al ambiente familiar? Pues lo primero es correr siempre a los brazos de Dios. Necesitamos hacerlo. Hay que reconocer esas emociones y cómo están afectando el comportamiento de tus hijos. Quizá tú eres una persona muy gritona, muy llorona, muy aprensiva y todo eso, claro que se va a reflejar en el comportamiento de ellos. Trata de manejar tu estrés y tus frustraciones de una manera saludable, busca apoyo. Habla con tus hijos de manera clara y sincera sobre lo que está sucediendo en casa. Y escucha activamente sus preocupaciones y sus emociones sin juzgarlos. Dedica tiempo exclusivo a estar con tus hijos participando en actividades que disfruten hacer juntos. No descuides tu propio bienestar físico y emocional. Y hay que reconocer y celebrar los logros pequeños y grandes de tus hijos y de la familia en general. ¿Por qué? Porque esto fomenta un ambiente positivo y de apoyo mutuo donde todos se sienten valorados y motivados. No siempre es fácil tener la mejor de las actitudes en el hogar, pero permite que el Señor siempre esté. Pon música en tu hogar siempre que alabe a Dios. Oren juntos. Es importante que transmitas todas esas cosas que son hermosas a tus hijos. Yo me despido, estoy cerrando el programa, ya es hora de irme y espero que sigas disfrutando de la programación de Manantial. Mañana regresaré con otra edición. Ya es hora. Hasta entonces.

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0: Así es, señoras y señores, estamos en la recarga.
1: Una vez más, gracias a Dios y gracias a todos ustedes que nos permiten acompañarles ahí donde se encuentran. Y gracias en serio por darnos la oportunidad de llegar ahí a tu oficina, a tu casa, a tu automóvil. Muchas gracias.
0: Oye, muchas gracias. Aquí te saludan Sandy Rodríguez y Abraham Flores. Pues contentos de poder acompañarte ya jueves. Como lo decíamos desde el día de ayer, ya se empiezan, no, ya en los, ¿cómo se llama? En los paradores de los semáforos, todo eso, se empieza a ver toda la algarabía de las fiestas patrias, en las tiendas. No, hombre, hasta en la Walmart ya venden bigotes y mollos, ¿no?
1: De banderas.
0: Mariachis y todo eso.
1: Oye, ¿tú nunca estás así vestido de china
0: poblana? Claro
1: que
0: sí. ¿Sí? Sí, sí, sí, tengo ahí mi traje chapaneco.
1: Ah, ¿sí?
0: Uh-huh.
1: Órale, órale.
0: Sí, a mí me encanta todo eso, me gusta.
1: Órale, órale, en serio, órale, qué buena.
0: Pero el otro día sí leí un post que me dio mucha risa. Dice, el 15 de septiembre es la fecha en que los mexicanos se visten como mexicanos para comer comida mexicana.
1: No, pero, ay, no, sí, es cierto, pero no, es algo especial, dice, como bien dices.
0: Y si todos los demás días no comen comida mexicana y no se visten como mexicanos, pero bueno, así es, esperemos que tú también andes de muy buen humor y ya listo para las celebraciones patrias y todo lo que esto conlleva, ¿no? El celebrar no solamente una libertad, pues terrenal, sino también esa libertad espiritual que Jesús nos vino a traer con su sacrificio. Así que disfrutémoslo, disfrutemos, somos libres de poder expresar que amamos a Jesús, de tener este libre reunión, de poder leer una Biblia, así que es parte también de celebrar que somos pues libres tanto en Cristo como en nuestro país. Así que no te olvides de festejarlo. Por lo pronto, te dejamos con más música ahora.
1: Así es, vámonos con la mejor música para inspirar tu vida. Manantial FM.

0: Continuamos aquí en Manantial FM. Vamos a seguir hablando acerca del tema Dios no tiene la culpa. Y creo que el punto de hoy, Sandy, es el más común. Es el más común que se da.
1: Cuando le echamos la culpa a Dios de las consecuencias de nuestro pecado.
0: De nuestro pecado. Uy, vamos a pisar callos, vamos a raspar muebles.
1: Oye, empezando por los de nosotros, ¿verdad?
0: Sí, sí, claro, o sea, es algo tan duro, o sea, es un tema muy, muy duro, porque sabemos que está mal, sabemos que el pecado trae consecuencia, y aún así, volteamos al cielo y recriminamos, o sea, Dios, ¿por qué lo permitiste?
1: Pero si tú ya me perdonaste, porque, pues, bueno.
0: Oh, no, en este tema, Sandy. Estoy tentado a brincarlo.
1: No, no hay que brincarlo, porque lo necesitamos. Definitivamente lo necesitamos, así que quédese con nosotros aquí en La Recarga.

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0: Abraham, el tema de hoy, cuando le queremos echar la culpa a Dios, pero ahora de las consecuencias de nuestro pecado.
1: Está heavy.
0: Yo alguna vez escuché que Dios perdonaba, o sea, que Dios te perdona, pero las consecuencias pues siguen vigentes, porque es algo que no se puede

0: de tener en ciertas ocasiones, me imagino.
1: Ándale, sí.
0: Es como... Ay, es que no... Ay, Dios mío.
1: Ah,
0: no,
1: ¿verdad? Por eso te dije que vamos a saltarlo.
0: Es que siento que me... O sea, pues sí, ¿no? Uno mismo se podría decir, tú mismo te estás juzgando, tú mismo te estás...
1: Sí,
0: agárrate
1: sí.
0: Porque lo que tú dices, pues también es para ti, ¿no?
1: Sí, claro.
0: Entonces sí siento que es como querer manejar un automóvil, sabiendo que no trae frenos, quererlo manejar. Entonces tú sabes que no trae frenos, o sea... Y aún así te va, o sea, vamos, le damos para adelante. Entonces chocas o aún así le pisas. Entonces tienes un accidente y lo, Dios mío, ¿por qué pasó este accidente? Tú sabías que no tenía frenos. O sea, tú sabías que no tenía frenos, ¿no? Es lo mismo cuando nosotros cometemos un pecado, cuando cometemos pecados sabemos que vienen consecuencias de nuestra vida. Y después le queremos echar la culpa a Dios de eso.
1: Sí, o incluso de alguna, a ver, espero que no sea nuestro caso, pero también habría que decirlo, o sea, yo he escuchado la siguiente frase, o sea, Dios, ¿por qué me castigas así, verdad? O sea, como que casi diciéndole, Dios, eres malo, o sea, eso es otro tipo de argumento muy feo, pero sí le decimos, o sea, Dios, ¿por qué me castigas, no? O sea... Y no es eso.
0: Pero,
1: o sea,
0: ¿es ahí? ¿Es castigo o es consecuencia?
1: Es consecuencia.
0: Claro, cuando es consecuencia es culpa de nosotros.
1: Pero es querernos cegar, es querer deslindarnos.
0: Justificarnos.
1: Sí, claro.
0: Sí.
1: O sea, Dios, ¿por qué me castigas así? O sea, como que te estás pasando de la raya. O sea, lo que hice fue malo, pero tu castigo está siendo peor.
0: Pero no está tan malo.
1: Sí, no es para tanto, ¿no?
0: No es para tanto.
1: Pero... oye, es la consecuencia de nuestra desobediencia. Totalmente. Es la consecuencia de nuestra... Y es lo que tenemos que enseñarle a nuestros hijos, ¿no? La desobediencia trae ese tipo de consecuencias.
0: Fíjate que acabas de dar un ejemplo maravilloso, pero ese lo hablamos en el siguiente segmento, ¿te parece?

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6: Uy, se me traba la garganta con el tema del día de hoy.
7: Toma agüita,
6: se
7: toma
6: me
7: agüita.
6: Seca, se me seca la garganta. Y es que está duro, ¿no? Dios no tiene la culpa y hemos abarcado varios puntos. Y el de hoy creo que es el... uno de los más comunes, ¿no? Tratar de culpar a Dios por las consecuencias de nuestro pecado. Y decíamos en el bloque anterior, de pronto decimos, Dios, me estás castigando demasiado, ¿no? O sea, yo sí me porté mal, pero tu castigo como que se está pasando de la raya. Pero no es eso, o sea, es simplemente la consecuencia de nuestra desobediencia.
7: Sí, y cerrabas con un muy buen ejemplo cuando nuestros hijos son desobedientes. Hace poquito, pues fue la primera vez que castigamos a mi hijo.
6: Disciplinamos,
7: es cierto. Lo disciplinamos y obviamente tuvo una consecuencia. Ahora ya que está un poquito más grandecito, le damos chance de que vea una caricatura. Entonces, cuando se termina la caricatura, no, hombre, se puso de que... Y dije, ok, está bien. Puedes llorar todo lo que quieras, pero ya no hay caricaturas. O sea, ya se terminó el tiempo.
6: Sí.
7: Lo apagamos aquí la televisión.
6: Sí.
7: Y de castigo, pues te vas a quedar sin ver caricaturas unos días. Hasta saber que esto es un privilegio, no una, okay, una obligación de papá y mamá a ponerte las caricaturas. Bueno, el caso fue de que como que a la mitad de la semana le queríamos levantar el castigo, ¿verdad? Porque no nos dejaban dar a gusto, nada más que... Pero es la consecuencia de su desobediencia, de lo que hizo. Y de la misma manera pasa, Dios es nuestro Padre.
6: Claro.
7: Y nos quiere disciplinar, y la manera en la que nos disciplina también es esta. Es decir, sí, te perdono, te amo, yo sé que ya no lo vas a volver a hacer, pero tienes que pasar tu proceso, tienes que pasar tu consecuencia, o sea... Así tal cual, porque fueron tus decisiones los que te llevaron a hacer eso.
6: Sí, sí.
7: Y no es mi culpa. Tú decidiste hacerlo, no es mi culpa. Tú decidiste hacerlo, ahora pues ser responsable de lo que hiciste.
6: Tal cual, o sea, es el aprender a vivir eso, ¿no? Ay, es que hay tantos puntos en este gran tema, pero lo que queremos que se quede grabado o que se te quede grabado es esto. Sí, el pecado trae consecuencia, desde luego. Sí, Dios, pues de alguna manera lo permite, ¿no? En el sentido de que no voy a intervenir porque es necesario que, como tú decías, Andy, que pases por esto para que entiendas que tu pecado trae consecuencias. Pero aquí está lo bueno, ¿no? O sea, la palabra dice que Dios al que ama, disciplina, corrige. Y en medio de esa situación de vivir nuestras consecuencias, aún en medio de esa situación podemos sentir la mano, el amor de Dios. O sea, que no se aparta, ¿verdad? O sea, Dios está ahí. No deja, no, o sea, no se separa en ese, o simplemente no nos abandona a nuestra, pues a la deriva, ¿no? Entonces.
7: Sí, no nos deja solos.
6: Puede ser la consecuencia muy dura. Pero Dios va a estar ahí, o sea, Dios va a estar ahí. Entonces, Dios ciertamente, como hemos dicho, Dios no tiene la culpa, pero Dios quiere ayudarnos en medio de nuestra situación, aun cuando nosotros trajimos esta consecuencia.
7: Así que el día de hoy no le eches la culpa a Dios, pero sí recuerda que en cualquier proceso, en cualquier situación, hayas tenido la culpa tú o hayas sido de alguien más, no importa, Dios está contigo en todo momento y de eso puedes tener seguridad.

¿Está usted enfrentando una decisión seria en su vida? Tal vez haya buscado la sabiduría de Dios, considerado todas las opciones y esté seguro de cuál es lo correcto, pero aún así el temor lo detenga, la duda. Lo que tal vez necesite es fe. Lo que el mundo llama arriesgado, el creyente lo llama obediencia con fe. No hay riesgo cuando uno sigue la dirección de Dios. David Lloyd George, quien fuera primer ministro británico, dijo: "No tengas miedo de dar un gran paso si es lo indicado. No puedes cruzar un abismo en dos brincos. Un paso grande requiere una fe grande, y Dios la honrará fielmente". Le habla David Jeremiah, animándole a que tome el camino a una vida nueva. Descubra cómo confiar en Dios en su minuto en la Biblia.

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2: Muchas gracias por estar aquí en Manantial FM. Gracias por escribirnos a nuestro Facebook, La Recarga Manantial. Es un gusto el poderte leer. Y el tiempo va corriendo, Sandy. A mi hijo Matías se le acaba de caer su primer diente. Y sentí muchas cosas. Una de ellas es que, pues ya no es mi bebé. O sea, sí mi bebé, pero ya no es mi bebé.
3: Por favor, no crezcas más. Como si de arriba.
2: Ándale, no. Escuché la cancioncita así de fondo, ¿no? Y yo siento, es algo curioso. O sea, el tiempo. Es el tiempo avisándote, ¿sabes qué? O sea, esto va rápido.
3: Es el tiempo avisándote, estoy pasando.
2: Sí, sí, sí. Sí, sí. Entonces, bueno, como papá, obviamente tú ya te preparas, o sea, con ciertos momentos de la vida o de su vida, pero dices, no, te da falta tiempo y no, no, no, no, no.
3: No.
2: Pronto, pronto vas a vivir cosas que, ándale.
3: Sobre todo lo que ya huelen a suegro, ¿no?
2: Sí, no, no, no, no, olvídate, olvídate, Sandy.
3: Pero de eso hablaremos en el siguiente segmento. Porque nosotros nos dimos también una sorpresota, ¿verdad? En estos días en las redes sociales, así que quédense con nosotros.

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0: Oye, para todos los que crecimos con las historias de los príncipes y las princesas, cuando llegó esta boda real, ¿no? Del príncipe William. ¿Tú no la viste en vivo?
1: No recuerdo,
0: Kate?
1: Fíjate, no.
0: Yo
1: no.
0: Sí me acuerdo que nos juntamos un par de muchachos en la iglesia para ver la boda así de él. ¡Ay, el príncipe se casa con la doncella!, ¿no? Y todo romántico el asunto. Pero te mostraba hace unos días la foto de el hijo de ellos, que ya está por entrar al colegio o algo así.
1: Sí. ¿Cómo se llama?
0: El príncipe...
1: ¿También se llama William?
0: George, ¿no?
1: George, sí, el príncipe George.
0: George.
1: ¿Ya a punto de entrar a universidad?
0: Sí, bueno, como al precolegio o algo así,
1: claro.
0: Se llama. No, no sé muy bien cómo esté el asunto allá educacional en Inglaterra, pero lo vimos y ¡wow! ¡Está grandísimo! Nos dimos la sorpresota porque, pues te digo, yo todavía estaba recordando cuando vimos la boda y
1: el nacimiento
0: de ese niño y ahora ya todo un joven y te das cuenta que el tiempo pues pasa muy rápido y yo sé que varios de nuestros amigos de la recarga sí, de que de repente ven a los hijos de sus amigos que tienen ya tiempo que no los ven y dicen en qué momento crecieron y pues sí, decíamos es el tiempo avisándote que está pasando, o sea, yo estoy pasando, el tiempo estoy pasando, no me detengo. No me tengo. Uno nos seguimos viendo igual de chavos, de jóvenes, de
1: la
0: guapos.
1: Energía y todo.
0: Pero no, la realidad es que ya estamos envejeciendo.
1: Es un golpe de realidad.
0: Sí, es un
1: muy
0: golpe
1: duro.
0: De realidad.
1: O sea, te das cuenta que ciertamente el tiempo está pasando y con ello de que pues te estás haciendo más viejito, ¿no? O sea, en pocas palabras.
0: Pues ponle, o sea, yo siento que te vas haciendo más joven. Más joven con experiencia.
1: Este es el mismo joven, pero con más experiencia, no, hombre. No, yo te decía lo de mi hijo. O sea, Matías ya se le cayó su primer diente y le va saliendo ya el nuevo. O sea, a mí me sorprendió muchísimo. Fue un golpe de realidad. O sea, él ya está creciendo de manera rapidísima. Y aquello que yo lo veía lejos, o sea, la verdad es que ya no está tan lejos, ¿no? Entonces, son golpes de realidad. Y con los hijos, yo creo que lo vas viendo de una forma muy, pues, obviamente muy bonita, pero también te asusta un tanto, ¿no? O sea, en cuanto menos pienses, tu hijo, no sé, va a estar graduando de la primaria o entrando, no sé, algo así. Entonces, dices, no,
0: ¿vas
1: ¿por
0: a ser
1: qué?
0: La dentro de algunos años voy a ser la mamá del novio.
1: ¿Estás lista?
0: Ay, no.
1: No,
0: señor. Y ya, pues entrando a nuestro Family Time, ¿no? Que ya viene más adelantito, que no te lo puedes perder, por cierto. Pues también la Biblia nos habla de que tenemos que aprovechar bien el tiempo.
1: Totalmente.
0: Este tema lo sacamos precisamente para decirte esto. O sea, aprovecha bien el tiempo. Incluso en Colosenses nos dicen, anden sabiamente redimiendo el tiempo. O sea, el Salmo, ¿no? Enséñanos de tal modo a contar nuestros días y que tengamos el corazón sabiduría. O sea, el que nosotros veamos a los niños crecer no nos debe de hacer insensatos, nos debe de traer sabiduría al corazón, la experiencia, lo que estamos viviendo, lo que vemos que viven otros, que esto nos traiga pues sabiduría para nosotros seguir creciendo, ¿no? En el Señor, obviamente, y también siendo maduros, siendo hombres y mujeres maduras.
1: Totalmente. Bueno, vámonos con más música. Ahí escríbenos en el Facebook de La Recarga Manantial. ¿Qué es lo que a ti te hace ver que el tiempo va pasando rápido? O sea, compártenos tus experiencias con tus hijos. ¿Qué es lo que te hace darte cuenta de que el tiempo va volando?
0: Ha pasado. O ya pasó, sí.
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0: Ya somos unos minutos más viejos, Abraham, ni modo.
1: Ah, bueno, eso sí.

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1: A veces la gente dice que solo tienen que tener fe y creer lo que nos dicen sin hacer preguntas, pero la duda siempre ha sido una parte importante del aprendizaje. Cuando dudamos, tenemos preguntas. Desafortunadamente, no tengo el privilegio de tener todas las respuestas de todas las preguntas que he pensado. La Biblia dice, porque ahora vemos por espejo, obscuramente, mas entonces veremos cara a cara. Ahora conozco en parte, pero entonces conoceré como fui conocido. No se deshaga de su creencia en Dios, solo porque usted no tiene todas las respuestas a todas sus preguntas. Preguntar puede ser una gran parte de una búsqueda seria.
0: Este fue David Martínez con Principios para Vivir, www.principiosparavivir.org.

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1: Tengo demasiado que agradecer por lo que hiciste.

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1: Muy buenas tardes, te saluda tu amiga Nancy Peñalosa, ahora que son las 4:54 de la tarde y en este momento tenemos una temperatura en los dos Laredos de 99 grados en los Fahrenheit, que viene siendo 37 en los centígrados. Y bueno, el día de hoy, que es el 10 de septiembre, queremos felicitar a los cumpleañeros que tenemos aquí en nuestra lista. Y tenemos a Vicente Ramírez, a Patricia Vargas, y de aniversario tenemos a Raúl y Angélica Basurto. Queremos desearles que el Señor les bendiga en gran manera, que el Señor supla toda necesidad que puedan tener y bueno, que se pasen un día muy muy feliz. Y bueno, aquí queremos compartir con ustedes una música aquí que Manantial les desea un cumpleaños feliz. Sigan en sintonía de Manantial FM, inspirando tu vida. Dios te bendiga.

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0: Gracias por estar aquí en Manantial FM. Estamos contentos porque estamos una vez más en nuestro segmento Family Time, hablando de temas muy importantes, y también estamos contentos, desde luego, porque está con nosotros el maestro Raimundo Alvidres, al cual saludamos con mucho gusto. Maestro Raimundo, ¿cómo se encuentra?
1: Hola, Sandy. Hola, Abraham. Muy contento de estar con todos ustedes esta tarde, esperando que el tema del día de hoy sea de edificación y de bendición para su familia.
2: Y estoy segura que sí lo va a hacer, porque atención a todos nuestros amigos de aquí de La Recarga. Este tema, señoras, señores, por favor, agárrese usted bien del volante si no va escuchando eso como bien. Siéntese y tómese su cafecito si está en la casa, porque esto tenemos que ponerle muchísima atención. Para todos aquellos que aún no son abuelos, para los que ya son abuelos, para los que están próximos a ser abuelos, para los que nos falta mucho a lo mejor para ser abuelos, la responsabilidad paternal y los límites con la familia extendida, llamamos a abuelos, tíos, familiares extendidos, ¿no? La familia extendida. Entonces, hoy, maestro, pues, surge ante una necesidad de una pregunta que nos hicimos una vez platicando. ¿Hasta dónde podemos nosotros permitir que nuestros padres o nuestros suegros nos ayuden, nos aconsejen, nos guíen con la crianza de nuestros hijos? ¿Dónde debemos de poner el límite? ¿Se debe de poner un límite? ¿Se debe de dejar que ellos nos digan cómo criar a nuestros hijos? Y ante esa, como nos surge mucho esta duda, pues por eso hemos acudido a usted, maestro, para que nos ayude.
1: No, hombre, pues creo que todos necesitamos esa ayuda, y es una pregunta son muy buenas estas preguntas, y yo considero que a lo largo de este y el siguiente programa estaremos respondiendo muchas de ellas. Algo muy importante que tenemos que considerar es el fundamento teológico, ¿verdad? De dónde parte primeramente la responsabilidad de los hijos. Hay que dejar claro eso, ¿verdad? El padre de familia es constituido por Dios como no solamente el profeta, ¿verdad? El profeta hablando del que habla la palabra, ¿verdad? El sacerdote, el que representa a su familia delante de Dios, y el rey en el aspecto no como el que se le rinde pleitesía, pero el que gobierna de una manera sabia su hogar. Entonces, hay un mandato en Deuteronomio 6:6-9, de hecho recordemos el Shema, donde se llama a los padres a la responsabilidad de instruir ellos mismos a sus hijos en la ley de Dios y obviamente en el Evangelio, ¿verdad? O sea, la primera responsabilidad, y tenemos que dejar claro eso, es del padre de familia, el varón. Ahora, si tú estás en una familia donde eres monoparental, ¿verdad? O sea, que solamente está mamá o papá. Si eres mamá, pues también aplica a ti, porque papá no está, pero en las familias donde hay papá y mamá, el varón tiene que tomar una responsabilidad, no solamente de traer la palabra a sus hijos, sino también de esta función sacerdotal de interceder por sus hijos en oración y saber cómo guiarlos en esta dirección que él trae al hogar, ¿verdad?
0: A mí me gusta que lo presente así, o por lo menos ya me está poniendo, digamos, la base muy clara, ¿verdad? Esto no son recomendaciones de parte de la Biblia, esto no son sugerencias de parte de la Biblia, sino son propiamente los límites, los estatutos, la forma adecuada de este diseño, y cómo deberíamos realmente entenderlo y aplicarlo, maestro. O sea, el varón como sacerdote, el varón como profeta, o sea, Dios mismo, la palabra de Dios ahí mismo, ya poniéndonos esta guía, esta estructura, que si la movemos tantito, pues se cae, ¿no? Como cualquier otro edificio.
1: Así es, o sea, Dios es sabio, y recordemos que Dios ha establecido patrones y ha establecido orden en la Biblia para el bien de sus hijos, ¿verdad? Y vemos en Efesios 6:4, de hecho desde el 6:1, dice: ustedes hijos obedezcan, ¿verdad? Y a sus padres, porque esto es bueno, ¿verdad? Honra a tu padre y madre, ¿verdad? Que es el primer mandamiento, promesa. Le está llamando el hijo a obedecer y a honrar a sus padres, ¿verdad? Y ahí dice: y ustedes padres, pero en el 4 dice: y vosotros padres, o sea, y ustedes padres. Padres es la palabra para varón, para hombre, padre, un hombre que es papá. Dice: no provoquen a ir a sus hijos, sino críenlos en la disciplina. Y en la Biblia de las Américas, pero en la Biblia Reina Valera dice: y amonestación del Señor. La Nueva Biblia de las Américas dice: e instrucción. Quiere decir que el padre tiene dos tareas que hacer con sus hijos. Uno es instruirlos en lo que deben hacer. Y lo segundo es disciplinarlos, ¿verdad? La disciplina tiene que ver a veces con algún tipo de reprensión explícita sobre algo, ¿verdad? Entonces, es responsabilidad primero. Ni la iglesia, ni los abuelos, ni los familiares adicionales, ni la escuela cristiana, ni el ministerio de niños de tu iglesia es el encargado de moldear el corazón. Entonces, no debes soltar dar este control porque Dios no se lo ha dado a alguien así, ¿sabes?
2: Ni tampoco lo sugieres.
1: Exacto.
0: Ah, okay. Bueno, ok.
1: Ni lo sugieres, está en correcto.
2: Ni lo sugieres, deben andar y siempre andar. Ahora sí que me transporté muchos años atrás, les voy a platicar así rapidito. De a veces que nosotros nos tomamos precisamente, este papel que no nos corresponde. Y yo recuerdo mucho que llegó una persona que se encargaba ahí de los sugieres, ¿no? Y yo, o sea, yo era una niña, yo creo que tenía unos 8 años, 9, y yo traía un chicle. En la iglesia, en la hora del servicio, yo entré con el chicle. Ahora, quiero contarles un poquito el contexto. Mi mamá siempre traía chicles, o sea, era como que algo de ella, ¿no?
0: ¿Vendía chicle?
2: Sí, no, no. No, pero siempre tenía como para regalar, o era como, era algo que de ella gustaba.
0: Claro, claro.
2: Entonces yo entré a la iglesia con un chicle que me acababa de dar mi madre. Entré, me senté y todo, pero no, o sea, nunca lo tiré. Quiero decirles que no lo estaba haciendo en una manera ni rebelde, ni...
1: Sí,
2: tratando de molestar a la gente. Era algo así. Pues no llegó un ujier. Me metió los dedos a la boca y me lo quitó de la boca.
1: No.
2: Híjole. Que porque en la iglesia no se masticaba chicle.
1: Sí, pero pues no.
2: Entonces, esa no es... O sea, por eso que a veces nos tomamos este... Yo creo que lo correcto era... O decirle a mis padres, puede decirle que tire su chicle. O incluso él mismo, mija, puedes tirar chicle. Uno no llega así, así me agarró. Adiós el chicle. Entonces, a veces nos tomamos atribuciones que no nos competen, no nos corresponden. Y estamos traumando a los niños. Yo jamás he vuelto a comerme un chicle dentro de la iglesia. Eso sí, eso aprendí mi lección. Pero era alguien que no me debía dar la lección. Era alguien que no debía estar ahí cuando me seleccionó. Entonces... Sí, es bueno, qué bueno que lo decimos, que lo platicamos en este, ahora sí que en este círculo de confianza. Pero de decir, okay, tú eres el padre y tú eres el que debe de orientar a sus hijos en el Señor y disciplinarlos en el Señor. Y me gustaba también mucho, maestro, que usted hablaba de estas familias que son monoparentales, cuando nada más está mamá, cuando nada más está papá. Quien sea el responsable de la familia es quien debe guiar y disciplinar a los hijos. Y aquí hacemos la pausa y nos vamos con música, pero regresamos con más en nuestro Family Time.

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0: Y el día de hoy estamos en nuestro Family Time. Regresamos a este segundo segmento. Estamos hablando precisamente de la responsabilidad que tenemos los padres, pues de guiar a nuestros hijos, de instruirlos en el Señor y disciplinarlos en el Señor. Haciendo un pequeño resumen, aquí está el maestro Raimundo Alvidres con nosotros. Y decíamos, maestro, en el segmento anterior, que esta responsabilidad es de papá, de guiar a los hijos, o en el caso de las familias donde nada más está mamá, o nada más está papá, bueno, del responsable de la familia de guiar a los hijos y en el Señor y disciplinarlos en el Señor. Y pues la familia extendida, pues esperar, nomás
1: Claro.
0: mirar como, o sea,
1: Como el
0: y
1: chinito, ¿eh?
0: respetar, ¿no? O sea, nomás mirar como el chinito y respetar. Pero para continuar, yo creo que una de las cosas bien importantes es esta parte de instruirnos en el Señor, instruir a nuestros hijos en el Señor, maestro.
1: Así es, y como nosotros lo vimos, obviamente el Señor concede ese privilegio y esa responsabilidad al padre de familia, y en nuestra cultura lamentablemente maternalista, ¿verdad? O matriarcal, en la cultura latina tiende a ser de esta manera. Es como que el papá le dice, pues ve y dile a tu mamá, y ve ahí con tu mamá. Entonces tenemos que ser alguien que sea valiente y tomar decisiones importantes. Recordemos que en esta crianza, nosotros los padres somos los principales protagonistas en el aspecto de la aplicación de la misma, ¿verdad? La función de los padres no es imponer su propia voluntad, sino lo que el Señor quiere. Entonces, si el padre tiene que ser cuidadoso con esto, el padre tiene que ser cuidadoso también de que no haya otras influencias externas que no sean piadosas que estén impactando a sus hijos. Porque cuando a un tío, un abuelo, ¿verdad?, quiere mucho a tu hijo, ¿verdad?, lo que va a hacer es, lamentablemente, en la generalidad, es chiplearlo o consentirlo. Y esto no le dice que el niño consentido avergüenza a sus padres, ¿verdad? O sea, puede ser que él no se queda con la bronca, él no más chiplea, pero el que te quedas con la bronca eres tú. Entonces, nosotros tenemos que entender que el objetivo principal, ¿verdad?, de la crianza cristiana tiene que ver con el pastorear el corazón del niño, llevarlo el niño a entender su falta y el arrepentimiento, ¿verdad? Y también que él pueda tener fe en Cristo de que él lo puede perdonar. Si nos vamos a una crianza mundana o tradicional, si es alguien del externo de la familia que quiere buscar solamente que haya una buena conducta, que se porte bien, si su concepción del éxito es distinta, pues déjalo, así son los niños, anda de pegón el niño, no, es que así son los niños, así juegan, pues es una locura, no puedes permitir que esas personas estén a cargo de cuidar a tus hijos, ¿verdad? La Biblia nos dice que los padres somos embajadores de Cristo, una autoridad, dice equipactal, y, ¿verdad? Y alguien que enseña el Evangelio, ¿verdad? Mientras que otras personas pueden ser alguien que probablemente sea amigo de tus hijos o cómplice. Y eso no es lo que el Señor llama, ¿verdad? Y el uso de la disciplina para nosotros es una restauración redentora, escuchen bien, redentora, ¿verdad? Que apunta a la necesidad de la gracia, mientras las otras disciplinas generalmente externas, tanto sean positivas o negativas, van más enfocadas a la parte de la conducta, ¿verdad? Como, ah, pues no está tan mal, o eso está terrible, tienes que, o sea, lo que tenemos que ver es, porque sí vemos que la balanza se hace para los dos lados, ¿verdad? O sea, puede ser muy relajado, oye, déjalo, es un niño, o eso no lo puedes permitir, yo le hubiera dado una cachetada, o ese tipo de cosas, ¿verdad? Que a mí me ha pasado, ya es que he escuchado y que es ridículo. Entonces, lo que tenemos nosotros que llevar es que debemos entender, padres de familia que escuchan este programa esta tarde, es que es tu responsabilidad instruir a tu hijo como un mayordomo de la gracia de Dios para él, ¿verdad?
0: Maestro, y por ejemplo, ¿desde qué edad empezamos a instruir, a pastorear el corazón de un hijo? O sea, desde bebitos, o que empiecen a entender más, que si nos puede dar un poquito ampliar en cuanto a la edad.
1: Sí, obviamente nosotros instruimos a niños desde recién nacidos. Si tú eres un niño, una mamá que chiplea a tu niño en todo desde bebé, los niños, hay un niño que es un bebé de meses, que no sabe hablar, no sabe quién es él, no sabe en qué mundo vive, no tiene concreción, su cerebro aún no entiende estas cosas, pero él sí sabe algo. Él sabe que cuando llora y hace un berrinche, su mamá llega. Claro que la forma en la que el bebé se comunica es a través del llanto, o sea, esa es la realidad. El bebé solamente se comunica a través del llanto, pero cuando el bebé está seco, alimentado, no le aprieta nada, está en un lugar que no está frío ni caliente y el bebé debe estar bien y el bebé está haciendo un berrinche porque lo que quiere es que lo traiga sacando todo el tiempo, ahí, inclusive ahí tienes que instruirlo, sabes que no, o llevarlo a dormir a su cuna o a su cuarto, ¿verdad? Y que él entienda que ese es su lugar, ¿verdad? Es bien difícil esta situación, pero la instrucción es, o sea, no es como que hables, a veces con las acciones los vas moldeando, ¿verdad?
2: A mí me queda muy claro que, por ejemplo, la contraparte dentro de esta dinámica, al intervenir de forma no adecuada o simplemente al romper límites, más allá de meterse en el rol de los padres, y están rompiendo con el propósito bíblico. O sea, antes de romper con la estructura o con pues sí, con la dinámica familiar, se está rompiendo una dinámica bíblica. Que para mí eso, ya, si lo vemos, yo creo, desde esa perspectiva, maestro, pues nos podemos dar una idea de que vamos a conseguir o vamos a tener consecuencias, ¿no? O sea, va a haber consecuencias. Entonces, tanto la persona que interviene, o sea, un tercero en que interviene, como los mismos padres o mamás que permiten esa intervención, ya ahí se está rompiendo la estructura bíblica, la estructura impuesta por Dios, y con ello, pues obviamente, pues se ganan consecuencias no favorables.
1: Así es, qué buen punto, porque finalmente es lo que tenemos que entender, que cuando nosotros nos entrometemos en una crianza que no nos ha sido confiada a nosotros, tenemos que ser alguien que traiga algo bíblico. Y si no es así, no debes de hablar, porque entonces tú estás en contra de lo que la palabra de Dios dice. Ahora, si ves a un padre de familia que está cometiendo un error grave, tu responsabilidad en gracia es traerla, pero no entrometerte y tú intervenir, sino aconsejar. Es muy diferente aconsejar a un papá a intervenir. No, no le pegues, no le digas, enfrente del niño, ¿verdad? Tenemos que tener cuidado con este tipo de situaciones.
0: Súper interesante. Hasta este momento está la plática. Yo sé que muchos de nuestros radioescuchas están diciendo, yo lo he hecho en algún momento o me lo han hecho a mí en algún momento con mis hijos. Por eso es muy importante que siempre vayamos a la Biblia. La Biblia es nuestra guía en todas las áreas. Pero bueno, no se vayan, no se vayan porque continuamos con más aquí en nuestro Family Time.

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0: Continuamos aquí en Manantial FM con nuestro segmento Family Time con el maestro Raimundo Almidres hablando de una dinámica familiar muy común en donde, bueno, pues el día de hoy hemos visto cómo la palabra de Dios ciertamente establece límites, establece la guía correcta en cuanto a la educación o quién es el encargado de educar. El maestro Raimundo nos comparte una palabra también muy propia y muy adecuada, desde luego, que es el pastoreo, ¿no?, del corazón del hijo. Entonces, en esta función, en esta tarea, desde luego que pues debemos de entender quién es el encargado y si hay terceros que quieran influir, pues cómo manejar esa situación, maestro Raimundo. Y vamos a llegar a un punto en el cual pues me gustaría proponerlo así, ¿verdad? Al momento de educar a un hijo, de educar a los hijos, pues ciertamente uno saca lo que trae, ¿no? Es que a mí me enseñaron de esta manera. A mí, mi mamá me educó así. Y es que yo creo que esto es lo correcto, ¿no? Entonces, y de fondo están los papás así como que muy bien hecho, hijo. Así como que revisando palomitas, claro, ¿no? Así es como se educan los hijos, ¿no? Cosas así.
1: Sí, pero hay otros dos papás que a lo mejor dicen que no.
0: Que no, entonces.
2: O también al revés, ¿no? O sea, a mí me educaron así, yo no quiero educar así.
0: Puede ser también, sí, claro. Exactamente. Pero se da esta combinación de uno, cada quien trae su propia escuela. Y ahí está también la ciencia, ¿no? ¿Cómo embonar eso?
1: Pues aquí algo muy importante que tenemos que recordar, precisamente por eso la Biblia es importante. Los que hemos rendido nuestra vida a Jesús, somos regenerados, ¿verdad? O nacidos de nuevo. Creemos que la Biblia, la palabra de Dios, es la verdad absoluta y que Dios se revela revela a su Hijo a través de la misma. Entonces la Biblia nos dice en Génesis 2:24 un principio sumamente elemental de la familia que nos va a tener que llevar a revisar este pasaje con el corazón abierto. Y dice Génesis 2:24, por tanto, dejará el hombre a su padre y a su madre y se unirá a su mujer y serán una sola carne. Ándele. Y este mandato es previo a la caída y sin duda nos lleva al plan de Dios para los hijos. ¿Qué es esto? Que cuando un hijo o una hija se casan, esos hijos ya no están bajo nuestra autoridad, papás. Y eso es muy difícil de escuchar. Lo voy a repetir. Cuando un hijo se casa, ya no está bajo nuestra autoridad. Ellos ahora son otra familia. Ya yo tengo un hijo casado, ya mi hijo casado ya no pertenece a mi núcleo familiar. Ahora él está generando su propio núcleo familiar. Ahora él nunca dejará de ser mi hijo, pero ahora pero él ya no tiene que obedecerme. Él lo que ahora le tocó en vez de honrarme, pero ¿cómo me honra? Visitándome, llamándome, no sé, ¿verdad? Si en mi tiempo de vejez yo tengo una necesidad y él me puede ayudar, eso es honra, pero ya no tiene que estar sujeto a mis reglas. Entonces, la lealtad de mi hijo ahora es primero hacia Dios y segundo hacia su cónyuge. Y ahora ellos deciden qué reglas van a establecer. Y mi punto de ver es, tengo que orar para que ellos sean bíblicos en su crianza, ¿verdad? Y si ellos me piden un consejo, se los doy. Y si no, ¿verdad? Me guardo así, me muerdo el puño, sí, y digo, está bien, ¿verdad? Él va a tomar esas decisiones. Entonces, los abuelos, vamos a entrar ya al tema, aunque lo vamos a finalizar la semana que viene. Los abuelos tienen un rol honroso y bendito de apoyo y sabiduría y amor, ¿verdad? En la vida de los nietos, pero escuchen bien, abuelitos, escúchenme, y yo también quiero escucharlo. Carecemos, o sea, los abuelos carecen de autoridad de gobierno sobre la crianza de sus nietos. Repito, los abuelos carecen de autoridad de gobierno sobre la crianza de sus hijos o sus nietos, de sus nietos, perdón, y esto es algo que Dios ha establecido. O sea, si tú eres un abuelo que dices creer en Cristo, entonces tú no debes meterte en la crianza de tu nieto. Ándale, está muy fuerte, sí.
2: No, entonces, a ver, oriénteme a mí,
0: Hay un sindicato de abuelos aquí afuera protestando.
1: Ya sé que los abuelos ya no van a oír el programa a mí y van a decir, cuando se toque el Family Time, yo no quiero ir a...
0: Sí, no.
2: Yo quiero que...
0: Si doy domingo, tengo derecho, van a decir los abuelos.
2: Cuando, por ejemplo, porque a mí me ha tocado decirlo, o sea, mi papá me pide a mi hijo todos los miércoles. Y dice, mija, déjamelo aquí, ¿verdad? Y ya, yo se lo voy y se lo llevo. Y yo le digo, papá, si se porta mal, repréndelo. O sea, dile que no. Y háblale fuerte, dile que no. Y el otro día le dije, y si se porta mal, dale una nalgada. Le dije yo, entonces yo ahí ya estoy rompiendo con el sistema de crianza desde ahí. Ya le di autoridad a mi papá. ¿Sí me explico? Sí, entonces,
1: primero, usted le está delegando esa autoridad a su papá. Uh-huh. Es correcto.
2: Sí, sí.
1: Yo someto la opinión de que los abuelos no tienen por qué corregir al nieto físicamente. Yo creo que tendrían que, sin duda, el abuelo puede llamar, oye, hijo, eso no está bien, no haga eso. Llega llegar a corregir se me hace algo que puede ser complejo sí. y que solamente los padres debemos hacer, ¿verdad?
2: Entonces, no debemos de decir eso, los papás.
1: Yo no creo, así en mis tiempos se decía, y perdón la expresión, ¿verdad? Que decía que los hijos se prestaban con todo y sus pompis, o sea que antes si te prestabas a una tía, también te podían dar unas nalgadas, así decían. Estás hablando de los 70s, 80s, ¿verdad? La situación ahorita es complicada, o sea, no se puede prestar a situaciones inadecuadas, se puede prestar a inclusive a problemas serios familiares por una mala interpretación de una acción. Ningún abuelo, pariente debe ejercer una autoridad que no le ha sido conferida por los padres, ¿sí? Los padres pueden dar esa autoridad, pero algo que yo quiero agregar aquí es que estén de acuerdo los cónyuges. Por ejemplo, si la mamá del niño le dice al papá, tú le puedes llamar la atención, pero el esposo dice, o para darle una nalgada y el esposo no está de acuerdo, esto va a poder generar un problema. Entonces, la autoridad que tienen los abuelos sobre los nietos cuando ellos los están cuidando es una autoridad delegada de los padres, porque la autoridad delegada de Dios no es hacia el abuelo, es hacia los padres, y los padres la pueden delegar a los abuelos. Pero si los padres no delegan esa autoridad a los abuelos, pues es complejo. A lo mejor no tendrían que dejarlos ahí o explicar cómo funcionan las cosas, ¿verdad? Y los abuelos debemos ser sabios, y digo debemos porque yo ya voy para allá muy pronto, espero, ¿verdad? No lo sé. Bueno, cuando Dios tenga destinado a esto, yo quiero ser un abuelo sabio. ¿Qué es esto? Yo no soy este tipo de mentalidad de que los abuelos están para echar a perder a los nietos. Eso es una necedad. Yo creo que ningún hombre maduro en el Señor debería de hablar de esa manera. Es algo necio. Los abuelos estamos, creo que tenemos una responsabilidad de la segunda generación de instruir a mis hijos y a los hijos de mis hijos. O sea, yo no tengo ya la responsabilidad de su bien, de su crianza directa, pero yo sí tengo la responsabilidad de coadyuvar, de ayudar, de apoyar a la crianza bíblica que tengan mis hijos con ellos, ¿verdad?
0: ¿Cómo pedirle a Dios que ciertamente que nos ayude a corregir esa parte si nosotros como padres hemos cedido esta tarea?
1: Primero, como bien lo dice Abraham, no caer en la culpabilidad. Todos hemos cometido errores y seguiremos cometiendo errores. Lo importante es clamar a Dios y pedirle que nuestra visión se alinee a su visión, que mi corazón se alinee a su corazón. Entiendo que hay casos difíciles donde hay mamás solas criando hijos y que sus mamás, o sea, las abuelas de los niños cuidan a estos niños y no tienen realmente probablemente otro contexto y la mamá a veces no es sabia. Se debe hablar en amor con la mamá y decirle, mamá, si realmente mientras me quieres apoyar, ayúdame. Ahora, abuelos que están cuidando niños y la mamá está haciendo algo indebido y está criándolos mal, creo que es correcto que puedas traer un exhorto bíblico en amor, sometiendo la situación, sometiéndola, es que la pones con la mano abierta enfrente de él y dices, mira, te quiero poner algo enfrente, tú sabes si lo agarras o no, pero yo estoy viendo eso. Todos cometemos sus errores y tenemos que entender que Dios nos ha dado una responsabilidad de la que sí nos va a pedir cuentas. El Señor a lo mejor no me va a pedir cuentas de qué hice con mi dinero necesariamente en el aspecto de la inversión, aunque yo creo que sí, pero de lo que puedo estar seguro es que Dios me va a preguntar a mí, Raimundo, por Cristo, ¿qué hice con Cristo en mi vida? Dos, por mi esposa, que cómo serví y la ve a mi esposa con la palabra y la ayudé a ser alguien que se asemejara más a él. Y tercero, por mis hijos. O sea, no me queda duda. Entonces, yo tengo que ser cuidadoso en entender que verdaderamente esta onda no es una opción. O sea, esto es un mandato. Y es que a mí me han dado un tesoro y yo lo tengo que administrar y lo tengo que administrar para la gloria del Señor. Y eso es la vida de mis hijos. Tengo que tener cuidado con ella.
2: Así que muchas gracias, maestro, por estar con nosotros.
1: Gracias a ustedes. Dios los bendiga.

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2: ¿Qué tal? Muy buenos días, gusto en saludarte a través de Manantial FM, tu amiga Emi Ibarra saludándote. Oye, yo contentísima de poder estar a tu lado y disfrutar de este jueves, contenta de poder acompañarte con lo mejor de la música cristiana, lo mejor también de ese mensaje para tu corazón que inspira tu vida. Así que no te desconectes, danos esa oportunidad de estar contigo y de llevarte a tu corazón ese mensaje que sobre todo te va a conectar con Dios. Así que súbele a Manantial. Aquí iniciamos ya con la música que inspira tu vida.

0: Alegrando tu vida a través de Manantial FM. Y sabes que hay una frase que me encantó de George Mueller que dice: nunca perderemos por hacer la voluntad del Señor en nuestras vidas. Y me encantó y la quería compartir porque sin duda, mira, cuando nosotros decidimos buscar a Dios de manera absoluta en nuestras vidas y hacemos su voluntad, vamos nosotros a ver que hay bendición en nuestras vidas. Obviamente vamos a tomar mejores decisiones, vamos a buscar su dirección en nuestras vidas y eso nos ayudará en gran manera en todo lo que nosotros emprendamos. Y sin duda, como dice esta frase, nunca perderás nada por hacer la voluntad de Dios. Al contrario, recuerda, con Dios tenemos todo y no nos dará falta absolutamente nada. Así que tómalo en cuenta eso el día de hoy. Cuando vayamos a tomar decisiones o sin duda cuando vayamos a hacer varias cosas en nuestra vida, no olvides buscar siempre la voluntad de Dios. Seguimos a tu lado aquí en Manantial FM, donde inspiramos tu vida. Tu amiga Emmy Barra acompañándote.
1: El Mr. Mo, José Torres Jr.

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3: Noche Internacional de Niños Emprendedores, sábado 19 de septiembre, 5 de la tarde. Será en CK Ministries con dirección 1002 Corpus Christi Street. Celebrando culturas, inspirando los sueños, empoderando jóvenes emprendedores. 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Lugar 1719 Guadalupe Street. Más información al 956-774-1111. 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Este evento ofrece recursos donde podrán conocer más a fondo esta misión. Será sábado 26 de septiembre, 10 de la mañana, en Manantial FM, ubicado en 1620 de la calle Plum. Ministerio Fuente de Gracia te invita a su noche mexicana, sábado 12 de septiembre, 6 de la tarde. Será en 102 East Lyon Street.
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Y no hay mejor manera para nosotros recobrar fuerzas que es estando en la presencia de Dios. Si el día de hoy necesitas fortaleza, necesitas esperanza, pasa un tiempo con Dios en oración. Cuéntale por lo que estás atravesando, la situación difícil que a lo mejor el día de hoy tienes y que no tienes obviamente la salida y la respuesta. Pero recuerda, en Dios puedes obtener tú esa fortaleza que tú necesitas el día de hoy, porque su presencia nos fortalece. Crónicas 16:11 nos dice, refúgiense en el Señor y en su fuerza. Busquen siempre su presencia. Con eso te dejamos el día de hoy y también con más de la música que inspira tu vida.

Y no hay nada mejor en nuestras vidas que experimentar, ¿sabes? El amor de Dios. Eso nos lo recuerda el Salmo 63, versículo 3. Tu gran amor es mejor que la vida, por eso mis labios te alabarán. Acompañándote a través de Manantial, súbele a tu radio que tenemos mucho más para ti.

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